0: Dinero y Conciencia, uno de los impulsores de la banca ética latinoamericana, ELAD. Hablaremos de qué hace tu dinero mientras tú duermes y por qué un banquero tradicional renunció a todo para reinventar el oficio.
1: En nuestro Radar Verde hacemos doble clic a la aprobación del puerto exterior de San Antonio, una inversión de 4.450 millones de dólares que busca, escuche bien, triplicar la capacidad del principal puerto del país.
0: Y no todo es puerto, también hablaremos de los resultados entregados por Novandino Litio, la sociedad entre SQM y Codelco, en el Salar de Atacama. Cuánto aportó el fisco, de qué se trata su próxima inversión en el Salar futuro, te lo contaremos a la brevedad.
1: Y también vamos a revisar un estudio que advierte que 7 especies invasoras le cuestan a Chile casi 88 millones de dólares al año, con datos proyectados que superan los 2.000 millones de dólares en 2 décadas.
0: Uy, en el posteo de la semana revisaremos la reflexión de Alberto Heller, vicepresidente ejecutivo de Sotracer, sobre la primera carretera eléctrica de alta potencia de Chile y lo que falta para que la electromovilidad salga a flote en la carga pesada.
1: Cerraremos nuestro programa de hoy con el cazador de proyectos, Javier Rogel, nos lleva hasta San Bernardo para conocer el nuevo Fantasylandia, una inversión de 110 millones de dólares, un parque 4 veces más grande que el actual y un expediente ambiental que dejó varias sorpresas.
0: Pero antes de entrar en materia, vamos a escuchar buena música. Escuchamos a la banda de Damon Albarn, a Blur, con Country House.

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1: Piense un segundo en la plata que tiene hoy en su cuenta corriente, esa que está ahí quieta esperando a ser usada para pagar el dividendo, el colegio, el supermercado, bueno, en verdad no está quieta. Mientras usted escucha esta radio, su banco la está prestando, la está invirtiendo, la está moviendo. ¿Y sabe a quién? ¿Sabe si está financiando, por ejemplo, una panadería de barrio, una minera o a una fábrica de armas? Esa pregunta es la que persigue desde hace 20 años nuestro invitado.
2: Joan Melé, catalán, fue banquero tradicional durante 3 décadas, hasta que un día renunció a todo, doctor honoris causa, autor, conferencista, elegido uno de los 100 latinos más comprometidos con la acción climática del planeta en el 2020. Hoy preside la Fundación Dinero y Conciencia, que controla Velat, la banca ética latinoamericana, con operaciones en Chile, Argentina, Uruguay y Brasil. Joan, bienvenido a Luz Verde. ¿Cómo estás?
3: Bien, muchas gracias. Encantado de estar aquí.
2: Gracias muy por venir, bienvenido. Joan.
1: Partamos entonces. Cuando uno escucha banca ética, piensa, por ejemplo, en una organización no gubernamental, en algo casi filantrópico. ¿Qué es exactamente y en qué se diferencia en lo concreto de un banco tradicional?
3: Esto es importante explicarlo porque a veces poner la palabra ética parece que es esto, ¿no? Una obra de beneficencia. No, y como dice la palabra banca o una entidad financiera, y una entidad financiera siempre es un intermediario entre personas que tienen dinero y de momento no lo necesitan, y personas que tienen proyectos y necesitan dinero. Entonces el banco hace que el dinero circule y pasa como la naturaleza. Si el agua circula, genera vida. Pero la banca, por desgracia, ya desde sobre todo la década de los 90 del siglo pasado, se convirtió cada vez más en especulativa. Porque el objetivo era ganar mucho dinero rápidamente y trabajando es difícil. Entonces, digamos, a las grandes crisis del 2009-2010... que vinieron de gran especulación, hoy por desgracia vuelve a pasar lo mismo, pero la idea es que el dinero de las personas, que mientras no lo usen, que sirva para financiar proyectos que aporten valor. Yo cuando estudiaba economía decían, la economía es creación de valor. Hoy no, hoy es creación de dinero. Crear valor es aportar al mundo, en nuestro caso, ya sea en educación y cultura, desarrollo social, medio ambiente, proyectos, estamos hablando de empresas, financiar empresas que además darán utilidades. O sea, y es bueno que, o sea, la gente tiene que entender que para que este concepto de banca ética se extienda, tiene que ser rentable. Si no, no tiene futuro, ¿no? Yo lo desarrollé en Europa, tuvimos muchísimo éxito, sigue desarrollándose. Cuando yo comencé había 6 entidades en el mundo, hoy hay casi 80. Es decir, que ya deja de ser algo marginal y muchas personas tienen ideales, tienen unos valores, tienen unos sentimientos. Pero resulta que a veces el dinero, como explicabas en la presentación, va en sentido contrario. Pero no por mala fe, es que no se lo han planteado nunca. En los 30 años que estuve en banca tradicional, jamás nadie me preguntó, oye, Joan, si traigo el dinero de tu banco, ¿qué haréis con él? La gente pregunta, ¿cuánto ganaré? ¿Cuál es la rentabilidad? Bueno, depende.
2: Pero Joan, esto en teoría comenzó en los 70, este movimiento, cuando mucha gente se dio cuenta que tal vez sus recursos o sus dineros iban destinados a financiar armas. ¿Qué hay de cierto con esto? ¿Es mito o realidad?
3: No, es mito, es total. O sea, no empezó a partir de aquí. Yo conozco un proyecto que empezó en Alemania como un proyecto de final de curso de los estudiantes. Y este banco se creó. Pero sí que la guerra de Vietnam, estamos hablando de la década finales de los 60 del siglo pasado, fue un shock, porque todo el mundo protestaba contra la guerra, como ahora. Sí. Contra la guerra de Rusia, Ucrania, todo el mundo protesta. Ya, pero pregúntate quién financia las guerras, de dónde sale el dinero para financiar las armas. Y mucha gente, en aquel caso incluso, entidades cristianas, ONGs, descubrieron que ellos con sus fondos de inversión estaban financiando la guerra. Fondos de inversión muy rentables, claro, pero bueno, ¿pero por qué es muy rentable? Porque la guerra es rentable. Pero es que hoy sigue pasando lo mismo. O personas, no sé, una persona que es defensora de los derechos de la mujer, de la igualdad de la mujer, y estás financiando una empresa que discrimina a la mujer. O eres un ecologista militante, estás financiando una empresa que contamina. Esta es la contradicción que nunca nadie se planteó. ¿A quién sirve mi dinero mientras yo no lo uso? Y ahí empezamos nosotros esta campaña en España, un poco de retraso respecto a Europa. Yo trabajé en este banco europeo que desembarcó en España a principios del 2004-2005, y la gente nos decía, pero esto no puede ser, esto no funcionará, porque el mercado y tal. Y la gente descubrió que podían tener utilidades poniendo conciencia, ¿no? Y que las personas y el planeta son más importantes que el dinero. El mundo va mal porque hemos invertido el orden. Hay que ganar dinero, cuanto máximo, haciendo que lo que haga falta, rápido. El ser humano ha quedado marginado y así nos va, ¿no? Entonces nosotros estamos proponiendo mostrar que haciendo una economía moderna, banca moderna, tenemos utilidades y va bien también, ¿no?
1: Joan, ¿qué te hizo decir hasta acá llegué cuando ya llevabas 25 años siendo un banquero tradicional? ¿Cuál es ese punto de quiebre?
3: Y más, te puedo decir que cuando yo comencé a trabajar en los 70, yo me sentía orgulloso en la entidad que trabajaba.
1: ¿De ser banquero?
3: Porque éramos útiles. O sea, desde el primer día me insistieron en hacer las cosas bien, que la gente dependía de nosotros, que asesoráramos bien. Pero a partir de los 90, cuando cayó el muro de Berlín y empezó la globalización, entró como una especie de locura colectiva de crecer por crecer y crecer por crecer. Entonces empezaron a sacar los bancos productos financieros que ni los propios directivos entendíamos lo que estábamos vendiendo.
1: Bueno, y en la subprime eran unos paquetes
3: bueno,
1: de cosas.
3: Es que mira, en un paquete, claro, el problema es que te querían que tú vendieras esto a clientes sin informarle. Claro. Y es lo que me negué a hacer, ¿no? Pero en un paquete podía haber un trozo de subprime de Estados Unidos, un poco de deuda del gobierno griego, un no sé qué. O sea, un paquete. ¿Pero esto qué es? Pues nada, una fantasmada, ¿no? Y quebró, como era previsible que quebrara. Pero yo me empecé a sentir incómodo y digo, yo no voy a engañar a los clientes. Y cuando ya me planteaba irme, prejubilarme, me salió la opción de desarrollar esta banca ética en Europa. Y la verdad es que fue muy bien. Tuvimos que predicar mucho, porque tú no puedes poner un anuncio en televisión o en radio y decir, somos éticos, así te van a reír.
4: Sí.
3: Y lo hicimos a través de conferencias. Yo solo di más de 2.000, para que te hagas una idea.
1: Wow.
3: Pero cuando transmites algo así cuerpo a cuerpo, la gente ve si es auténtico o no lo es, ¿no?
2: ¿Y cómo das el paso? Porque tú hablabas recién del tema de podías haberte jubilado, pero sí, no tomaste la decisión.
3: Lo perdí todo.
2: Podías haberte ido a Grecia, a una isla griega, pasarlo muy bien, perfecto, pero al final tomas una decisión muy valiente, te vienes a Latinoamérica y empiezas a avanzar con este, con, obviamente con este plan y con este movimiento.
3: Sí, esto fue después, primero lo desarrollé en Europa.
2: Uh-huh.
3: Y cuando ya estaba muy bien, que me dijeron, bueno, haré así, ya te jubilarás, que ahora eres mayor. Tal. Dije, no, ahora vamos a América.
2: Perfecto.
3: Y cuando funcione en Latinoamérica, pues me encantaría poner una oficina en Wall Street. ¿Sabes dónde está aquel toro de Wall Street?
1: Claro, encima.
3: Allí, no, frente, provocando, ¿no? Porque, mira, mientras yo, quizá por la educación que he tenido y por lo que me ha movido toda la vida, mientras vea que el mundo no va bien, que sobra dinero en algún lugar, y que en el otro, sin darlo, yo no digo donar, esto requiere un nivel superior. Es decir, simplemente digo, oye, mientras no lo usas, déjame que lo vamos a usar para crear riqueza verdadera. Entonces, me parece que es tan de sentido común que la pregunta, hay gente que dice, ¿por qué tiene que haber una? ¿Por qué debería invertir en banca ética? Digo, perdón, la pregunta es al revés. ¿Cómo es que no lo estás haciendo? O sea, ¿por qué inviertes en cosas que están en contra de tus valores, no? Pero cuesta, hay que convencer mucho.
1: Te quiero traer del toro de Wall Street a Santiago de Chile.
3: Venga.
1: Ok. Números chilenos, 8 años en operaciones, más de 300 pequeñas y medianas y muy pequeñas empresas financiadas, 150 millones de dólares colocados, ningún proyecto caído. ¿Cómo se logra ese cero histórico en un país donde la banca tradicional tiene importantes números de mora y siempre estamos mirando ahí los estados financieros?
3: Bueno, las cifras horarias son un poco mayores que estas, pero bueno, está bien. Más de 1.600 operaciones financiadas, 180 millones, pero está bien, sigue siendo pequeño correspondiente, pero lo importante es esto. ¿Cómo se logra esto? Con gran profesionalidad y teniendo no solo grandes profesionales financieros, que los tenemos, sino expertos en sectores. Y ninguna operación de financiación es estándar. Cada una se hace a medida del cliente porque entendiendo su sector, sabes qué necesita. Por ponerte un ejemplo, imagínate que un agricultor quiere comprar una tierra para hacer agricultura orgánica. Tú no le puedes dar un préstamo y decir el mes que viene comienzas a pagar. Perdona, si tiene que arar la tierra, sembrar, recolectar, o sea, tienes que hacer un préstamo a medida de lo que está haciendo y entender lo que está haciendo. Estar al lado, a veces una persona te pide un préstamo y tienes que decir, no, así no, pero no por mí, porque te extrañarás. Entonces, una buena profesionalidad en el sector, en finanzas, el interés por el ser humano, de acompañar de verdad, no es un cliente al que le voy a colocar nada, juntos tenemos que crear riqueza en el mundo. Y ese interés que no tengo yo, todos los empleados, gente entusiasta, piensa que hay gente que ha dejado cargos importantes en bancos para venir a hacer esto.
2: Uh-huh.
3: Porque no solo es voy a ganar un bonus y tal, sino al final, llega un momento en la vida que quieres trabajar por un propósito, no todo es el dinero.
2: Joan, yo soy una persona muy entrometida y me gustaría tal vez saber algún tipo de proyecto que te haya llamado la atención, que se haya financiado y que te haya robado el corazón, por decirlo de cierta manera.
3: El corazón, todos. Porque cuando lo ves, yo incluso a la gente les digo, entrar en la web, nuestra web, o sea, llamamos Banca Ética Latinoamericana, pero usamos las siglas, Belat. Si tú entras en belat.com, están todas publicadas. Y además están por sectores, educación y cultura, desarrollo social, medio ambiente, y verás escuelas que están. Pasa que si cito uno, no cito otro, entonces digo, oye, ¿por qué no nos cita? Entonces, prefiero que la gente entre en belat.com y miren, siempre te toca más de cerca cuando es algo del sector social. Porque claro, Chile, y esta fue mi sorpresa cuando visité Chile, ahora hace 13, 14 años por primera vez, me enseñaron un Santiago, y yo me fui impresionado. Me enseñaron Las Condes, Providencia, me hablaron del Producto Interior Bruto, la renta per cápita, bueno, digo, esto es más que Europa. Pero en otros viajes, espérate, que te enseñaremos otros barrios, ¿no? Y me quedé también impactado de descubrir que Chile es el tercer país del mundo en desigualdad económica. Yo estaba dando una conferencia, no sé si a finales de octubre, principios de noviembre de 2019, a un grupo de empresas y directivos y tal, estaba diciendo, hay un caldo de cultivo problemático, hay un malestar social, porque yo he visitado muchas cosas. Digo, hagan algo hoy por amor, porque si lo que hoy no hagan por amor, algún día lo pagarán con dolor. Tres semanas después el estallido. Pero es que se veía venir. Yo soy de fuera, yo no sé nada, ¿eh? Pero cuando, claro, si te quedas en Las Condes, no verás nada. Pero cuando paseas, hay malestar, hay dolor. Y no deberíamos ser ajenos al dolor. Máximo, y no hablo de hacer, es que a veces cuando hablamos de esto la gente piensa en la caridad, la limosna. No, yo hablo de hacer de otra economía, que no genere pobreza. Yo no quiero ayudar a los pobres, quiero que no haya pobres. Porque hacemos una economía que todo el mundo gana. No yo gano, tú pierdes, ¿no? Y la verdad es que hemos tenido, estoy bastante satisfecho, nos ha apoyado muchísima gente. Hoy incluso hay grandes family office que nos apoyan. Incluso, creo que lo puedo decir porque es público, hoy incluso Banco Estado está invirtiendo en alguno de nuestros fondos.
1: Vamos a seguir hablando de Chile, pero te voy a invitar a una pausa musical y luego volvemos, vamos con Bruno Mars con Lockout Heaven.

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1: Volvemos de nuestra pausa musical con nuestro invitado de lujo, Joan Melé, que es presidente de la Fundación Dinero Conciencia, que controla la banca ética latinoamericana, Velat, en Chile. Joan, quedamos con qué está pasando con Velat en Chile y me gustaría preguntarte específicamente si son o no son un banco formalmente, si son una fintech, ¿cuál es la figura más técnica quizás de cómo están operando?
2: Todavía no somos un banco, de hecho habíamos presentado en su día una solicitud y la retiramos pensando que era mejor consolidar el proyecto antes de solicitar, y hoy estamos trabajando con una plataforma de inversión, de crowdlending que llaman, donde hay todas las operaciones y el que quiera puede entrar. Hay operaciones, mira, tenemos esto aprobado, ¿tú quieres financiar? Pues mira, yo quiero poner aquí, yo qué sé, 1,000,000 pesos, o quiero poner 10, o quiero... Y sabes cuánto tiempo durará, cuál será la rentabilidad, cómo te lo irán devolviendo, esta es una opción. La otra es a veces un fondo de inversión, que ahí tú sabes que estás invirtiendo en todos los proyectos. Son las dos formas de hacerlo, incluso hay un tercer fondo en capital. Salió una nueva ley regulatoria de fintech a la que hemos solicitado, no han contestado ni a nosotros ni a nadie todavía, pero cumplimos, o sea, estaremos totalmente regulados. Cuando sea el momento madura, me gustaría convertirnos quizá primero en un banco digital y paulatinamente, pero lo importante es hacer las cosas bien, seguimos creciendo, seguimos haciendo bien. Cuando haya más gente que apoye, porque claro, cuando
1: que
2: tú
1: invierta
2: hablas,
1: en los
2: que
1: proyectos.
2: Invierta. Tenemos mucha gente, que tenemos casi o más de 9.000 inversores, pero para crear un banco hace falta mucho más capital. Entonces, llegará el momento. De hecho, si forzáramos, se podría, pero pensamos que en banca la prudencia es una gran consejera. Entonces,
1: sin duda.
2: Ahora vamos a tener la de la ley fintech, la autorización, y cuando se pueda, quizá un año o dos, miraremos de dar otro paso. Pero está todo regulado esto, ¿no?
3: Perfecto. Joan, si yo fuera un pequeño empresario, por ejemplo, no sé, apicultor o fuera, no sé, y creo que mi proyecto tiene un impacto social, ¿cómo yo puedo acceder a al financiamiento de Velat?
2: De entrada, entrando en la web, que he dicho antes, en velat.com, hay las dos opciones, o quiero invertir o quiero solicitar un crédito. Ah. Y entrando allí, uno ya ve, ya le preguntan, normalmente luego lo ideal es contactar con alguien o ya le contactarán, porque siempre es mejor el diálogo personal, ¿no? Pero allí ya explica cómo hacerlo. Claro, tiene que cumplir unos requisitos.
3: Perfecto.
2: No lo financiamos todo. Y a veces tampoco queremos ser talibanes. O eres perfecto o no te financias. No. Intentamos acompañar en un proceso de transformación. Oye, ¿por qué no estás cambiando esto y esto? Te acompañamos. Por lo tanto, por ejemplo, cualquier agricultura la financiamos, no. Pues hay agricultura que es pan para hoy, hambre para mañana.
3: O sea, funcionan como una especie de incubadora y van acompañando los proyectos.
2: Sí, no financiamos startups. En esta fase no podemos. Pero empresas que quieran mejorar, de utilizar cada vez menos pesticidas, fertilizantes químicos, etcétera, etcétera, etcétera, o un proyecto social, les vamos a ir asesorando, acompañando, financiando, pero poniendo condiciones de tú tienes que ir mejorando tu impacto en el mundo, ¿no? Pero entrando en la web, tanto si uno quiere invertir en cantidades pequeñas, o sea, tenemos desde gente que ha puesto $1,000,000, gente que ha puesto $1,000. O sea, no es un tema que tengo que tener mucho dinero, no, pruébalo. Yo además os lo recomiendo, entren, hagan un experimento, pongan incluso menos de 1,000. Pruébenlo. Y cuando uno lo ve y ve lo que estamos haciendo, hay un despertar de la conciencia que también te hace que te sientas orgulloso. Pero, ¿a qué estoy esperando para hacer esto?

0: que se llama modelo integral del riesgo. Uh-huh. Primero medimos cómo va a ser el impacto y luego tenemos un análisis de riesgo, un comité de riesgos. Todos son gente que viene de la banca y evidentemente vigilamos siempre aquello que estás pidiendo, cómo lo vas a devolver, ver que tienes capacidad de devolución y con qué cuentas por si esto falla. Porque la primera ética es que el que ha invertido dinero, yo se lo tengo que devolver. El dinero no es mío, por lo tanto, no voy a poner en riesgo el dinero de los clientes. Esta es la primera ética. Uh-huh. Por lo tanto, lo miramos con el mismo o mayor rigor que cualquier banco. Yo que he estado tantos años en banca, no todos los bancos tienen nuestro modelo de análisis de riesgo muy, muy completo, pero lo hacemos también, ya digo, no por un tema solo de seguridad, sino por un tema de ética.
1: Uh-huh. Muchas gracias, Joan. Gran espacio a la reflexión. La verdad es que la dinero, conciencia, en una frase, banca, banca ética, inversión responsable y con impacto. Muchísimas, muchísimas gracias. No,
0: gracias a ustedes por dar la oportunidad de que lo conozcan.
1: En Luz Verde.
2: Gracias por acompañarnos, Joan. 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
1: Vamos a la tanda y volvemos.
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3: Partimos nuestro Radar Verde de esta semana con una noticia de la quinta región. Escuche bien, después de 6 años de evaluación ambiental, finalmente se aprobó el puerto exterior de San Antonio. Una inversión de 4.400 millones de dólares para ampliar el principal puerto de nuestro país.
4: Bueno, y como a nosotros nos gusta aterrizar las cifras, porque las cifras pueden ser un poco abstractas, le podemos contar que con esa plata se podrían comprar unos 15.000 buses eléctricos nuevos, más del doble de toda la flota de micros que circulan hoy en Santiago.
3: Mira, es una inversión gigante, pero fíjate, Sergio, que es esperable, porque el puerto de San Antonio pasan, por ese puerto pasan más de 2 millones de contenedores al año. Ahí viaja principalmente de todo: fruta, cobre, autos, electrodomésticos, tecnología, y ya está cerca de su capacidad máxima y los estudios dicen que entre el 2033 y el 2034 podría empezar a saturarse.
4: Bueno, esto significa que si el comercio sigue creciendo, el riesgo es terminar con un tremendo cuello de botella logístico, y por eso este proyecto busca triplicar la capacidad actual, pasando de 2 a 6 millones de contenedores al año. Además, el nuevo puerto podrá recibir simultáneamente hasta 8 barcos gigantes, de esos que miden cerca de 400 metros de largo. Para hacerse una idea, casi como 4 canchas de fútbol puestas una detrás de otra.
3: Pero te invito a hablar de aprobaciones, Sergio.
4: Ya pues, cuéntame.
3: Mira, el proyecto ha sido súper discutido durante varios años porque originalmente recibió más de 1.000 observaciones entre organismos públicos, ciudadanía. Había cuestionamientos re importantes por el impacto que podría tener en el humedal de Llolleo, el borde costero, los efectos ambientales en la zona. Y justamente esa demora obligó a modificar varias partes del diseño inicial.
4: Por eso mismo, lo que comentabas es que el proyecto que se aprobó hoy no es el mismo que entró hace 6 años al sistema de evaluación de impacto ambiental. Esto mejoró bastante. Te cuento que incorporó nuevas medidas ambientales, cambios en accesos y protección costera. Y también un dato bien interesante, que esta sería la primera gran obra portuaria del Estado diseñada considerando el aumento de marejadas por efectos del cambio climático. Así que es un temazo esto.
3: Mira, vamos a ver cómo sigue, pero ahora te voy a invitar al norte de Chile,
4: bueno,
3: porque hay harto movimiento y no solamente por los temblores.
4: Ah, mira tú. Bueno, es una gran noticia, ya que Nova Andino Litio, la sociedad que crearon en conjunto de SQM y Codelco para operar el Salar de Atacama, tuvo una semana con varios acontecimientos. Primero, el precio del mineral casi se duplicó y además transfirieron más de 530 millones de dólares al Estado en solo 3 meses y anunciaron 3.000 millones de dólares en inversión tecnológica.
3: Ya, pero Sergio, pelota al piso porque son un montón de cifras, así que vamos por parte y expliquemos primero qué pasó con los precios, porque es de ahí de donde se mueve todo lo demás. Empiezo contándoles que el litio tuvo un boom en el 2022 y luego cayó fuerte el precio y ahora vuelve a subir porque subió la demanda de baterías. Les recuerdo que estamos con una crisis de petróleo a nivel mundial. Uh-huh. Y ahí fue donde Nova Andino vio que su precio promedio empezó a subir casi un 95% en un año y llegó a $17.8 por kilo de litio.
4: Y seguimos con el doble clic, porque también, además de esa subida en el precio, también estamos hablando de que gracias a todos esos fenómenos que tú nos contabas, la empresa entregó 530 millones de dólares en 3 meses, que se aportan directamente a Corfo, a municipios del norte y a impuestos generales. Para dimensionarlo un poco, sacando nuestro Excel, la cifra equivale al presupuesto anual de un municipio como Antofagasta, pero entrando cada 90 días.
3: O sea, cada 3 meses el presupuesto completo solamente por alza de precio. ¡Wow!
4: Sí, llegan muchos recursos para la municipalidad.
3: Imagínate, y para todos los otros proyectos. Pero ahora quiero mostrarte el otro número gigante, que es la inversión tecnológica que está haciendo Nova Andino para cambiar la forma de obtener el litio.
4: Ya, ¿cómo es?
3: Mira, hoy día, para poder extraer el litio, se saca la salmuera del salar y se evapora en unas piscinas gigantes y se separa y de ahí se obtiene el litio.
4: Ya.
3: Ahora lo novedoso, después de esta mega inversión, es que el proyecto Salar Futuro reemplaza esto por una extracción directa. Es más rápido, es más eficiente y con menos impacto sobre el ecosistema del desierto.
4: Uh-huh. Bueno, y vamos a los plazos. Este mes se presentaría un estudio de impacto ambiental para este proyecto y ya se están realizando las reuniones con la comunidad acameña puntualmente la semana pasada se juntaron con la comunidad de Azocaire y también desarrollaron reuniones en San Pedro de Atacama. Así que bastante interesante la participación anticipada que está realizando Novo Andino, algo que es clave, para el desarrollo de los proyectos de inversión, sin duda.
3: Por lo tanto, en resumen, tenemos precio del litio al alza, plata al fisco, tecnología nueva, comunidades en la conversación. Y si estas piezas se alinean bien, el Salar de Atacama podría estar escribiendo uno de los capítulos más interesantes de su historia.
4: Y con producción sustentable.
3: Sin duda. Ahora, cambiamos la noticia. Ojo con esto. Esto es muy interesante. Es un estudio de valoración económica que retomó el director del Instituto de Ecología y Biodiversidad, Aníbal Pouchard, que advierte que 7 especies invasoras le generan a Chile pérdidas por casi 88 millones de dólares al año. Y entre los protagonistas aparecen el jabalí, el bisón y hasta la famosa avispa chaqueta amarilla que todos hemos sufrido alguna vez en un asado.
4: Especies invasoras. Suena interesante, como una película.
3: Sí, claro. Bueno, pero son animalitos.
4: Sí, obvio. Y lo que parece una molestia chica termina siendo un problema país. Por ejemplo, te cuento, Francisca, le cuento a los amigos en la casa, es que el jabalí funciona casi como una retroexcavadora con patas. Destruye cultivos, rompe ecosistemas y además puede transmitir enfermedades. Y ojo con este dato, encabeza la lista con daños proyectados por más de 603 millones de dólares en 20 años.
3: No puedo dejar de decir que es como mi perro Zeus tratando de comerse la huerta de mi hija. Sí. Algo así, pero con proporciones grandes.
4: Sí.
3: Ok.
4: Pero bueno, porcino.
3: Pero hablemos, claro, pero un porcino. Hablemos en todo caso de las cifras enormes. Y nos vamos también a la avispa chaqueta amarilla, porque les cuento que genera pérdidas cercanas a 497 millones de dólares proyectados a 20 años. Y el bisón, ese como ratita alargada de la que se hacían los famosos abrigos, también supera 417 millones de dólares en daños estimados para ese mismo periodo. Estos números nos demuestran que acá no solamente estamos hablando de un impacto en biodiversidad y ecología, sino que también es económico, porque las pérdidas proyectadas en 2 décadas superan los 2.000 millones de dólares. ¿Aterricémoslo?
4: Sí.
3: 50.000 viviendas sociales construidas. O sea, wow. Ese es el daño que están generando estos animalitos que llegaron.
4: Sí, y que lo diría, imagínate, la chaqueta amarilla, como tú, Francisca, chaqueta amarilla. Bueno, y a eso súmale un tema sanitario súper importante. Los expertos explican que cuando las especies invasoras alteran ecosistemas completos, también cambian las condiciones del entorno. Por ejemplo, aparecen más zonas con agua acumulada o cambian temperaturas y vegetación, lo que facilita que mosquitos transmisores de enfermedades encuentren nuevos lugares para vivir.
3: Para quienes no nos están viendo, sino que solo escuchando, tengo puesta una chaqueta amarilla. De ahí la broma aquí de mi socio Sergio. Pero bueno.
4: A Piolín.
3: Pero bueno, más que interesante, ahora los voy a invitar a una pausa musical y luego seguimos con Luz Verde. Escuchamos a Jamiroquai con Cosmic Girl.

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1: Bueno, ya estamos de vuelta en Luz Verde. Te cuento, Francisca, y le cuento a todos los amigos que tenemos el posteo de la semana. Y en esta oportunidad lo trae Alberto Heller, vicepresidente ejecutivo de Sotracer. Y esto es sobre la primera carretera eléctrica de alta potencia de Chile. Y partamos con el dato duro, 600 kilowatts. Esa es la potencia de los cargadores que se acaban de instalar en la Ruta 5 Sur para camiones pesados, únicos en el país.
2: Mira, una tremenda cantidad de energía. Una estación de estas puede cargar, escuche bien, hasta 10 camiones de alto tonelaje al mismo tiempo y a máxima potencia. ¿Quién lo armó? Enel y Sabías y la cooperativa Copelec. En esta primera fase, une Santiago con Chillán con 4 electroestaciones.
1: Sí, bueno, y para los amigos que no sepan, bueno, la familia Heller y Sotracer es una de las principales empresas de transporte pesado en nuestro país. Y podríamos también preguntarnos por qué ahora. Y bueno, la fuerte subida que ha tenido el precio de los combustibles en marzo aceleró los planes de los Heller y de todas estas empresas. Lo que antes era una buena intención ambiental, hoy se volvió necesidad económica para los transportistas.
2: Es que convengamos, Sergio, que muchas veces el bolsillo apura más que la conciencia. Y acá, bueno, entra el post de Heller, porque Sotracer, como decíamos, es una empresa que de verdad está trabajando en electromovilidad real y no solamente en el discurso.
1: Exacto, flota pesada en rutas interurbanas y en su post mira hacia adelante. Dice que esto les abre las puertas para salir a regiones. Parten conectando Santiago, Concepción y Temuco con carga rápida y desde ahí empujan hacia el norte y sobre todo hacia el sector minero.
2: Minería en la mira, que es donde está el grueso del transporte pesado en Chile, y la minería no ha estado exenta de críticas debido al alza fuerte del combustible. Así que acá hay un punto bien interesante. No lo venden tampoco en este post, Heller, no lo vende como si estuviera todo resuelto. Reconoce que todavía quedan temas pendientes y menciona uno bien técnico que tiene que ver con la ley de pesos por eje. ¿Cuánto pesa el camión?
1: Francisca, ¿tú has manejado alguna vez un camión pesado?
2: No.
1: ¿No? Bueno, no. Para quienes nunca han manejado un camión, yo sí lo he hecho.
2: ¡Wow! Sí. No me sorprende.
1: En Brasil. Después, algún día lo contaré.
2: Por favor.
1: Para quienes nunca han manejado un camión, les cuento que se trata. Este es un camión eléctrico y los camiones eléctricos llevan baterías que pesan harto. Mucho más que un estanque de diésel. Si la ley te limita cuánto peso tú puedes llevar por cada eje, el camión eléctrico parte en desventaja. Gasta parte de su capacidad de carga en sus propias baterías. Por eso Heller dice que esa ley es clave para que la electromovilidad sea realmente competitiva en el transporte de carga.
2: Es que claro, porque ¿de qué te sirve el camión verde si no puede llevar la carga? Entonces Heller cierra su post contando que ya tienen el 10% de su flota eléctrica y que esto es parte de una estrategia que se plantearon hace un par de años.
1: Bueno, hay acciones concretas y esa es la gracia del post. Festeja el hito, pero deja claro que todavía falta camino y que falta legislación para que esto de verdad despegue y para que Francisca maneje camiones.
2: Eso no va a suceder, pero lo que sí va a suceder, Sergio, es que te invito a una nueva pausa musical. Vamos a escuchar a YouTube con Sunday.

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1: Bueno, ya estamos de vuelta en un nuevo bloque de Luz Verde. Ahora, Francisca y a los amigos les cuento que tenemos nuestra sección ancla, El Cazador de Proyectos. Esta semana se viene con una montaña rusa de emociones, literalmente, porque uno de los lugares más icónicos de la infancia chilena prepara las maletas después de más de 4 décadas en Santiago Centro para aterrizar con una apuesta bastante grande al sur de la capital.
2: A ver, les voy a dar un spoiler pequeño. Espero que Javier no se haya disfrazado de la Monga, para quienes la conocen. Y las preguntas son inevitables. ¿Qué va a pasar con este histórico terreno? ¿Qué tan grande es realmente este proyecto? ¿Y cómo se mueve un parque de diversiones completo sin apagar los juegos? Javier, bienvenido una vez más.
3: ¿Qué tal, Sergio y Francisca? ¿Cómo están? Hoy día traigo un proyecto muy entretenido que va a tocar el corazón de varias generaciones en Chile.
2: ¿De todos?
3: Sí. No le voy a hacer un homenaje al barco pirata, eso sí. Voy a pasar eso. Después de 48 años, en el Parque O'Higgins, Fantasylandia se va. Se mueve a San Bernardo y estamos hablando de una inversión de $110 millones. Una inversión gigantísima.
2: Mira, ¿y de qué se trata? O sea,
3: mira, cuando se anunció el proyecto, iba a durar $30 millones, iba a ser la inversión principal. Y hoy son 110. Se cuadruplicó la inversión. Ahora, el verano de 2027 será el último verano de Fantasylandia operando. Y esta será el último vacaciones de invierno donde uno pueda visitarle el parque de diversiones.
1: ¡Wow! Así que para que la gente aproveche antes de que agarren.
3: Vamos a hablar un poquito de la escala de este proyecto. Fantasylandia hoy ocupa 6,7 hectáreas del Parque O'Higgins en San Bernardo, en el sector de Lorrera, kilómetro 26, y en medio de la autopista central. Van a tener 27 hectáreas 4 veces más grande, y para que se hagan una idea, son como 38 canchas de fútbol en tamaño.
2: Esto. Ya, pero eso ya es como una pequeña ciudad más que un parque.
3: Sí, es genial porque van a ser 2 parques en uno. Por un lado, el temático, que se lleva los clásicos, el Raptor, el Kamikaze, el Tagadá, los clásicos. Y somos juegos nuevos. Y también, por otro lado, tenemos una gran novedad, que es un parque acuático con piscinas, toboganes, río artificial y una laguna. Capacidad para 2.000 visitantes diarios y 1.600 estacionamientos. Y el empleo, hay harta pega acá, más de 1.000 personas.
1: Uh-huh. Oye, ¿cuándo se inaugura esto?
3: Mira, las fechas han sido bien movidas, hay que ir con cuidado, porque el último anuncio de Fantasylandia es que el traslado se haría en etapas, abriendo primero el parque acuático, después el resto, pero hay que verlo para creerlo, porque en 2018 prometían abrir en 2023, en 2021 dijeron 2026, después 2027, así que es un proyecto que se ha movido en el calendario en fechas.
2: O sea, como dices tú, ver para creer, y se parece a algunos otros proyectos que han tenido, que hemos conversado acá también, que han tenido distintas, muchos plazos.
3: Sí, y va a haber un periodo de transición también, durante el traslado va a durar cerca de un año con funcionamiento parcial, algo que va a ser inédito desde 1978 cuando se inauguró el parque.
2: A ver, ¿pero nos vamos a quedar sin juegos entonces por un tiempo?
3: Sí, vamos a quedar sin parque, pero todo para que esto se pueda agrandar mejor. Ahora, ¿cómo llegamos hasta allá, no?
1: Sí, porque queda más o menos lejos, es Fantasylandia del parque de San Bernardo.
3: Mira, hay una propuesta bien buena, que están proponiendo una estación de nueva tren llamada Lorrera Fantasylandia entre la empresa F y la Municipalidad de San Bernardo.
2: Del tren que ya va hacia Chillán.
3: El gerente Andrés Moreno usó un argumento bastante certero que dijo: no me cabe en la cabeza que acá no existe una estación, porque a 4 kilómetros más está la del Windsor, así que podría ser una opción tener esa...
2: O sea, si las jirafas tienen su estación propia, ¿por qué en la montaña rusa no la va a tener?
3: También, esa es la lógica, pero F fue más cauto y su presidente Eric Martin dijo vamos paso a paso con este proyecto.
1: Uh-huh. Oye, pero Javier, instalar todo eso en la zona rural tiene que tener algún costo ambiental, me imagino, ¿no?
3: Sí, estuve la semana investigando, abrí la resolución de calificación ambiental. Mira. 328 páginas.
2: Wow.
3: Y dice algo muy fuerte: la construcción del parque significa la pérdida irreversible de 27 hectáreas de suelo agrícola.
2: O sea, lechugas versus entretención, básicamente.
3: Sí. Pero Fantasylandia tiene un plan para recuperar lo que se va a perder, y es que tiene que recuperar el doble en otra parte. Son 54 hectáreas de suelo agrícola, y esto será en Melipilla, en un terreno llamado Fundo Peralillo. Así que se va a compensar este terreno que se va a sacar por la construcción de este parque.
1: Oye, ¿cómo lo van a hacer con el agua? Porque imagínate, pues esto siempre hay atracciones acuáticas, tipo, etcétera.
3: Sí, el agua va a salir de un pozo propio de Fantasylandia, no de la red sanitaria. Van a extraer 12 litros por segundo, una cantidad gigante, en temporada alta con los dos parques abiertos. El consumo va a llegar, ojo con este dato, a 764 metros cúbicos al día. Eso equivale al consumo de agua de unas 5.000 personas normalmente.
2: Wow, pero eso es muchísimo,
3: Javi. Sí. Es bastante. Y en la RCA también obliga un monitoreo anual de los otros 13 pozos vecinos.
2: O sea, que los pozos de Fantasylandia no empiezan a sacar agua a los vecinos.
3: No empiezan a dar el agua a los demás vecinos. Ahora, una pregunta que nos queda a todos. ¿Qué va a pasar con el Parque O'Higgins?
2: Sí, claro.
3: ¿Va
2: sí.
3: a quedar ese icónico lugar de 6,7 hectáreas. Mira, la concesión terminó el 31 de octubre del 2027 y el terreno vuelve a manos del municipio. Y ahí hay un dato importante en el contrato de concesión. Fantasilandia deberá dejar 750 millones de pesos para financiar el proyecto que diseñe la municipalidad para reemplazarla.
2: ¿Y qué es lo que han tenido pensado?
3: Mira, hay dos. Primero, un proyecto de la administración anterior de la alcaldesa Iracy Hassler, que era un jardín Santiago, se llamaba así, pero quedó solo en una idea.
1: Ya, hoy la administración actual me imagino que viene con otra idea.
3: Mario Desbordes, que asumió hace casi 2 años, reorientó la idea hacia una ciudad deportiva con espacios para deportes tradicionales y otras disciplinas que la municipalidad está estudiando. Eso sí, este proyecto es más ambicioso porque tiene un costo de 3.000 a 4.000 millones de pesos con un plazo de obra por al menos 3 años.
2: Ya, o sea, los 750 plata. Millones van a alcanzar para hacer el diseño, básicamente.
3: Sí, hay que ver dónde sacar la plata desde el municipio claro. de Santiago. Ahora vamos con otra parte que me encanta mucho también, que son los compromisos con la comunidad de este proyecto.
1: ¿Ya cuáles son?
3: Mira, durante la tramitación, la empresa firmó 21 compromisos voluntarios que ahora son legalmente obligatorios. Hay 3 que vale la pena destacar. Mira, el primero y el más fuerte es el empleo local. Fantasilandia se comprometió a que el 10% de los trabajadores de San Bernardo, y el otro 10% se contratará a través de la Oficina Municipal de Empleos. Eso significa que uno de cada 5 trabajadores del parque va a ser de la comuna.
1: Buen porcentaje,
3: Mira, sí. Y otro compromiso que es muy entretenido es que los mejores 100 alumnos de la escuela Elidoro Yáñez de Herrera van a ir gratis al parque con su profesor, transporte y alimentación incluido. Así que a sacar su buena nota la gente de San Bernardo.
1: O sea, ese va a ser el premio más codiciado por todos los muchachos en la comuna.
2: Bueno, ojalá que este proyecto logre avanzar, Javier. Muchas gracias.
3: Gracias
2: por
3: a ustedes.
2: Traernos así que este nuevo proyecto.
3: Nos vemos en el parque cuando esté inaugurado.
2: O sea, nos vamos a quedar un rato sin juegos, pero bueno.
1: Será por una... mucho, 12.000 personas diarias, bastantes números, gigante. Interesante, muy bueno.
2: Será por una buena causa. Y yo les cuento que Chile es parte esencial de nuestra visión global. 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Y con los amigos de Statcraft nos despedimos de este capítulo de Luz Verde. Muchas gracias por escucharnos, por vernos y por seguirnos. Y a Javier y a Sergio por compartir micrófonos hoy.
1: Sí, oye, y recuerden que nos escuchamos cada semana en el 102.1 FM en Radio 13C.cl y en nuestra app de Radio 13C.cl. Y también, si quieres volver a escucharnos o quieres volver a ver el programa, también siempre nos tienes disponibles en YouTube y en Spotify.
2: Nos vemos.
1: Que estén bien. Chao, chao.
3: Adiós.
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5: La duda es uno de los nombres de la inteligencia. Jorge Luis Borges.

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Lo importante es no dejar de hacerse preguntas. La curiosidad tiene su propia razón de existir. Albert Einstein.

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8: La duda es uno de los nombres de la inteligencia. Jorge Luis Borges. La hora en Radio 13C. 6 de la mañana, 28 minutos.

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La hora en Radio 13C. 6 de la mañana, 54 minutos.

0: por trabajos nocturnos en Autopista Américo Vespucio Oriente, desde el 16 de marzo al 30 de junio de 2026. 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Maneja con precaución y atención a las señales de tránsito. Más información en avo1.cl y en X, @avo-tránsito. 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El plazo de los trabajos podría estar sujeto a modificaciones.
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8: Hola, ¿cómo está? Muy, pero muy buenos días. Miércoles 3 de junio del 2026. Damos inicio a Cuatro Cabezas Primera Edición con toda la energía del mundo acá en Radio 13C. Santiago despierta con 8.4 grados Celsius, una humedad del 74%. Se espera una temperatura máxima hoy día de 18, va a estar nublado durante el día. Mañana jueves la mínima será de 6, la máxima de 18, también va a estar nublado. El miércoles 7 la mínima, 16 la máxima, nublado. El sábado 8 la mínima, 16 la máxima. Y el domingo 5 la mínima, 17 la máxima, algo despejado. Poco sol, nada de lluvia por ahora, marca la Dirección Meteorológica de Chile. Vamos a recorrer el país para toda la gente que nos sigue a través de nuestra aplicación Radio 13C, a través de nuestra página web www.radio13c.cl, a través de nuestro canal de YouTube que ya está activo. Nos pueden ver y nos pueden escuchar, opinar también, compartir conversaciones y diálogo entre ustedes, entre la fanaticada de Cuatro Cabezas Primera Edición. Arica 21 grados, Iquique 20, 17 grados en Antofagasta, 26 grados en Copiapó, 23 en Isla de Pascua, 18 en Juan Fernández, 18 en La Serena y Coquimbo, 18 en Valparaíso, 18 en Santiago, 17 en Rancagua, 15 grados en Talca, 16 grados en Chillán con un poquito de lluvia, Concepción 15, Temuco 15, Valdivia 15, Puerto Montt 14, 11 grados en Coyhaique con un poco de lluvia. Ya llueve fuerte en Torres del Paine con 8. Llueve fuerte también en Punta Arenas con 9 y 2 grados en la Antártica chilena. Carla Martínez Zapablaza, muy buenos días.
9: Hola, Quique, ¿cómo estás?
8: Muy bien.
9: Qué bueno.
8: Oye, ¿se suspendió al final el partido de Chile con?
9: Sí, pues se suspendió.
8: ¿Te acordás que lo comentaba ayer?
9: Sí, tú ayer decías, encendieron las alertas por el tema del ébola.
8: Exactamente.
9: Finalmente se suspende. Tengo entendido que están tratando de buscar una solución, pero...
8: Para jugar otro partido por otra selección.
9: Claro.
8: Es como difícil conseguir a alguien así como la rápida, porque además Congo participa en el Mundial. Sí, esa es la gracia. Chile juega con Portugal y Congo. Chile funciona como sparring de los países que están clasificados al Mundial. La delegación del Congo alega porque dicen que sus jugadores militan todos en ligas extranjeras. No hay ninguno que juegue en el Congo. Y segundo, que desde hace un rato instalaron su campamento base para entrenar en Bélgica, donde no hay ébola. Pero igual, el municipio español, donde se iba a efectuar el partido, dijo: no queremos que vengan por temor, como decías tú, al brote de ébola. Es una cuestión de prudencia sanitaria, dijeron, de España. Así que Chile no juega con el Congo. Va a jugar un partido amistoso con Bélgica.
9: Espérate. Con Portugal.
8: Mañana el Congo juega un partido amistoso en Bélgica con Dinamarca. Con 27.000 personas.
9: Ellos no tuvieron problema.
8: No tuvieron problema, los españoles sí. Sí, pues Chile juega con Portugal a las 3:30 el sábado. Vamos a partir el día F5, revisando las noticias, como siempre, con Carla Martínez Zapablaza.
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10: Seguridad.
9: El presidente José Antonio Kast nombró a Pilar Giannini y Gonzalo Guerrero como los nuevos subsecretarios del Ministerio de Seguridad. El mandatario, después de conversar con el ministro Martín Arrau, ministro de Seguridad, optó finalmente por estos dos nombres, quienes hasta ayer se desempeñaban como asesores del Ministerio del Interior, asesores de confianza del ministro Claudio Alvarado. Giannini asumirá en Seguridad, subsecretario de Seguridad, y Guerrero lo hará en Prevención del Delito.
10: Congreso.
9: El ministro de Seguridad, Martín Arrau, fijó la agenda de su cartera tras ir al Congreso la tarde de ayer. Presentó un plan de seguridad que tiene 7 ejes y destacó 8 proyectos. Esta agenda en total incluye 26 iniciativas legales y 39 acciones operativas.
10: Educación.
9: La oposición anunció que recurrirá al Tribunal Constitucional tras la aprobación del proyecto Escuelas Protegidas. Los diputados opositores esperaban concretar sus amenazas tras la aprobación por amplia mayoría de este proyecto del gobierno, que, entre otras cosas, abre la puerta a quitar la gratuidad y también permite la revisión de mochilas en los colegios.
10: Educación.
9: Y a propósito, un alumno atacó a un profesor con un arma a fogueo dentro de un liceo en la comuna de Quinta Normal. Reaccionó violentamente después de ser citado su apoderado, medida que se pidió de parte del establecimiento porque sorprendieron a este muchacho consumiendo sustancias ilícitas al interior del liceo. El docente recibió golpes tanto en la cabeza como en la espalda.
10: Justicia.
9: Claudio Rego fue sobreseído del caso Procultura y el tribunal ordenó a la Fiscalía y al Consejo de Defensa del Estado a pagar las costas del proceso. El gobernador de la región metropolitana sostuvo que se terminaron las mentiras y que se ha impuesto la verdad.
10: Educación.
9: La economista Alejandra Misala es la nueva rectora de la Universidad de Chile. La ingeniera comercial titulada de la Facultad de Economía y Negocios obtuvo más del 60% de los votos en segunda vuelta y va a suceder en el cargo a Rosa Debes.
10: Internacional.
9: El gobierno... Irán, lanzó un ataque de represalia contra las bases de Estados Unidos en Kuwait y se activaron las alertas, explosiones, interceptaciones de misiles y también advertencias cruzadas. Están elevando la tensión en Medio Oriente tras los recientes bombardeos estadounidenses contra instalaciones iraníes y también la amenaza de Teherán de ampliar el conflicto si es que continúan los ataques sobre el Líbano.
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8: Bueno, golpeó la mesa ayer el ministro Martín Arrau. Sí, se sabía que estaban ahí.
9: Te
8: en
9: sorprendí.
8: La pitilla.
9: Yo les mandé la... Estábamos al aire y yo les mandé la noticia. Sí, porque la Tercera lo publicó.
8: Fue temprano. Recordemos que los subsecretarios son de confianza del presidente de la República.
9: Sí.
8: Porque el presidente...
9: No es como los ministros.
8: Le dio la orden a Raúl de ejecutar algo que él había decidido. Para mí no fue sorpresivo, fíjate. Yo pensé que Jovanet se quedaba. Pero Ana Victoria Quintana me habían dicho que se iba.
9: Mira, claro. Se venía... De hecho, creo que lo comentamos acá. Cuando se hizo el ajuste de gabinetes, personalmente yo era de las que pensaba que la subsecretaria de prevención del delito también debió haber salido en ese grupo. Algunos nos sorprendimos y dijimos, se quedó, porque había tenido una serie de declaraciones bien desafortunadas respecto al tema del manejo de la delincuencia. Lo de Andrés Jovanet parece que sorprendió al mundo político y también al propio Jovanet.
8: Sí, pues no se esperaba, ni Ana Victoria Quintana ni Andrés Jovanet se esperaban esto. Estas son decisiones que toma el presidente en su fuero interno con muy pocos asesores. Realmente no se comentan ni se informan, solo se anuncian y se llevan a cabo. Asume María del Pilar Giannini Bravo, que es una cientista política, es una mujer que es especialista en seguridad pública, reforma policial y gestión institucional. Estudió ciencia política en la Católica, tiene un doctorado en la Universidad de Notre Dame. Fue jefa de la División de Seguridad Pública del Ministerio del Interior durante el segundo gobierno de Piñera. Porque todos preguntan quién es Giannini, porque no es conocida ni en los medios ni en la política. Bueno, ella ya tuvo un cargo alto, jefa de la División de Seguridad Pública del Ministerio del Interior, cuando el Ministerio del Interior llevaba los temas de seguridad. Esto es súper importante, ¿eh? Fue secretaria ejecutiva de la Unidad Coordinadora para la Reforma de Carabineros. O sea, hay una batería de medidas anunciadas por el presidente Kast, precisamente relacionadas con el funcionamiento de carabineros, la idea de aumentar la planta, la dotación, que los carabineros que estudian no se vayan, que ingresen jóvenes a la escuela de carabineros. Entonces ella sabe de carabineros, por lo menos.
9: No, tiene un montón de estudios, ha colaborado en distintos gobiernos, o sea, es una persona que sabe.
8: Sí,
9: juzgar por su currículum.
8: Fue asesora de la Asociación Municipalidades para la Seguridad Ciudadana. Eso es súper importante. O sea, tiene calle.
9: Sí, que a eso me refiero. Como toda la parte técnica, estudio, los tiene, pero además ha ejercido en gobiernos.
8: Claro.
9: Quizás cargos que no son tan visibles, pero que sí tienen que ver con la elaboración de ciertas cosas.
8: Conoce el sector.
9: Exacto, no es novata en esto y por algo también trabajaba en el Ministerio del Interior.
8: Sí. No ha salido nada de militancia política de ella y de Gonzalo Guerrero, que es el nuevo subsecretario de Prevención del Delito, que es abogado de la Católica. Fue en el primer gobierno de Piñera, fue jefe de la Oficina Nacional de Asuntos Religiosos. Claro, tiene experiencia en gestión pública, en un cuadro técnico, institucional. Los dos vienen de trabajar con el ministro Claudio Alvarado.
9: Claro.
8: Entonces ahí puede estar el nexo. Me dicen que Martina Raúl es de armar equipos, trabajar en equipos y sentirse bien con esos equipos. De hecho, movió a la gente del MOP, que trabajaba con él, al Ministerio de Seguridad. Buena parte de los asesores que él tenía en el MOP, que habían llegado con él el 11 de marzo, se movieron al Ministerio de Seguridad. El ministro estuvo ayer en la Comisión de Seguridad de la Cámara de Diputados, estuvo temprano, después estuvo en el Senado.
9: Hoy va de nuevo
8: y fijando las prioridades que va a tener el gobierno. Es una nutrida agenda, hay un montón de proyectos, son 26 proyectos de ley, 8 son prioritarios, se van a establecer estas fuerzas de tarea. Las fuerzas de tarea, por lo que estaba reporteando, tienen que ver con la coordinación institucional entre las distintas reparticiones, policías que se preocupan del crimen organizado. En Chile tenemos un problema atávico, pero atávico, de coordinación. O sea, las instituciones son compartimentos estancos, silos, muy desconfiados del otro. Bueno, PDI, Carabineros, ¿para qué decir? No se comparte la inteligencia, las labores de inteligencia se guardan celosamente en las cajas fuertes de la PDI, de Carabineros, de la Fuerza Aérea, o sea, de las Fuerzas Armadas, que tienen información residual. Obviamente que la información sobre seguridad nacional no la tienen que compartir con nadie, pero hay información residual de esas de esa inteligencia que podría ser compartida. Y también en la operativa, trabajar en conjunto, aduanas, por ejemplo, es clave. Es clave. Ahora la Comisión del Mercado Financiero, perdón, todas las reguladoras, los reguladores de los mercados financieros, esto, porque les voy a contar después la operación, famosa operación Tokio de ayer, que fue en la mañana y que provocó mucha sorpresa. Énfasis, cosas, no sé si decir pequeñas, pero cosas bien puntuales que yo creo que ayudan a modificar la percepción de que esto es un poco caótico en términos de seguridad y represión del delito. Por ejemplo, reforzar la seguridad para evitar los pelotazos. Esta cuestión que es inconcebible, que la gente que se pone afuera de la cárcel, que lanza pelotas de tenis, por ejemplo, con droga adentro, con plata adentro, y esto a vista y paciencia de la mayoría de la población. Pregúntale a la gente que trabaja en Chilevisión, que está al lado de ahí, pasan y está el ejército de peloteros tirando cosas para adentro. De repente hay un auto policial, pero uno dice, bueno, pero si es tan evidente, ¿por qué no lo paran? Bueno, ahora la idea es parar eso. También se van a enfocar en la lucha contra el secuestro del sicariato, que es un mal gigante que en Chile no existía y que ahora existe, y que también, cada vez que ocurre, da cuenta de un caos. O sea, cuando dicen secuestraron a alguien, dicen, aquí estamos patas para arriba, esto está desatado. Bueno, parando eso también baja la percepción del caos. Esto es súper importante también, apuntarle a mercado ilícito. Hay un mercado ilícito, robo de salmón, que ni les cuento. De hecho, salió un artículo en The Economist la otra vez del robo de salmón en Chile. Se roban el salmón y lo venden en mercados ilegales. Ropa falsificada, ¿para qué decir? Está lleno. Robo de madera. Todo el negocio que se armó en la marca Zona Sur, narcotráfico, terrorismo y robo de madera está relacionado. Cigarros falsificados, está lleno.
9: No, eso está
8: lleno. Se pierden millones y millones, cientos de millones de dólares, que en estos que no pagan impuestos por ingresar cigarros falsificados. Entonces, esa es una batería de cuestiones que se van a empezar a apurar. Van a también otro, que es el robo, sancionar el robo por esto que se llaman turbazo, el robo por de grupos, multitudes que se arman para robar en el comercio y a personas. Así que tiene una nutrida agenda el ministro Rau. Tú me dices que hoy día va al Congreso, ¿no?
9: Hoy va nuevamente. Y bueno, tengo entendido que Joanet, el presidente Kass, le pidió que se quedara trabajando para el gobierno. No tenemos claridad de cuál va a ser ese nuevo cargo, si es que es un nuevo cargo, cómo se va a materializar eso. Quizás lo de Joanet es más relevante porque la reacción política no fue de apoyo a la decisión que tomó el gobierno. Muchos se mostraron sorprendidos, que no compartían la decisión, porque Joanet es un personaje conocido a nivel político, fue parlamentario, fue intendente.
8: Lleva años, sí, intendente.
9: Sí, lleva como mucho tiempo, y también porque, hay que decirlo, Quique, el tema de los cargos tiene mucho que ver con cómo se distribuye el poder político. Demócratas, que ahora no es un partido, es un movimiento, no estaba muy contento ayer con el ajuste. Digo, contexto, se necesitan votos en el Congreso para apoyar los proyectos.
8: Sí, sí, claro, él representaba una sensibilidad distinta a la sensibilidad, el ADN del gobierno de José Antonio Kass. Él fue Concertación, fue Demócrata Cristiano. Él trabajaba, como cuando yo estaba en TVN, como panelista de Estado Nacional, representando precisamente a la Democracia Cristiana.
9: Claro.
8: Pero sabe mucho de la macro zona sur. Como dices tú, fue intendente Temuco, tiene redes políticas, porque proviene, como les decía, de otro mundo distinto. Entonces me imagino que el gobierno no quiere perder esa experiencia, y la idea es que se quede en el segundo piso. Conversó largo con el presidente Kass ayer. No es común que el presidente esté tanto rato con alguien. Porque en general, cuando renuncian o los despiden, se van nomás. Sí. Y después veremos si conversamos o no conversamos.
9: Ahí seguramente hay...
8: Ahí le ofreció.
9: Hay cuentas que saldar. Es que además, en la mañana, bien temprano, porque este anuncio se comunicó muy temprano, pasadita a las 8 de la mañana, 8:30. Y más temprano, Joanette había tenido una actividad. Había puesto en sus redes sociales que estaba participando de una actividad. De hecho, mucha gente tomó esa publicación y la reposteó, como dando a entender que realmente Andrés Joanet no veía venir su salida de la subsecretaría de Seguridad.
8: No la veía salir. Si estas cuestiones se
9: para
8: toman,
9: nada.
8: No se comentan.
9: Digo,
8: se
9: como se él no era, ¿cómo decirlo?, el causante de la crisis. Sí le tocó o le tocaba, como se dice, poner el pecho a las balas, que era algo que recordaba mucha gente ayer. ¿Por qué sale Joanet si él muchas veces vino acá al Congreso cuando nadie quería venir a darnos explicaciones? Él venía y ponía cara.
8: Así es, y es bien político Joanet. Oye, Operación Tokio. También en la temprano en la mañana me llega un WhatsApp. Una persona que tiene buena fuente me dice: están allanando el Banco Santander. Y le dije, ¿y por qué?
9: Eso también fue ayer en la mañana.
8: También en la mañana. ¿Por qué? Le digo, posible lavado de dinero. Le digo, ¿y con quién relacionado? Tren de Aragua. Ya. Era exacto esto. Ayer allanaron el Banco Santander. Vamos a precisar qué pito toca el Banco Santander en esta operación Tokio. Esta operación... surge a partir de, ¿te acuerdas que en Lampa hicieron una fiesta, un grupo de venezolanos que después supimos que eran del Tren de Aragua y de repente una balacera y murieron 5 personas y una quedó herida? Esto fue en Lampa el 2024. Mucha conmoción, todos los matinales viendo el lugar, en una parcela donde se hacían fiestas...
9: Clandestinas,
8: con mucha gente, mucho trago, mucha droga y mucha pistola. Entonces, cuando pasa eso, toman detenido a un personaje... que se llama Ángel García, más conocido como El Barba. A él se le imputó los 5 homicidios consumados y un intento de homicidio frustrado. A partir de esa detención colateral, empiezan a interceptar teléfonos de las personas relacionadas con El Barba y empiezan a aparecer una serie de llamados que involucraban a José Carlos Pérez Asensio, venezolano, 33 años, ejecutivo del Banco Santander. Este señor, le revisé el LinkedIn, que todavía está...
9: operativo.
8: Ahí, operativo. Trabajos, Banco Santander, y el primer trabajo, Banco de Venezuela.
9: Digo, a juzgar, me llamó la atención también eso del LinkedIn, porque en el fondo este caballero efectivamente tiene experiencia de trabajo bancario.
8: Qué vaya,
9: digo, no es como una persona que... que primera vez en su vida que experimenta el área laboral bancaria. No, trabajó en Venezuela como bancario.
8: Y lleva harto tiempo acá.
9: Y llegó acá a Chile, claro.
8: Llevaba en el Santander un buen tiempo.
9: Una persona profesional.
8: Claro. ¿Qué hacía él, don José Carlos Pérez Asensio? Estaba pensando, trabajaba en el 2019 en el Banco Santander. Estaba pensando, pobres venezolanos, que a partir de esto, o sea, en la banca lo van a pensar 2 veces antes de tener un venezolano. Es lamentable, pero... esto ocurre cuando suceden estos hechos. Bueno, este señor lo que hacía, básicamente, ingresar los dineros ilícitos por homicidios que cobra el Tren de Aragua, sicariato, secuestro, venta de ketamina, trata de blancas, prostitución. Todo eso da plata. Y plata cash, efectivo, nadie paga con tarjeta de crédito un sicariato. Entonces, toda esta plata tiene que entrar al mundo lícito, porque no pueden andar acopiando billetes como Pablo Escobar. Bueno, este señor, Pérez Asensio, lo que hacía era recibir esto y blanquearlo e ingresarlo al sistema institucional, al sistema formal de los bancos. Tenía cuentas en distintos bancos. Ojo que él no usaba el Santander, porque muchos dijeron, no, utiliza el Santander para lavar el dinero. Él tenía cuenta en varios bancos, ingresaba la plata, y esa plata derivaba después lo que se sabe en criptomonedas. Entonces, porque esa plata, además, el Tren de Aragua tiene que mandarla a la
9: a
8: casa
9: otro país, que es Colombia.
8: Colombia y Venezuela.
9: Claro. En este caso tengo entendido que es Colombia.
8: Claro, que es la casa matriz donde los jefes tienen que recibir las lucas.
9: ¿Cómo?
8: Claro, criptomonedas. Tienen todo un sistema de eliminar la trazabilidad del dinero. Entonces los van moviendo entre cuentas y después terminan en criptomonedas y se pierde el rastro. Por eso es tan importante lo que ocurrió ayer, una muy buena noticia para la policía, para la fiscalía, Porque al final, si uno para el negocio, para esto. Si al final estos tipos no lo hacen por malo, si lo hacen por malo, lo hacen por plata. Sin negocio no baila el monito, como dicen, sin plata no baila el monito. Fíjate que habían creado una empresa de papel para blanquear el dinero. Se llamaba una Bex Digital Service y la otra se llamaba Servicios Digitales Bex Group Digital también.
9: Todo digital.
8: Todo digital. Son todas empresas que no hacen nada, po. Deben ser, no sé, una fotocopiadora. Sí, o 58 mil millones de pesos tenía la primera, 17 mil millones la restante. Se calcula que los fondos bloqueados son 78 mil millones de pesos, o sea, 78 millones de dólares. Y este es uno de los negocios que tiene el Tren de Aragua acá. Este domingo van a ser formalizados las personas arrestadas, que son 18, son todos extranjeros. Vamos a ver qué pasa también la conexión, y ahí uno se da cuenta de la complejidad de esto, porque te fijas que cuando las criptomonedas vuelan, ¿quién, la policía chilena, tiene tutela sobre lo que esas criptomonedas pueden estar ahora en Rusia? O pueden estar, no sé, en Malasia, o no sé a dónde. Entonces, ese es un problema. Oye, buenas noticias para Claudio Rego. Lo mencionaste.
9: Sí,
8: tú.
9: Lo puse en los titulares porque sí. Yo creo que ese proceso que vivió Claudio Rego ocupó varias portadas de diarios, de noticieros.
8: Muy larga.
9: Digo, súper grande. Y claro, generalmente cuando los casos terminan en nada, cuando se obliga a pagar las costas a otros y no al que estaba inculpado, eso no, generalmente no se comenta.
8: No se comenta.
9: Así que nosotros lo comentamos. Y yo creo que él está esperando hoy día revisar los diarios y que o meterse a los portales y que la noticia esté. Claudio Rego fue sobreseído del caso Procultura.
8: Sí. Bueno, el Mercurio viene grande, ¿eh?
9: Ya, que
8: y la tercera también.
9: Ahí le vamos a mandar la foto a Claudio Rego, gobernador.
8: Estaba leyendo una noticia, estamos casi listos, pero una noticia que me sorprende. Mira, te cuento. Un ciudadano francés estaba en la playa, en un lugar que se llama el Atolón. Un atolón, estos lugares que son enanos, Islas Picaín, que está en medio del Pacífico. Y de repente encuentra una rueda. Una rueda grande.
9: De como de camión, de auto.
8: De avión.
9: De avión.
8: Sí. ¿Sabes de dónde era esa rueda? Vuelo Casa 212, día de la muerte Felipe Camiroaga. El avión que iba ahí, apareció la rueda del avión. Recorrió la rueda esa 1.400 kilómetros hasta llegar por las corrientes, me imagino.
9: Sí, po.
8: Llegaron ahí. Hicieron la averiguación. Este ciudadano dijo, bueno, ¿de quién es esto? Y llegaron a la conclusión que este señor estaba navegando en la zona.
9: Oye, qué loco.
8: Qué loco, ¿ah? Qué loco. Qué pena, más. Malos recuerdos trae eso.
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8: 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Hora en Chile Continental 7, no, en Punta Arenas, que Continental también es distinta a la hora. 7:26 de la mañana. Vamos a revisar la temperatura para la gente que está saliendo a esta hora o que va a andar en la calle. 8.5 grados, según el último informe de la Dirección Meteorológica. Humedad del 71% y se espera para la capital hoy día 18 grados. Va a estar nublado con un poquito de sol en la tarde. Nosotros vamos a una pequeñísima tanda y ya volvemos con más Cuatro Cabezas. Primera edición acá en Radio 13C.
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8: Vamos a hablar de política. Ya estamos al teléfono con el diputado y presidente de la UDI, Guillermo Ramírez. Diputado, ¿cómo está? Muy buenos días.
0: Muy buenos días, Quique.
8: Oiga, diputado, ¿qué le pareció los cambios que hizo el ministro Arrau, que está ordenando ahí su casa?
0: A ver, claramente esto es una señal de respaldo absoluto del presidente Kast al nuevo ministro, que asumo llega con un equipo nuevo con el que probablemente ha tenido la oportunidad de trabajar previamente, gente de su confianza. Si bien la decisión de quiénes son los subsecretarios no es de los ministros, es del presidente de la República, este gobierno tiene una característica bien especial en relación a cómo se configuran los equipos de ministros con subsecretarios. Déjame contarte una anécdota que tú debes conocer, pero yo en el segundo gobierno del presidente Piñera era parlamentario, pero en el primero yo trabajaba en La Moneda. Y uno conversaba con los mozos, uno conversaba con las secretarias, que se mantienen cuando los gobiernos cambian, y te contaban que era muy normal ver a los ministros y subsecretarios pelear en público, gritarse, incluso en algunos casos extremos insultarse y amenazarse. Y eso era porque había una lógica de cuoteo. El ministro tenía que ser PS y entonces el subsecretario era DC, estoy inventando. En el caso del presidente Kast, esto ha sido bien distinto. Si tú te fijas, el ministro Alvarado, que es UDI, tiene un subsecretario que es UDI. El ministro García, que es RN, tiene una subsecretaria que es RN. La lógica del presidente Kast es que los ministros trabajen con subsecretarios con los cuales hagan buenos equipos y se logren complementar bien. Y yo creo que esa es la lógica que explica el cambio. Esa es una definición presidencial que me parece absolutamente legítima. Y por lo demás, yo particularmente conozco muy, muy, muy bien a Gonzalo Guerrero. Creo que es una persona extraordinariamente preparada para el cargo. Así que yo espero que se sienta con mucha claridad el cambio de mano en materia de seguridad. Y por supuesto que el ministro, su subsecretario,

0: Yo lo conozco a él desde la universidad y he seguido su trayectoria y he mantenido contacto con él durante todos estos años. Y por lo tanto puedo dar fe de que Gonzalo Guerrero es una persona que tiene las capacidades técnicas, académicamente es insuperable, tiene experiencia política, ha trabajado en 3 ministerios distintos y ha sido asesor parlamentario y la verdad es que es una persona que va a poder contribuir a que las cosas salgan adelante, que es finalmente lo que los chilenos esperan.
1: Oiga, diputado, sigamos en la agenda de delincuencia. Hay dos medidas que todavía siento que no se han explicado bien. Uno, el registro de vándalos e incivilidades. Y dos, el plan retorno. Sobre el registro de incivilidades es importante, pareciera que no fuera tan importante, pero en la encuesta CADEM de ayer le preguntan a la gente cuán de acuerdo está con las medidas anunciadas por el presidente. En primer lugar, el plan de intervención intensiva, el 82%, no, perdón, el 92% está de acuerdo. Ya, eso es más o menos previsible. Y en segundo lugar, quitar beneficios sociales a personas que cometan delitos o incivilidades tiene un 87% de apoyo. Yo he sentido que en la LID, más bien en el periodismo, la política, hay aprensiones con esto por todo el tema de discriminación, etcétera. Pero parece que a la gente le hace mucho sentido. ¿Usted tiene claro de qué incivilidades van a entrar dentro de este registro?
0: A ver, déjame dar un paso atrás. El principio yo creo que es lo que la gente obviamente respalda. Mm. El principio es, si usted atenta contra cosas que son de la comunidad o servidores que son de la comunidad, un bombero, un carabinero, un doctor, un profesor de un colegio público, si usted raya un monumento nacional, si usted daña una iglesia que es de todos, usted no puede pretender, si está dañando a la comunidad, que la comunidad luego haga un esfuerzo para entregarle a usted un beneficio. Ese es el principio. Y yo creo que el principio es de toda lógica. Ahora, ¿en qué va a consistir la discusión parlamentaria, Quique? La discusión parlamentaria va a consistir en, primero, ¿qué incivilidades hacen que tú finalmente quedes en ese registro? Claro. Segundo,
1: porque, muchas de las que menciona usted ya son, tienen más, son multas, sanciones. Sí. El que agrega un carabinero tiene sanciones penales.
0: Altas. Mm. Sí. Segundo, ¿cuánto tiempo vas a estar en el registro? ¿Para siempre? ¿6 meses? ¿2 años? Mm. Eso es muy importante saber. ¿Cuánto tiempo vas a estar en ese registro? Tercero, de acuerdo a cada incivilidad, ¿cuál es la pena? Pongámoslo en esos términos para que se entienda. Claro. Asociada. Para incivilidades más grandes, la pérdida de beneficios va a ser más grande. Pero luego hay desafíos. Tú hablabas recién sobre la objeción de que aquí no habría igualdad ante la ley. ¿Qué pasa con las personas que no reciben ningún beneficio? Entonces, esas personas, para esas personas no hay sanciones. Bueno, quizás eso se resuelva, que las personas que no tienen beneficios te van a pagar una multa equivalente, de tal manera de tener, de cumplir con el requisito constitucional de la igualdad ante la ley. Se puede resolver de esa manera. Cuarto, ¿qué pasa? ¿Cómo va a conversar esto con las otras penas asociadas? Porque tú decías que ayer un carabinero ya tiene pena. Esto claro. Podría ser una segunda pena. Y si es una segunda pena, entonces también vulnera la Constitución, que dice que tú no puedes ser juzgado o castigado dos veces por el mismo hecho. Entonces probablemente esto sea una pena adicional que puede poner el juez, pero en el mismo proceso. Como si, por ejemplo, a ti te condenaran por algo, te mandan una temporada a la cárcel y además tienes que pagar multa. Puede ser. Después, hay temas de inconstitucionalidad que hay que salvar. El artículo 19, número 7, letra H de la Constitución, establece que uno no puede quitarle beneficios que tienen que ver con pensiones a las personas. Entonces, ahí va a haber toda una discusión acerca de la PGU, por claro. ejemplo. Entonces, esta va a ser una discusión que no va a ser fácil. O sea, cuando yo estoy de acuerdo con el principio, ayer tuve la oportunidad de estar en Cerro Castillo con el presidente, le volvimos a decir como bancada de la UDI, oiga, en este proyecto usted cuenta con todo nuestro apoyo, pero eso no significa que nosotros no entendamos de que la discusión va a ser difícil, va a ser ardua, porque es un tema complejo.
1: Claro.
0: Y hay normas constitucionales que hay que respetar. Entonces va a ser un desafío esto. Pero el principio que hay detrás, ese principio que hace que el 80 y no sé cuánto por ciento que tú mencionabas esté de acuerdo, ese principio que está detrás es lo que hace que esta gente esté de acuerdo, que los chilenos estemos de acuerdo con que esta ley tiene que salir adelante. Y yo espero que ese trámite, por un lado, siendo una especie de populismo penal, vulnerando

0: todas las normas constitucionales y por otro lado sin la oposición, sin ganas de conversar de la izquierda, que se refugie en que esto es discriminatorio en vez de tratar de buscar salidas al problema.
1: Sí, va a estar difícil. Plan retorno. Tampoco queda claro el mecanismo. Lo verbalizaron, son 180 días que los inmigrantes se inscriban ahí. Pero viene una serie de dudas. Primero, si se van a inscribir o no, porque en el fondo es casi delatarse, autodelatarse los que están en situación irregular. Segundo, los que se vayan, ¿cuál va a ser la discrecionalidad para decir usted puede volver o no? Gente que tiene bienes acá, hijos en el colegio. O sea, no está fácil tampoco eso.
0: Vamos de nuevo al principio. El principio es el siguiente. Para poder vivir en Chile de manera legal, para poder, no estamos hablando de ser turista, sino quedarse en Chile de manera legal, usted necesita una visa que lo habilite para eso. Esa visa, por ley, se obtiene antes de entrar a Chile, no en Chile, ¿ok? Entonces, parte del plan retorno es, si usted sale voluntariamente y pide la visa como corresponde afuera, nosotros vamos, se la podemos dar. No te la aseguran que te la vayan a dar, pero se la podemos dar. Con preferencia y considerando a personas que tienen hijos aquí estudiando, que tienen bienes acá, como tú dices, que dejan a su pareja acá, que ya tiene permiso para quedarse o es chileno o lo que fuere. Esas personas obviamente van a tener preferencia. La intención de la ley o de la norma no es separar familias, no es hacerle la vida imposible al que está trabajando y tiene una vida normal, paga sus impuestos en Chile. Entonces, si usted sale voluntariamente, usted puede obtener la visa y entrar de nuevo de manera legal. Si usted no sale voluntariamente y nosotros lo pillamos, lo vamos a echar y nunca más va a poder entrar a Chile. Ese principio a mí me parece correcto. Luego, lo de la ampliación del plazo de detención. Hoy día se decreta la expulsión de una persona y la persona puede estar detenida durante 5 días. En 5 días hay que coordinar que la persona se acerque a la frontera para poder sacarla o comprar el pasaje aéreo o conversar con el país de destino. Son muchos trámites burocráticos que hay que hacer para poder echar a una persona y en 5 días no se alcanza. ¿Cuál es el promedio en Europa para este proceso? 180 días. Ese es el promedio en Europa. Y lo que ha hecho entonces el gobierno es decir, tengamos el mismo promedio que los países de la OECD, que cuando tienen que hacer procesos de expulsión pueden tener a una persona detenida hasta 180 días. No significa que vaya a estar los 180 días detenido, sino que en los casos más complejos, donde por alguna razón diplomática o lo que fuere, es más difícil a la persona sacarla del país y mandarla a su país de origen, bueno, en esos casos se acercará a los 180 días, pero no va a ser la regla general. De nuevo, la idea es poder darle el tiempo suficiente a las instituciones del Estado para que una expulsión efectivamente se pueda decretar. Porque si tú tienes a las personas detenidas 5 días y tú quieres llenar un avión, eso es imposible. Entonces, básicamente lo que se trata de hacer es facilitar la expulsión de estas personas. El detalle de las normas no las conoce nadie porque el proyecto de ley no se ha presentado.
1: Claro.
0: Pero de nuevo, uno tiene que atender al principio que hay detrás. Y a mí me parece bien que si una persona no entró de manera regular a Chile, salga y vuelva a entrar de manera regular. Y me parece bien que el Estado de Chile tenga especial consideración con aquellos que ya tienen una vida acá, que han trabajado, que pagan sus impuestos, que tienen familia. A esa persona probablemente con toda seguridad se les va a dar la visa y van a poder entrar de manera regular.
1: Ahora los venezolanos, ¿a dónde van a partir si no tienen pasaporte? Los pasaportes están en una caja en la embajada, me decían. Entonces, ¿dónde los mandan? Porque ya está bien, váyanse, tienen que pagarse el pasaje y después si quieren volver, pero tienen que llegar a algún lado. Perú y Bolivia está más claro, Colombia está más claro, pero Venezuela, ¿cómo lo van a hacer? Cuando es la mayoría de las personas que están irregulares, además.
0: Sí, a ver, Venezuela es un problema de difícil solución, sí, que no solamente tiene Chile, sino que tienen otros países, particularmente Colombia, Argentina, Ecuador. Desconozco cuál va a ser la propuesta en el proyecto respecto de este caso, pero es evidente que el gobierno tiene esto muy claro. O sea, el gobierno hasta ahora ha tenido vuelos para sacar migrantes, pero no ha tenido vuelos de venezolanos justamente por el problema que tú estás diciendo. Y este tiene que ser un problema que se resuelva. El gobierno no se va, ¿cómo decir esto? Va a respetar el derecho internacional, nuestras propias leyes, y por lo tanto esto se tiene que resolver de buena manera. Esto no se puede hacer a lo bruto, y en eso está trabajando Frank Sauerbaum, el director de migración, y en fin, vamos a apoyar desde el Congreso las buenas ideas que tenga el gobierno en esta materia. Pero yo no tengo una respuesta a tu pregunta. Hoy día no sé cómo se hace, no es mi área de expertise.
1: Está difícil,
0: pero
1: también
0: sí sé que el gobierno está trabajando en eso, sí.
1: Está súper difícil, además con el tema de la metáfora, la hipérbole, todo eso no ayudó mucho porque ya uno no sabe si hay plan o no hay plan, pero en fin. Oiga, lo paso al proyecto de que pasa al Senado, ya está en el Senado, se empieza a discutir hoy día. ¿Usted de los que piensan que hay que ganar por un voto, dos votos y da lo mismo, viste, considerando la actitud que ha tenido la oposición, o usted sigue creyendo que hay que abrir conversaciones con la oposición para ampliar la base tal como fue un poquito la reforma de pensiones?
0: A ver, yo siempre prefiero que haya acuerdos que las votaciones en reformas importantes como esta se ganen por una amplia mayoría, pero si eso no es posible, yo no tengo ni un complejo ni un problema en ganar por medio voto. Me da exactamente igual. La disposición del gobierno va a ser llegar a un acuerdo con quienes quieran sentarse a la mesa a conversar. Y la aspiración del ministro Quirós, del ministro Alvarado y del ministro García, que son los que están empujando esto con mayor fuerza en terreno ahí en el Congreso, tienen esa disposición. Pero si finalmente la oposición se resta, como ocurrió en la Cámara de Diputados, que no quisieron conversar, bueno, tendremos que aprobar el proyecto como sea, y si es por medio voto está bien. Ante la objeción de que ganar por medio voto, al final no hay certeza jurídica, porque el próximo gobierno puede llegar y cambiar el proyecto, yo digo dos cosas. La primera, el proyecto se va a legitimar y se va a afirmar cuando sea ley en vista de los resultados. Si el país vuelve a crecer, que es lo que yo estoy seguro que va a ocurrir, si con las medidas que se toman hay mayores niveles de formalidad en el empleo, si finalmente hay más inversión extranjera, el proyecto va a quedar legitimado porque la historia le va a dar la razón. Por eso es tan importante aprobarlo rápido, para que alcancemos durante este gobierno a ver los frutos de ese proyecto. Y el segundo comentario respecto a este tema es que, bueno, si esa es la objeción, nosotros tenemos que trabajar muy duro en todas las áreas y tener un gobierno exitoso para que el próximo gobierno sea nuestro.
1: Oiga, ya, usted me dice medio voto. ¿Dónde está el medio voto? Porque hasta ahora tienen que todavía convencer a Bianchi, Araya, Matías Walker está más o menos convencido, Calisto también, se les desordenó Kusanovich. En el conteo de votos, ¿están los votos?
0: Te lo voy a contestar de esta manera. Las personas que tenemos hoy día en la SECPRES y en el Ministerio del Interior, que son hoy día los dos ministerios políticos, en vista de que la vocería se juntó con Interior, las personas que dirigen esos dos ministerios son personas talentosas, de una experiencia enorme, y yo no tengo ninguna duda de que ellos van a lograr tener esa mayoría. Espero, para ser consistente con la respuesta anterior, de que sea una amplia mayoría. Pero si no se puede, esto lo vamos a sacar adelante con un voto.
1: Ya, y usted me dice que la idea... Arturo Esquella dijo, mire, si votan en contra de la idea de legislar, no hay mucho que conversar, así que nos vamos con el fast track, en el fondo, hacerlo todo dentro de los plazos que ordena la aritmética legislativa y todo eso, pero hacerlo rápido, ¿no?
0: Lo que pasa es que el reglamento de la Cámara y el Senado y la Constitución, por supuesto, y la Ley Orgánica, establecen que si un proyecto aprobado por una Cámara es rechazada la idea de legislar en la otra Cámara, nos saltamos todas las etapas legislativas y pasamos directo a la última etapa, que es la Comisión Mixta. Entonces, si la izquierda se queja que aquí ha habido poco tiempo para discutir, de que este es un proyecto demasiado grande para discutirlo en algunas semanas o pocos meses, parecería muy raro que con su voto la izquierda acelere aún más el proceso y reduzca aún más los plazos de discusión. Entonces, yo le pediría ahí a la izquierda consistencia, que el gobierno les está ofreciendo tramitar esto en el Senado de manera pausada, tranquila, haciendo indicaciones. Los mismos ministros han dicho expresamente en qué cosas hay espacios para hacer cambios que la oposición está pidiendo. Entonces, lo consistente con lo que ha dicho la oposición es que ellos tomen la mano que se les ofrece, se sienten en la mesa y en un plazo razonable resuelvan las diferencias y podamos aprobar un gran proyecto. Si ellos votan en contra de la idea de legislar y se rechaza, bueno, el tiempo para legislar va a ser aún más breve, el espacio de discusión va a ser aún menor y eso, insisto, no se condice con lo que ellos mismos han alegado.
1: Oiga, ¿se va a presentar a la reelección o no se va a presentar a la reelección? Es importante el que sea presidente de la UDI porque va a convivir prácticamente con toda la gestión del nuevo gobierno.
0: Mira, nosotros estamos tomando una... Nosotros actuamos en grupo, en lote, somos muchos parlamentarios, alcaldes, dirigentes de base, personas que trabajan en el gobierno. Estamos analizando la situación, todavía queda mucho, las elecciones van a ser... Mi elección, yo asumí en junio y luego tuve elección en enero. La elección debería ser en diciembre, enero. Así que queda mucho tiempo todavía. Lo que tengo claro, por lo que he visto, es que vamos a tener competencia. A mí me gusta la competencia, sí. A mí me gusta la competencia. Creo que tenemos un equipo muy fuerte, muy sólido. Y bueno, el tiempo dirá qué es lo que ocurre. Yo obviamente que en el momento en que tomemos una decisión la voy a comunicar. Pero todavía queda tiempo y hoy día lo único que te puedo asegurar, de acuerdo a lo que veo, nadie puede asegurar nada, pero de acuerdo a lo que veo, es que vamos a tener competencia a fin de año en la UDI.
1: Diputado Ramírez, un millón de gracias por esta conversación. Que esté bien, ¿eh?
0: Muchas gracias, Quique. Buen día.
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1: Oye, antes de saludar a nuestros auspiciadores, ni una noticia respecto de la guerra. El New York Times está embarcado en las elecciones que hay en California, también en Iowa. Solo una noticia chiquitita que dice: Kuwait afirma que un ataque iraní ha dañado su principal aeropuerto. Tanto Estados Unidos como Irán informaron de ataques durante la noche, acusándose mutuamente de ser el agresor. No estaba claro en qué punto se encontraban los esfuerzos diplomáticos para poner fin a la guerra. Esto se condice también con el alza en el precio del petróleo. El petróleo Brent, hoy día en la mañana, marca 98 pesos, ha subido. Ya se está acercando quizás a los 100, cuestión que no queríamos. 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Siempre vamos a estar ahí acompañándote. 7:54, Santiago, a esta hora marca 8 grados de temperatura, bajó 74% de humedad y la máxima para hoy día será de 18. Hasta acá llega Cuatro Cabezas, primera edición. Ahora viene Cuatro Cabezas Global con Consuelo Saavedra y quien les habla. Como siempre, un millón de gracias por la compañía. Chao.
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11: ¿Qué tal? ¿Cómo están ustedes? Muy buenos días, 8 de la mañana en punto de este miércoles 3 de junio del de año 2026 y junto a Quique Mujica comenzamos una nueva edición de Cuatro Cabezas Global aquí en Radio 13C. Muy buenos días, Quique, ¿qué tal?
1: ¿Qué tal? Muy, pero muy buenos días.
11: Oye, y de nuevo vamos a dar vuelta el orden de los factores que no altera el producto porque nuestra entrevistada de hoy tengo un listado de temas. Así que empecemos al tiro. Aprovechemos su presencia en el estudio, la ministra de Educación, María Paz Arzola. Ministra, ¿cómo está?
1: ¿Qué tal, bien, ministra?
16: Buenos días.
11: Bueno, ayer se anotó un poroto grande, digamos, porque era una ley complicada, la que se aprobó, finalmente salió del Senado y estamos hablando de escuelas protegidas, que además se origina porque son una serie de indicaciones a otras leyes en realidad, pero que se origina con una tragedia que es lo que vimos en Calama a tan poco tiempo de asumido el gobierno. ¿Cómo fue su experiencia de partida? ¿Y cuál es la importancia a juicio del gobierno de estas indicaciones que se aprobaron?
16: Bueno, tal como tú dices, yo lo primero que quiero es reconocer la labor de los legisladores, porque este es un proyecto que no era fácil y que lo sacamos rápidamente. Y yo creo que ellos entendieron la urgencia de enfrentar este tema y por eso quiero reconocerlo y quiero agradecerlo. Yo se los dije, pero lo quiero decir acá también, porque acá uno entiende que es harto trabajo tramitar un proyecto con esta velocidad y ellos tuvieron la buena disposición y yo creo que salió un buen texto en que se fueron incorporando respuestas, digamos, o haciendo cambios para poder atender las dudas o aprensiones legítimas que iban surgiendo en la discusión. Pero lo importante es que se mantiene la esencia de la iniciativa original, a la que, claro, se le fueron incorporando cosas como para hacer frente a estas aprensiones legítimas, pero se mantiene la esencia, mantiene, digamos, creo yo que cumple con el propósito que era dotar a los colegios de herramientas y formalizar de alguna manera prácticas a los que los colegios ya están teniendo que recurrir frente a los hechos de violencia a los que están expuestos, sus profesores, sus asistentes, sus estudiantes.
1: Ahora, se da el caso ayer de un joven, 14 años, lo pillan consumiendo droga, lo increpan, las autoridades del colegio, saca una pistola, al final era de fogueo.
11: Sí.
1: Entonces, en esa realidad, vamos a la práctica con escuelas protegidas. ¿Qué se puede hacer en ese tipo de casos que siempre dicen que son los menos, pero bueno, es un megatómico caso, poco, pero muy grande?
16: Yo creo que lo primero que es importante es que acá, al introducir nuevas medidas o nuevas consecuencias para quienes cometen actos como ese, lo primero es que sirva de disuasivo. O sea, un estudiante ya sabe que su mochila se la pueden revisar. Sabe que si comete un acto violento queda sujeto o expuesto a consecuencias más duras que antes, que en el fondo no pasaba nada. Yo creo que eso es un primer efecto que busca este proyecto. Al final, lo que uno quiere obviamente no es castigar, sino que es evitar. Y para eso las señales, creo yo, son claras. Y por eso también pienso que es muy bueno que acá haya habido una amplia, digamos, votación para esta iniciativa, porque da cuenta de que hay una señal y un convencimiento transversal de que la violencia y hechos como estos no pueden tener lugar en el espacio educativo. Eso por un lado. Y por el otro lado, en cuanto a las herramientas propiamente tal, yo les voy a dar un dato que lo he dado en otras oportunidades, pero que la verdad es que a mí me deja bien impresionada, y que es que la cantidad de delitos o de hechos violentos que ocurren en los establecimientos con normalidad, esto no es una cosa como de este último mes, sino que es algo que viene pasando. El año 2025, si uno considera delitos o hechos relacionados a porte de armas, drogas y amenazas contra la vida, se dieron un promedio de 43 por día escolar. ¿Ya? 43 en 2025 por día escolar. Eso significa que este es un problema que ya está en los colegios, que los equipos escolares ya están teniendo que enfrentar estos problemas. Y por lo tanto, lo que hacemos con esta iniciativa fue entregarles herramientas. Está el tema de la revisión de mochila, pero también está la posibilidad de incorporar en los reglamentos internos también otras medidas, ya sea disuasivas o punitivas en el fondo. Entonces, por ejemplo, quien cometa algún acto, estudiantes que cometan actos destinados a interrumpir las clases, Entonces, eso es una falta grave en, a la convivencia. Está también la prohibición de utilizar elementos que impidan la, el reconocimiento facial. También está, y esto quizás se habla menos, pero también hay más facultades para los profesores. Porque ¿qué es lo que pasa hoy día? Que los docentes, en general los equipos escolares, están muy inhibidos de tomar medidas, de, por ejemplo, poner orden en la sala de clase. O si ven dos niños que están peleándose, digamos, antes de que llegue, como se concrete como un hecho demasiado violento, ellos anticiparse, prevenir y utilizar los conflictos normales que sean en la convivencia para formar. Porque al final los niños lo que necesitan es que les pongan límites antes. Les ponen límite porque hoy día no hay respaldo a su labor en esa materia y no hay respaldo también porque existe una normativa que es muy inflexible. ¿Ya?
11: ¿Y ahora cuál es el aporte?
16: El aporte de este proyecto, es en ese sentido, son dos cosas. Uno, que limita o deja la denuncia a la superintendencia por materias de convivencia como una medida de última instancia. Porque ¿qué es lo que pasa hoy día? Si tú eres un profesor, interviene en una pelea dos alumnos, y osas tomarle la mano al alumno para que no le pegue al otro o algo de ese tipo, denuncia, superintendencia, y es para, es una sobrecarga, es una distracción de su labor, o sea, es un mal rato que no tiene por qué pasar. Entonces, la idea es que antes de presentar una denuncia por una falta a la convivencia, tienen que operar otros mecanismos que son la gestión colaborativa de conflictos, que es una figura que ya existe, pero que ahora se tiene que priorizar siempre antes de la denuncia. Entonces, hay una instancia previa. Así también la superintendencia va a poder desestimar denuncias que sean evidentemente infundadas, siempre y cuando obviamente no se trate como de vulneraciones de derechos o cosas que realmente es ilógico tener que esperar, digamos, una instancia superior. Y también en este proyecto incorporamos medidas, atribuciones explícitas para que los docentes puedan tomar medidas, digamos, disciplinares, formativas, con efectos inmediatos en la sala de clases, por ejemplo, para poner orden. Que, entre paréntesis, es algo que a mí me parece que no debiéramos estar poniendo en una ley, pero hemos llegado a una situación en la cual tenemos que ponerlo por ley. Y tenemos que dar de ese modo respaldo a los profesores, a quienes están educando a los niños y que están hoy día sin suficiente
11: herramienta. ¿Pero cuál es la herramienta que se da? Estamos conversando con la ministra de Educación, María Paz Arzola. Es el desde. Yo creo que todos estamos de acuerdo, el que pueda comenzar la clase y se pueda poner en la sala. ¿Cuál es la herramienta que entrega una ley para algo tan básico?
16: Tú le das al profesor el respaldo legal de que la medida que él va a tomar es correcta y que nadie puede ir a ponerla en duda. Nadie puede ir a decirle, no, denuncia a la superintendencia porque usted le dijo a mi hijo que se quedara callado o que saliera de la sala o que... A eso hemos tenido que llegar. Es cierto. Entonces, y también, o sea, todo este proyecto, tener que revisar mochila, tener que inhabilitar a alguien que comete un acto violento o un delito en un establecimiento educativo, tener que inhabilitarlo para la gratuidad. Ese es el escenario en el que estamos y ese es el escenario en que surge este proyecto de ley, que yo les puedo decir, obviamente nosotros no teníamos en el programa de gobierno un proyecto de ley o una iniciativa prioritaria de permitir la revisión de mochilas, pero es una necesidad y hay que hacerle frente. Y por eso yo, de nuevo, quiero reconocer que los legisladores hayan estado dispuestos a tramitar esto con celeridad y poder al final dejar a disposición de los establecimientos educativos esta batería de facultades que obviamente no resuelven el problema en su conjunto, porque acá hay un problema que tiene que ver con lo que pasa antes de que los niños lleguen al colegio, la violencia, las incivilidades que se producen al interior de los establecimientos. Tenemos a los niños mucho rato ahí. Es obvio que se manifiesten problemas, pero que tienen un origen previo y que por lo tanto necesitamos darle a los colegios y a los profesores y asistentes y directores herramientas para poder hacer frente a eso.
1: Hablemos del SAE, que anunció el presidente Kast. Amanda Labarca, por favor. Tú eres experta en el tema.
11: ¿En el SAE? Sí, no, tengo una pregunta. Qué pesado.
16: ¿Así?
11: ¿Ah, tengo una pregunta más? No, tengo una pregunta más de mochila. Y es algo, Kike, que tú siempre planteas así como... ¿Cómo funciona en la operativa? Porque esto no es una revisión general. Es una revisión cuando hay una sospecha...
1: Una presunción.
11: No es aleatorio. Entonces, eso también va a representar problemas. Pues tú puedes decir, ¿por qué siempre que yo soy el alumno, ponte tú, y tengo cara de mal portado, cualquier cosa, y resulta que soy súper bien portado? Digo, ¿por qué ese profesor o ese inspector siempre me está apuntando a mí y siempre me quiere revisar la mochila a mí? Versus un sistema aleatorio o no sé, ¿cómo se va a llevar a la práctica algo que es tremendo tener que hacerlo, pero que puede representar desafíos de prejuicio?
1: Ahora, ministra, le agrego otra pregunta. Sumo a lo de la Consuelo, abro la mochila, encuentro una pistola.
11: ¿Qué hago?
1: Porque el niño no va a decir, me la encontró, perdón, no traigo más pistola. Lo más probable es que no tome esa actitud.
16: Mira, dos cosas. A ver, lo primero es que esto es algo que ya está pasando. En los colegios están teniendo que recurrir a este tipo de medidas. Entonces lo que nosotros venimos a hacer acá es formalizar y darle forma a una norma que les dé certeza a quienes tienen que encontrarse con situaciones como esta, que por cierto no deberían ocurrir. Y agradezco la pregunta porque esto es un tema que debatimos obviamente harto en la tramitación legislativa. La idea es que esta medida se incorpore a los reglamentos internos y que ahí, digamos, cada colegio la pueda adaptar bien, uh-huh, en términos de, por ejemplo, quién es el personal autorizado, uh-huh, para poder llevar adelante este tipo de funciones. Pero en términos gruesos, lo que queda en la ley son como dos tipos de revisiones de mochila. Una es la que uno podría decir que es como la aleatoria o masiva, que puede ser a la entrada. Obviamente no es obligatorio que los colegios implementen estas cosas y las pongan en su reglamento interno. Es solo aquellos que lo requieran, o sea, que estimen que es necesario. Pero claro, una es la medida que puede ser una revisión más, como dices tú, en el momento, más aleatoria, por decirlo de alguna manera.
11: No sé, como cuando uno entra a un recital, te invento.
16: Claro, lo que pasa es que a la entrada de un colegio es difícil hacer algo así porque son muchos niños. Entonces, pero por ejemplo, si hay una amenaza, alguien rayó en un baño que iba a ingresar un arma. Entonces ahí, claro, la entrada es razonable, una revisión aleatoria, algunos, ya. Eso por un lado. Y la otra, que es la revisión que está más normada en la ley, es en aquellos casos en que hay una sospecha de alguna persona, algún estudiante puntual, y se le requiere pasar, que el personal del colegio estima que se requiere pasar a una sala aparte. Entonces hay tanto para darle certeza a quienes tienen que llevar adelante esa medida, como para el propio estudiante, cuidar su privacidad también, no exponerlo demasiado. Entonces se pasa una, y ahí la ley establece una serie de disposiciones adicionales, como que, por ejemplo, tienen que haber dos adultos. Esto es algo que se conversó y se incorporó el detalle en el Senado, que tienen que haber dos adultos, que después de eso uno de esos adultos tiene que dejar un acta, que en caso de que sea un estudiante con necesidades especiales, también tiene que estar ahí el encargado de convivencia o el encargado PIE para poder validar el procedimiento con ese estudiante. Y el procedimiento con la mochila propiamente tal es el siguiente. Se le solicita al estudiante. Acá no hay un encargado del colegio, no es un profesor, un asistente, no es el director, un encargado de convivencia el que tenga que abrir las pertenencias. Eso lo tiene que hacer el estudiante. Si es que él se niega, entonces se llama a su papá. ¿Ya? Y también se pone ahí en el proyecto de que, ahí me pierdo, no puedo repetir exactamente la redacción, pero que en el fondo va a poder salir del trabajo. Entonces tiene que llegar el apoderado. Y si el apoderado no quiere abrir la mochila, o bien si es que se encuentra algo, ahí se llama a Carabineros, a la PDI, que son las personas que están habilitadas para este tipo de labores. No es el personal escolar el que está habilitado para realizar este tipo de cosas, sino que es el personal, especialista.
11: Va a significar un montón de desafíos para los colegios. O sea,
16: es que es un desafío que ya existe.
1: Si puede
16: es
1: que ser ese que es el sea problema. Disuasivo también.
16: Es que ese es el problema. Es que esto ya está pasando.
11: Hay impugnación ante el Tribunal Constitucional, en todo caso. Varias.
16: Sí, así se señaló. Vamos a ver qué pasa con eso. Nosotros estamos tranquilos, yo lo he dicho.
11: Disculpe, ministra, es por lo que tiene que ver con eliminar como beneficio de gratuidad, ¿es por eso?
16: La verdad es que se han dado varias razones, entonces yo ahí esperaría a ver cuáles son específicamente los que van así. Pero nosotros, como decía, estamos tranquilos porque este proyecto la verdad es que lo estudiamos bien. También hubo especialistas constitucionalistas que fueron, a exponer en las audiencias en la Comisión de Educación de la Cámara de Diputados y que ellos plantearon que no hay problemas de esta índole. Y la verdad es que nosotros estamos preocupados de resguardar los derechos de la mayoría de las personas, de la mayoría de los estudiantes, de las comunidades, de sus familias. Las familias quieren llevar a su hijo a una escuela, a un liceo, a un colegio y estar tranquilos. Cuando estuvimos en Calama, ese mismo viernes que ocurrió la tragedia donde fallece la inspectora del colegio Obispo Lezaeta, y nos reunimos con distintas personas de autoridades locales, representantes del colegio mismo, de padres, organizaciones de padres y apoderados, y la verdad es que, por ejemplo, la medida de revisión de mochilas nos pidieron ahí, explícitamente. Pero también los papás nos decían, ministra, ¿qué hacemos nosotros ahora para quedarnos tranquilos cuando llevemos a nuestro hijo al colegio? ¿Qué es el espacio como de tranquilidad que tenemos los padres cuando nuestros hijos están en el colegio? Entonces, la verdad es que todas estas son medidas que buscan de alguna manera entregar más facultades y es un proceso, un proceso de darles más certeza, más tranquilidad.
11: Estaba pensando en el Instituto Nacional, que es un buen ejemplo para transitar desde los hechos de violencia y de qué manera lo van a, van a abordar con las nuevas herramientas, por ejemplo, de escuela protegida y también de convivencia escolar de la ley anterior.
1: Que, de las incivilidades.
11: Y de las incivilidades de todo. Y también de lo que puede implicar el sistema de admisión escolar, ya el sistema aleatorio de admisión escolar, que el gobierno, y lo anunció el presidente, quiere cambiar. ¿Por qué? Si al final es un buen sistema de asignación de cupos de acuerdo a las preferencias de los propios padres, con un 70% de la cifra que quedan entre la primera y la segunda, los alumnos, ¿por qué es necesario cambiarlo?
16: El sistema centralizado naturalmente que tiene cosas buenas, ¿ya? Pero tiene un problema importante, o dos problemas muy importantes, diría yo, y que es que uno no tiene espacio para el reconocimiento del mérito, ni tampoco otros, digamos, criterios de prioridad legítimos para construir un determinado proyecto educativo. Y el otro lado es que es un sistema demasiado rígido. El sistema de admisión escolar se pensó en un contexto de desconfianza hacia los colegios, hacia los educadores, y por lo tanto, por evitar cualquier espacio para la discriminación arbitraria en el proceso de admisión, no se les dejó a los directores escolares ninguna facultad, ningún espacio para poder ellos también cumplir un rol en una etapa que no es independiente de lo que ocurra después en un colegio. La admisión es parte, finalmente, de lo que es todo el proceso posterior. Y resulta que ocurren situaciones que los directores requieren resolver. Por ejemplo, y esto pasa más de lo que uno se puede imaginar, te lo dicen los directores escolares, estudiantes que se equivocan en la postulación o que se cambian sin avisarle a la mamá o que se pelearon con la amiga, se cambiaron y después se arrepintieron. O sea, de verdad son cosas que pasan. O también las situaciones que son que vemos también en la prensa, que problemas de distancia, que no te asignaron cerca del colegio, hermanos que quedan separados y que un sistema centralizado no te deja espacio para resolverlos el caso a caso, con la flexibilidad suficiente. Entonces nosotros estimamos que este sistema requiere, digamos, tener más flexibilidad para poder incorporar el reconocimiento del mérito, variables que permitan fortalecer ciertos proyectos educativos y también dejar espacios para que criterios de prioridad, que no pueden ser universales en un sistema centralizado, pero que sí hacen sentido en ciertos colegios, puedan resolverse. Les voy a poner un ejemplo, el tema de la distancia. Cuando uno habla con el director, por ejemplo, del Liceo Bicentenario San Nicolás, que es un liceo de excelencia allá en San Nicolás, él te dice, nuestro liceo es tan bueno que nos están llegando los estudiantes desde Chillán. Y entran con el SAE. Y nosotros no tenemos ninguna atribución para darle prioridad a nuestros vecinos, que no son admitidos porque el sistema no les da ni una prioridad. O también él mismo te dice, lo que nos pasa a nosotros es que estamos recibiendo estudiantes de un menor índice, digamos, de vulnerabilidad. Y por lo tanto, nuestro foco, digamos, que es atender a los estudiantes de la comuna, estudiantes prioritarios según la subvención escolar preferencial, y ellos no están quedando. Y incluso, te cuenta él, se ha visto una caída en sus ingresos porque no están recibiendo la SEP y están al borde de no cumplir con el umbral en que, de la concentración de alumnos prioritarios que ellos requieren. Entonces, poner el criterio de distancia como un criterio universal de un sistema centralizado no hace sentido, tendría muchos problemas de hecho, porque eso implicaría que cada uno de los estudiantes quedaría, digamos, condenado a tener que estudiar en su barrio y si él quiere salir no puede. Ese no puede ser un criterio universal. Pero sí que un determinado proyecto educativo estime que quiere priorizar a quienes viven cerca. Entonces, para eso tú necesitas darle espacio de flexibilidad a un sistema centralizado.
1: Ahora me queda bien claro el tema de la distancia, el tema de si están muy lejos o no muy lejos. Lo que no me queda claro, definamos mérito. Porque, claro, el Instituto Nacional llegaba en el séptimo, venían todos con promedio 6.8, 6.9 de colegios de otras partes y ahí se elegía al... Pero el primero básico, uno tiene claro, yo tengo hijos, a mí me eligieron a mí, no al niño o la niña. Entonces, ¿qué es mérito para este gobierno?
16: Bueno, lo primero es que, así como era antes de la ley de que creó el sistema de admisión escolar, la selección académica se piensa desde séptimo básico hacia arriba, no antes, efectivamente. Y nosotros no estamos por definir nosotros de qué manera se debe medir eso, sino que cada establecimiento, en función de su proyecto, pueda, incluso de su nivel de excelencia, porque puede haber un establecimiento que tiene planes propios y que requiere que sus estudiantes lleguen nivelados con un nivel mayor, y otros quizás no tanto. Entonces, que quede en manos del establecimiento el
1: pero
16: poder,
1: lo más probable es que lo
16: el
1: mayoría,
16: poder determinarlo.
1: La mayoría de establecimientos que eran a los mejores, eso de sentido
11: obvio,
1: común.
11: Obvio, en lo que se conocía como el descreme.
16: Y la verdad es que si tú estás pensando en reconocer el mérito académico, pueden haber dos razones para hacerlo, o dos grandes razones. Uno, porque se trata de un proyecto educativo que lo requiere, un liceo de excelencia que requiere que todos los alumnos estén en muy buen nivel para que se potencien uno a otro y puedan, digamos, lograr un nivel como de excelencia sobrenormal, digamos. Pero también, si es que uno quiere reconocer a ese estudiante meritorio de forma individual, ¿no les parece que uno debiera reconocerlo y darle prioridad a que él pueda acceder al colegio que él quiera, independientemente que no sea un liceo de excelencia? Entonces
1: claro,
16: también el reconocimiento,
1: de primero, sí,
16: claro, y si él quiere también ir a un liceo que no es de excelencia, pero que es el liceo que a él le gusta, sea por la razón que sea, reconocerle también a él y darle prioridad para que pueda acceder, a mí me hace todo el sentido. Yo creo que eso es reconocer el mérito, de hecho, que él pueda ingresar ahí donde él quiera con
11: que tenga
16: prioridad.
11: Preferencia.
16: Claro. Entonces,
11: o sea, el que es Mateo, el que le va bien, que tenga preferencia.
16: Claro. Ahora, igual hay que hacer un...
11: Pero dentro del SAE, o sea, lo que yo... Porque todo esto estamos... que pueden ser cosas súper razonables, pero son más bien las excepciones, ¿o no? O yo estoy equivocada. Cuando se dice que el 70% de la gente queda en su primer o en su segundo colegio de preferencia... Con el sistema en que no es una tómbola esa parte, sino que es para que yo no tenga que ir a hacer la postulación a cada colegio, como mira, era antes. Entonces...
16: Mira, yo te voy a dar una cifra. Aproximadamente 4 de cada 5 personas postulantes a los colegios ahí donde no alcanzan los cupos, los que llamamos los sobredemandados, o sea, personas que postulan, estudiantes que postulan a colegios que no alcanzan los cupos para todos los postulantes. 4 de cada 5 no cumplen con los criterios de prioridad que hoy día tiene el SAE. ¿Qué significa eso? Que la mayoría de quienes postulan esos colegios altamente demandados, y que uno podría decir son los de calidad, si uno piensa en el concepto amplio de calidad como colegios más preferidos, 4 de cada 5 no cumple criterios de prioridad y por lo tanto su asignación se está dando de lo que informalmente se llama la tómbola, que es el azar. O sea, son loterías, es un sistema, un algoritmo, pero en definitiva el desempate entre dos postulantes a un cupo muy demandado es un desempate aleatorio, ¿no? Sin considerar ningún mérito, ninguna circunstancia, afinidad con ese proyecto educativo. Nosotros vemos que ahí hay un espacio importante para poder incorporar más criterios que tengan que ver con los proyectos educativos, que tengan que ver especialmente con el mérito académico. Porque
1: ahora, ministra, sí, un tema con el mérito. Los que tienen 7, 6, está claro, está fácil. Los que tienen 4, los que tienen 3, 5...
16: Anota, dices tú.
1: Claro, porque los que tienen 7 van a encontrar, si es por mérito, van a encontrar lugar como lo encontraba el Instituto Nacional. Pero los que tienen 4, 5, que son los que al final son los que tienen más problemas.
16: Es que acá son dos temas aparte. Uno tiene que ver con el acceso. O sea, acá nadie pierde acceso, excepto que no hayan vacantes, que ese es un problema, que no haya ni una vacante en esa comuna, que eso es un problema aparte, que de hecho lo estamos abordando con otro proyecto de ley que se está tramitando también, que no se ha escuchado mucho, pero es una moción que nosotros estamos empujando y que de hecho ayer se aprobó en segundo trámite en la Comisión de Educación de la Cámara de Diputados, ayer en la tarde, después de que vimos escuelas protegidas. Ese es un tema aparte, en el fondo, el acceso. Acá no se le está negando el acceso a nadie, no se le va a negar el acceso a nadie. El punto es quiénes van a tener prioridad, ¿ya? Y ahí nosotros somos de la idea, y es lo que está en el programa de gobierno, es lo que hemos venido diciendo, que una persona que tiene mérito académico o que tiene una mayor afinidad a un determinado proyecto educativo debe tener prioridad para acceder ahí.
11: ¿Y los colegios van a tener la opción entonces de salirse del el SAE, se mantiene, y los que si quieren salir se salen?
16: Mira, prefiero no adelantar demasiado hasta que ingresemos el proyecto.
11: Pero más o menos.
16: Porque todavía lo estamos cerrando. Pero la idea es incorporar un espacio de mayor flexibilidad en este sentido, pero sin terminar con lo que existe hoy día. ¿Ya? Nosotros vamos a incorporar mejoras al sistema y creemos que esa es la mejor forma de hacerlo.
11: O con porcentajes que uno pueda tener.
16: Vamos a verlo.
11: Hay podemos conversar. Hay un 20%.
1: 70, 30, 80.
16: Claro. Ahí podemos conversar de nuevo cuando tengamos el texto definitivo. Prefiero no adelantarme. Pero a ver, lo importante acá es que es un sistema que requiere de mejoras, que requiere de mejoras porque es demasiado inflexible o demasiado rígido. Tiene espacios también para mejorar la satisfacción, porque tú hablabas de que la mitad, es cierto, la mitad de la gente queda en su primera opción.
11: Y eso es un buen resultado.
16: Pero
11: no, me evito un montón de...
16: Claro, pero acá hay un problema de admisión porque hay establecimientos que concentran, hay una alta concentración de preferencias en cierta cantidad de establecimientos.
11: Sí.
16: Y ahí hay un problema de admisión. O sea, si es que tú tienes un colegio en el cual postulan menos personas que cupos, entonces no hay ni un problema de admisión. Claro. Pero ahí, donde hay un problema de admisión y donde los cupos no alcanzan, definitivamente nosotros lo que vemos es que hay espacio para incorporar más flexibilidad y nuevos criterios, de manera que quienes son admitidos en ese establecimiento, sea porque cumplen algún criterio adicional que hoy día el sistema no contempla, pero que además, que quienes no quedan en esos vacantes, en esos cupos, ¿quién con la tranquilidad de que al menos se consideraron sus circunstancias particulares y que por eso no quedó? Porque les voy a dar otro dato, y que es que hoy día un estudiante que tiene buen desempeño académico queda con menor frecuencia que el resto en su primera opción.
0: ¿Por?
11: Porque hay postula, más demanda.
16: Porque postula justamente a los establecimientos más requeridos.
1: Ah,
16: entonces, ¿qué es claro. estudiante? Cuando llega una mamá y te
11: entre
16: dice,
11: entre comillas,
16: mi hija,
11: lo castiga.
16: Tiene, claro, tiene promedio 7 o tiene promedio 6.5
11: claro.
16: y no queda, y incluso en ciertas oportunidades no los están metiendo a ningún establecimiento porque no están conformes con la oferta disponible. Esa es una situación, es una señal que un sistema de admisión no puede dar.
11: Ministra, desde el Ministerio de Educación, la verdad es que están impulsando cambios súper profundos, ¿ya? porque está suspender la aplicación de los SLEP, cambiar el sistema de admisión escolar, entre otras materias. Y los estudiantes ya se están manifestando, hoy día en marcha de los estudiantes. ¿Cómo va a establecer la relación con las federaciones, con las CONFECH, digamos, con los escolares, con los secundarios, con los universitarios?
16: Mira, para mí es muy importante hablar sobre hechos reales y no sobre prejuicios, ¿ya? Porque, por ejemplo, se ha hablado de críticas a los recortes, y la verdad es que en educación, el decreto que establece el ajuste presupuestario, que solamente va a ser de un 1,12%, que es un cambio que se suele dar año a año y que de hecho hay asignaciones que entre una ley de presupuesto y otra caen mucho más que eso, recién está la Contraloría en proceso de toma de razón. Entonces, hay mucho mito respecto a cosas que se nos reclaman y la verdad es que si uno en el fondo quiere tener una discusión seria y atender, digamos, requerimientos serios, lo que yo espero es que sea sobre la base de hechos reales y no sobre la base de prejuicios o ideas que abiertamente están siendo malinterpretaciones.
1: Ahora tiene que hacerse cargo que ese criterio que tiene usted, que es muy racional, no está en el caso de los estudiantes que están en marcha, porque ellos dicen que marchan por esto, pero hay cuestiones ideológicas claramente acá, pues lo mismo que le pasó al gobierno de Sebastián Piñera.
16: Por eso, yo me puedo hacer cargo de lo que depende de mí y lo que depende de mí y lo que estamos haciendo de forma 24/7 es trabajar por mejorar la educación, por mejorar las oportunidades, por administrar también un presupuesto que nosotros heredamos y que tiene muchos déficits, muchas presiones de gasto y que tenemos que administrar. ¿Y de qué manera administrando? Llevándolo hacia donde están nuestras propias prioridades como gobierno, que están en el programa de gobierno, que yo misma lo he venido diciendo en los últimos hartos años, y hacia allá vamos y estamos trabajando por administrar los déficits, administrar las múltiples prioridades que hay en educación y eso es lo que nos motiva y nos mueve y por lo cual estamos trabajando de forma incansable.
11: Claro, pero es duro cuando es con recorte de gratuidad, no con recorte, pero con aprietes de gratuidad para evitar los abusos, cuando es con todos estos cambios profundos que estamos conversando, o sea, con la FECH que acaba de volver, digamos, a organizarse y tiene nueva presidenta, y con un historial de ministros de educación que en general...
1: Sí.
11: Es un cargo súper expuesto y es un cargo difícil.
16: Por eso mi objetivo es hacer el trabajo. Si es que acá este es un trabajo. Yo soy una pieza más de un puzzle que tenemos que todos trabajar para que esto funcione, para sacar las iniciativas adelante, lo que sea legislativo. Mira, yo lo he dicho y suena eslogan, pero que es poner al Ministerio de Educación al servicio de la educación. Y eso pasa por dos cosas. Uno, porque el ministerio, hay mucha gente que trabaja en el ministerio y que obviamente que su objetivo es sacar la educación adelante, hacer coordinar a las distintas divisiones que hay, que están interactuando con los colegios, con los profesores, para darles señales claras de hacia dónde debe estar el foco, que son los aprendizajes fundamentales. Eso significa poner al Ministerio de Educación al servicio de la educación, y en eso estamos trabajando. Estamos teniendo encuentros con directores de colegio a lo largo de todo Chile. Ya nos hemos reunido con 1.500, nos faltan un par de regiones todavía. Una encuesta, 5.000 directores la respondieron. Y vamos a sacar de ahí también un plan de acción para ver cómo desde el Ministerio de Educación facilitamos la labor que realizan los directores, que son los líderes pedagógicos de sus colegios y que hoy día están sobrecargados de tareas administrativas. Entonces, nosotros estamos trabajando, vamos a seguir trabajando. Como dices tú, uno no sabe cuánto tiempo tiene, pero hay que hacer la pega, porque los desafíos, no solo en educación, pero en educación, son enormes. Y estamos acá justamente para trabajar, para hacer la pega, para sacar los desafíos adelante. Lo de escuelas protegidas fue, digamos, algo que surgió, que tuvimos que enfrentar. Sacamos el proyecto de ley y tenemos que seguir con nuestra agenda para avanzar.
1: Ministra de Educación María Paz Arzola, un millón de gracias por esta conversación.
16: Gracias a ustedes.
11: Muchas gracias, la estrujamos. Sí. Y aún así quedaron temas pendientes, así que para la próxima. Muchas gracias, Ministra de Educación.
16: Gracias.
11: Buenos días. 8 de la mañana con 30 minutos.
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11: 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La pausa y ya estamos de regreso en Cuatro Cabezas Global junto a Quique Mujica en Radio 13C.
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9: Del País de España recojo este titular. Dice, el sector turístico, el titular principal, el sector turístico inicia la salida de Cuba bajo la presión de Estados Unidos. Estas son las cadenas hoteleras españolas.
10: Que, son,
9: que desde los años 90...
10: Tienen todo ahí.
9: Tienen todo en Cuba. Iberostar abandona la gestión de 12 hoteles en Cuba por las amenazas de sanción del presidente de Estados Unidos, Donald Trump. Estos son amenazas de sancionar a las empresas que mantengan negocio con Gaesa. ¿Qué es lo que es Gaesa? Es la empresa cubana que es dueña de... es militar, digamos, y es la empresa estatal de Cuba que es dueña de, bueno, dueña de todo. Ya, básicamente dueña de la mitad de la isla.
10: Mira, te digo de lo que es dueña, este es un reportaje del New York Times que se lo recomiendo, que a esa revelan. Hoteles, tiendas en la vieja Habana, centros de buceo, atracciones turísticas, todo lo que sea marina o puertos de lujo, agencias turísticas, supermercados, casas de cambio, las fabricantes de vida, todo es de Gaesa.
9: Claro.
10: ¿Y quién le reporta a Gaesa? Raúl Castro.
9: Y Gaesa, lo que hace el sistema, digamos, porque no hay propiedad privada, entonces Gaesa, o no de esa manera, Gaesa,
10: propiedad privada de poco,
9: su arrienda, ¿ya? Gaesa entrega las licitaciones, entrega los arriendos a empresas privadas, ¿ya? Y Iberostar es una de las cadenas y la compañía que está desde inicios de los 90, es la segunda cadena hotelera por cantidad de hoteles en Cuba, comunicó la decisión a sus socios comerciales y explicando que es el nuevo marco regulatorio impulsado por Washington que amenaza con sanciones en otros países a quienes hagan transacciones con Cuba, algo que con lo que Estados Unidos miraba un poquitito para el techo en términos del bloqueo, pero que ahora está aplicando. Así que Iberostar dice que está viendo cómo negocia con Cuba y la pregunta es qué va a hacer Meliá.
10: Si sale o no sale.

0: si sale o no sale. Iberostar es la segunda mayor administradora de hoteles privada y Meliá es la primera.
1: Yo me imagino que si
0: quieren, española.
1: Si están atisbando que esto va a caer, que va a haber cambio, yo creo que tendrían que salir para asegurarse que pueden volver.
0: Exacto.
1: Porque el que se queda...
0: El que se queda Estados Unidos puede decir no, muchas gracias.
1: Y la cantidad de cadena hotelera que están mirando Cuba como posible destino paradisíaco.
0: Bueno, ese es el titular de El País de España, día 8:39.
1: Oye, esto, la Operación Tokio, ya les voy a contar, parte en julio del 2024, una fiesta que tuvo mucha repercusión, una fiesta en Lampa, fiesta clandestina, tren de Aragua en pleno ahí, pasándolo bien, bailando, hasta que llega un personaje, dispara y mata a 5 invitados, todo extranjero, y uno lo deja herido casi mortal. Lo detienen a este hombre, Ramón García, le dicen el Barba, y a partir de ahí se comienza la investigación, son las colaterales de la...
0: Encuentran un celular.
1: Claro, esos son los colaterales de estas detenciones que terminan en cualquier parte, porque con ese celular lo interceptan y empiezan a escuchar conversaciones y empiezan a hablar de un tramado de lavado de activos gigante. Yo precisaba que todo lo que hacen estos tipos, sicariato, secuestro, trata de blanca, cobro de arriendos por seguridad, etcétera, etcétera, etcétera, son todos pagos en efectivo. Entonces, esos billetitos tienen que meterlo en alguna parte para blanquearlo. ¿Y qué pasa? Que empieza a aparecer en los llamados telefónicos un sujeto que se llama José Carlos Pérez Asensio, venezolano, 33 años, funcionario del Banco Santander desde el 2019. Antes fue funcionario del Banco Venezuela. Y él, el que se organizaba o lo organizaba hasta ahora, es el único que ha caído. De repente uno dice, cuando hablamos de 78 millones de dólares, esto puede ser más grande. ¿Qué hacían los tipos? Ingresaban estos dinero ilícito, Pérez les abría cuenta. No es que lavara dinero a través del Banco Santander.
0: No.
1: Él tenía múltiples cuentas y ingresaba estas plata a las cuentas y empezaban a moverla entre empresas de fachada, empresas papel, para eliminar la trazabilidad. Y
0: compraban cuestiones cripto.
1: Claro, y terminó en cripto. Y terminó cripto. Cuando termina en cripto, termina en cualquier parte del mundo, no sabemos dónde está esa plata. Son 78 millones de dólares que lograron sacar de Chile. Este es el tren de Aragua y un porotazo para la fiscalía y las policías, porque voy a decir algo no muy inteligente ni muy novedoso, pero si uno le quita al negocio, se acaba esto. Más que si le quita armas, si persigue sicarios, soldados, mientras haya plata, van a seguir reproduciéndose por osmosis casi.
0: Y esta plata terminaba en las cuentas del ex encargado del tren de Aragua en Chile, que está detenido en Colombia,
1: claro,
0: y que se está pidiendo su extradición.
1: En fondo, enviar la plata a la casa matriz.
0: Exactamente.
1: Claro. Para que él repartiera allá, pues si los gallos necesitan la plata allá.
0: Es súper escalofriante, la verdad, darse cuenta lo instalado que está todo.
1: Sí, y cuando hay uno, hay más, estoy seguro.
0: Sí, obvio que sí.
1: No puede ser que una persona maneje todo. Este es una remesa de las titantes que hay 78 millones de dólares acá que están en Chile.
0: Que circularon.
1: Circularon.
0: Imagínate, 78 millones de dólares. ¿Qué pasa? Es que, ¿cómo juntas esa cantidad de plata?
1: Claro.
0: Que pasaron por esas cuentas y que llegaron de alguna manera a Colombia.
1: Claro.
0: Y, toma.
1: ¿Y cuánto cobra nada más? Porque tú, claro, tú me comentabas fuera del micrófono, tienen Bellavista...
0: Tienen Bellavista tomado.
1: Claro, dando seguridad, entre comillas. O sea,
0: exacto,
1: seguridad,
0: en el fondo,
1: no te voy a matar.
0: Es la vacuna. Entonces,
1: claro,
0: extorsionan a los dueños de los locales, quizás son dueños de alguno de los locales, no sé, pero en general es,
1: claro,
0: el tema que se explicaba ayer por parte del fiscal Barro, entre los miles de delitos por los cuales... O sea, es multicriminal, lo decía también el fiscal Valencia. Multinacional y multicriminal. Entonces son... muchos negocios en paralelo, cerray uno, aparece otro, en fin, los típicos, trata de personas a través de inmigración ilegal, qué sé yo, prostitución, un clásico,
1: sicariato,
0: exactamente, sicariato, secuestro, pero también la vacuna, que es, bueno, si no me claro, paga, te reviento el local y además te cobro por la seguridad local.
1: Y la gota.
0: Entonces,
1: la gota son los préstamos que,
0: evidente,
1: con usura, y te cobran usura. Me comentaba la policía que incluso lo que hacen es, te presta la plata, no puedes pagar y te dicen, ya, ok, ¿dónde? Y tienen detectado prestarle plata a gente que trabaja en el retail, por ejemplo. Entonces, ya, ok, yo no te voy a cobrar nada, pero tú, yo entro y yo voy a ir a robar. Tú mira al techo, porque si no te mato. ¿Mm?
0: Lo otro que me hacía pensar es todo esto que parece como lejano. Todos nos estamos topando y colaborando probablemente con esa economía a diario. Porque
1: claro, billetes que circulan.
0: Y no, iba, tú vas al local de Bellavista, ya los, quizás los que me escuchan me dicen, ah, es que yo no voy a Bellavista, no sé qué. Ya. Bueno, pero quizás vas a otro local, quizás te vas a, no sé, a hacer las uñas, quizás compras algo en la esquina, a cortar el pelo, quizás haces mil cosas que estás colaborando a esa economía, porque está todo, no sé si todo permeado, no quiero exagerar, pero está permeado.
1: O sea, salieron 78 millones de dólares de Chile.
0: 78 palos.
1: Que eran dinero que se imprimió acá.
0: Hay toda una discusión y se habla en Twitter, estaba como ardiendo. Aparte de todo el tema de Sin Filtro.
1: ¿Por qué Sin Filtro?
0: Porque sacaron a Feito.
1: Ah, sí, lo vi ayer.
0: ¿Qué cosa?
1: Vi Sin Filtro ayer, pues me sorprendí, pero no sabía lo
0: que estaba Bianchi.
1: Sí, pues que no sabía que Feito se había ido peleado. Pero
0: no. Ah, pero es que no has estado leyendo Twitter.
1: Ya, no. Ya, pero vuelve al tema que nos compone. No,
0: te aseguro que ese tema le interesa mucho más.
1: Sí, de todas maneras. Y de ahí vamos a estar comentándolo después.
0: ¿Por qué Cuchillo Izaguirre echó a los garabatos al señor Feito? Ya, bueno, cuento corto.
1: ¿Por qué estaban peleando en Twitter?
0: Ah, por el secreto bancario. Entonces, al tiro el secreto bancario.
1: Pero sin secreto bancario lograron esto.
0: Eso decían los que están en... dicen hoy en día los que están en contra del levantamiento del secreto bancario, claro. Como tú.
1: No, a mí me da lo mismo que me revisen completo.
0: Decían, bueno, esto es un ejemplo de que... sin necesidad de levantar el secreto bancario para todo el mundo, puedes descubrir estas historias y que la fiscalía tiene las herramientas y los bancos tienen las herramientas para operaciones sospechosas. Porque la gracia de tener a alguien dentro de un banco es que sabes exactamente qué levanta sospecha y qué no levanta sospecha.
1: Claro.
0: Entonces, la cantidad de cuentas que administra, cuántas platas metes en cada una, en qué momento, de manera que no salten las alarmas de los bancos.
1: Claro. Y además, en general, a estos tipos cuando los detectan, los dejan actuar. Uno dice, ¿por qué? Si esto fue el del Bill 19, ¿por qué? Los dejan actuar para que empiece a caer más gente. Entonces sigue llamando al ejecutivo.
0: ¿Desde el 2019 viene
1: 2019
0: funcionando?
1: 2019 que viene funcionando, sí. Imagínate la cantidad. Bueno, ahí está la cantidad de plata que sacaron, pero esto no es que acá esté la caja completa del Tren de Aragua. O sea, imagínate la cantidad de plata que está dando vuelta. Me acuerdo que uno de los líderes del Tren de Aragua, líderes, una organización terrorista según Estados Unidos, tenía una barrotes en el centro de Santiago. Imagínate, tú ibas a comprar un kilo de pan y te atendía el señor Bobby, el señor Manteca, el señor no sé cuánto.
0: Por eso te digo, todos estamos colaborando con esa economía también, al final del día, con el lavado.
1: Claro, cigarro, ¿cómo se llaman los cigarros? Clandestinos, te dicen, los cigarros no son clandestinos. Tráfico cigarro, ya. Eso, la cantidad de gente que compre eso, bueno, esta plata va al Tren de Aragua la mayoría de las veces.
0: Oye, y lo otro, estaba viéndolo, la fiesta fue en Lampa, quizás no tiene nada que ver, pero hay dos muertos que aparecieron en las últimas horas. Y uno es en Lampa, en una zanja, amarrado de pie y mano, con disparo.
1: Ah, no lo trataron de asaltar, digámoslo.
0: Y envuelto en una sábana.
1: Todo eso tiene señales, ¿eh? Cuando le cortan un dedo, cuando le cortan la oreja.
0: El otro día había uno que apareció como decapitado y con una Biblia al lado de la cabeza.
1: Esos son, claro. Dejan,
0: la semana pasada.
1: Es que dejan entonces, la marca, es la marca del sicariato.
0: En fin. 8.47.
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0: Bueno, y es en este contexto en que el ministro Arrau, porque todos los ministros Arrau,
1: piensa en el
0: Rab,
1: Grau,
0: ya. Bueno, pero el ministro Arrau, el nuevo ministro de Seguridad, hizo su exposición ante el Senado, cuarenta y tantos minutos, a las 3 de la tarde, explicando cuál es la bajada de seguridad que ha estado trabajando. Por Dios, que ayuda como el orden mental y la capacidad de exposición también. Mm. ¿Ya? Porque no sé cuánto habrá cambiado del PowerPoint que tenía la ministra Steiner, pero que no la dejaron exponer en su minuto.
1: Claro.
0: Pero pucha, que ayuda la,
1: increíble,
0: la manera.
1: Bueno, el lenguaje.
0: El lenguaje.
1: Es todo.
0: Y la manera en que eres capaz de exponer y de proyectar seguridad y de comunicar. Mm. Sobre. Y el orden en que no me cabe la menor duda de que el ministro está tomando medidas y de hecho sacó a los dos subsecretarios en el día de ayer.
1: Sí. Sí. Sí, entonces, fuerte señal.
0: Es una señal de borrón y cuenta nueva, y aquí voy a trabajar con mi equipo y voy a armar mi sistema. Y eso fue lo que expuso en el día de ayer, con, qué sé yo, 7 ejes estructurantes, haciendo como la bajada de una cosa como bien intersectorial. Por eso creo que recoge cosas que ya se estaban haciendo. Cuando estuvo él como ministro de Obras Públicas, él decía, nosotros desde Obras Públicas estamos colaborando en temas de RUCOS, de cárceles.
1: Cárceles modulares.
0: O sea,
1: que
0: como
1: se arman,
0: una mirada de claro, que seguridad es cruza a un montón de ministerios.
1: Que es el gran problema de la lucha contra la delincuencia, es que todos las policías funcionan como compartimentos estancos, no se comparten inteligencia, aduana no conversa con los otros. Entonces todo ahora está, ahora los puertos, los caminos, o sea, la cantidad de camiones que pasan por Angostura y no paran.
0: Exacto.
1: Es increíble. ¿Ah? Siguen derecho, les da lo mismo. Se blanquean las patentes, y no hay fiscalización. Entonces todo tiene que estar integrado porque la plata fluye.
0: El otro día veía apareció un camión y llegaba como un sitio, como en una parcela, y es como 8 camiones, claro, enormes, nuevos, que se roban el camino. No, y no estaban abiertos los contenedores.
1: Como
0: no
1: sabían ese minuto
0: lo que, imagínate.
1: ¿Dónde lo guardo?
0: Bueno, entonces esa es la pega que hizo como de instalación, cambio de equipo, nombró subsecretarios nuevos con mucho pergamino académico, o sea, no digo que Joanne no los tenga, también tiene todo tipo de estudios en el extranjero y doctorados y cuestiones. Y tanto que hubo molestia en el mundo político que lo sacaran, y se va a ir al segundo piso.
1: Claro.
0: Andrés Joanne.
1: Eso hasta ahora.
0: Sí, que yo dije ayer que era de demócrata, me equivoqué, es amarillo. Demócrata estaba molesto también, el senador Walker.
1: Que son como
0: apareció
1: los aliados.
0: Como criticando, pero sí, quiero corregir eso porque lo dije a la rápida sin pensar bien y era de amarillo. Joanette, en su minuto, un partido que ya no existe. Y se queda en el segundo piso, pero bueno, nombra a su equipo entonces, a Rau, y hace como un reseteo en el ámbito de la seguridad, con muy buena recepción por parte de los parlamentarios. Y hoy, eso sí, tiene que conversar con ellos. Por alguna razón media extraña, no dieron la unanimidad desde Republicano, creo que era. Me llamó la atención. Para que se quedara contestando preguntas, porque había otras cosas programadas en la sesión y del Senado, y hoy día tiene otra para responder las preguntas de los senadores.
1: Oye, una cuestión bien importante. Hablé con Guillermo Ramírez, presidente de la UDI, diputado, que me hizo ver las dificultades que tiene el famoso registro vándalo.
0: ¿Por qué?
1: Porque podría ser inconstitucional, porque no se pueden quitar derechos sociales.
0: Es que hay algunas, claro, como la PGU, por ejemplo, todos los derechos previsionales.
1: Todo esto que han dicho, no, le vamos a quitar la PGU, no se puede.
0: No se puede.
1: Y lo otro es que es ver la letra chica de esto. O sea, cuánta gente, o sea, cuánto tiempo, él lo me lo estaba diciendo, cuánta, que son dudas que yo también tenía, cuánto tiempo uno va a estar en ese registro.
0: Es como el DICOM, ¿cuándo te limpian?
1: ¿Cuándo te limpian? ¿Ah?
0: ¿Queda para siempre? ¿Se borra?
1: Claro, cuando se cruzan con multas, delitos que ya están. O sea, no pegarle a un carabinero es delito.
0: Claro, no puedes sancionar dos veces a la gente por lo mismo.
1: Claro. Entonces, todo eso me dice que le hicieron ver al presidente Casa, en la reunión que tuvieron, le hicieron ver lo difícil que iba a ser este Registro Nacional de Vándalos, hacerlo carne. Pero dice, el concepto es bueno, me dice. Claro que es bueno. Es la segunda medida más valorada por la gente en la cuenta anual, según la Academ de ayer. 82% de apoyo tiene el famoso registro.
0: Bueno, que tenga apoyo no significa que esté de acuerdo, acorde a las leyes, y que no haya que modificar aspectos
1: o que sea
0: legales. Pero también, por ejemplo, lo que se hizo con Escuela Protegida, que conversábamos recién con, claro, la ministra de Educación, se quita gratuidad.
1: Claro.
0: junto con la con el aspecto punitivo eventualmente.

0: El delito.
1: Claro, lo que digo es que el Registro Nacional de Vándalos, mucha gente piensa que lo va a hacer el gobierno, ¿no? Tiene que pasar por el Congreso. O sea, no es que se va a hacer mañana. Mm. Esto puede, y puede, lo más probable es que PC, Frente Amplio, voten en contra.
0: Así es. Mm. 8:52.
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1: Se junta hoy día el presidente Kast con el presidente, nuevo presidente del directorio de Codelco, Bernardo Fontaine, que reemplaza a de Novo Andino. Novo Andino también lo nombraron a Fontaine, presidente del directorio, que era el cargo que tenía Pacheco Mate.
0: Exacto. Está la marcha de la Confech, así que hay que poner atención con las críticas al proyecto de reconstrucción nacional, la defensa de la educación pública, en fin, todo lo que eso significa hoy día en la mañana. Lo que les decía, va nuevamente el ministro de Seguridad al Senado a responder las preguntas de los senadores. En la Corte Suprema se va a revisar un recurso de amparo de la defensa del exdiputado Joaquín Lavín León, ya tratando de salir. Ya lleva varias semanas,
1: claro,
0: en Capitán Yaver. Así que son algunos de los temas que serán noticia en el día de hoy. 8:54.
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0: 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Muchas gracias por habernos acompañado en Cuatro Cabezas Global. Viene Cadena de Valor junto a Cata Edwards. Quique Mujica, hasta mañana. Que tengas un buen día.
1: Hasta mañana.
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20: ¿Cómo están? Muy buenos días. Como, bueno, hemos escuchado ampliamente y leído en los medios de comunicación, la Fiscalía desarticuló una red que movió 78 mil millones de pesos fuera de nuestro país, dinero que viene de actividades ilícitas. No lo hizo particularmente desde el mercado informal, ¿no es cierto?, como suele darse en este tipo de situaciones. Lo hizo desde una sucursal de un banco, en el centro de Santiago, ubicado en calle Agustinas. El hombre que ejecutó esta operación trabaja en este banco desde el año 2019. Conocía ciertamente muy bien el sistema, sabía cómo abrir cuentas, cómo comprar criptomonedas, cómo sacar plata del país y no levantó sospechas hasta hace un par de semanas atrás. Él trabajaba para el Tren de Aragua. Ese es el dato que hoy día nos tiene a todos inquietos, preocupados, más que cualquier otro antecedente. No que el crimen organizado exista, porque ya lo sabemos, está presente en nuestro país. El problema es que ya no está operando desde fuera, está operando desde adentro de las instituciones. Hay algunos informes que hablan justamente desde la Fiscalía que hay una creciente infiltración en economías locales y también en instituciones, y que el crimen organizado utiliza tecnologías muy sofisticadas, muy de adelantada. Por cierto, lo que la Operación Tokio nos está mostrando hoy día es cómo está operando el crimen organizado. Y ya no asaltan bancos. Ya no están amenazando a algunas instituciones. Infiltra estas instituciones. Pone a sus personas en posiciones donde el acceso lo hace legítimo, donde las transacciones son normales y donde no despiertan sospechas. Lo que estas historias que hemos conocido y antecedentes que hemos tenido en los últimos días dan cuenta de la vulnerabilidad que tenemos en distintos sistemas y en distintas instituciones hoy día en nuestro país. Las instituciones, quizás algunas de ellas, no fueron diseñadas para este enemigo particularmente. El secreto bancario, que hoy día también es un gran tema, ¿no es cierto?, en discusión en nuestro país, le da al crimen organizado una ventaja operativa, ¿no?, que los investigadores llevan años denunciando. Hay otra dimensión, eso sí, positiva de esto, ¿no?, y es que la Fiscalía funciona. La Operación Tokio no fue una desarticulación o detenciones que se hicieron de un día para otro. Fue inteligencia financiera, fue cooperación entre distintas instituciones, fue un seguimiento detallado, específico. Y eso, por lo menos, a mí como ciudadana, me imagino que usted también, nos da la tranquilidad de que al menos contamos hoy día en Chile con fiscales y policías que saben hacer este trabajo. El problema no es su capacidad investigativa, es que algunas instituciones que todavía están como muy a la defensiva de esta amenaza no saben o no advierten que el enemigo está sentado en el escritorio de al lado. Bienvenidos a Cadena de Valor.
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20: Bueno, el mundo mira también la tensión geopolítica en Medio Oriente. La racha alcista global se mantiene imparable, llevando a Wall Street y al Nikkei de Japón a alcanzar nuevos máximos históricos. Sin embargo, persisten dos riesgos latentes bajo la superficie: el estancamiento de las negociaciones de paz entre Estados Unidos e Irán, que presiona al alza los precios del petróleo, y la propuesta de nuevos aranceles estadounidenses de hasta el 12,5% a importaciones de 60 países, lo que reaviva las alarmas de fricción comercial a nivel global. De hecho, la OCDE advirtió sobre una desaceleración global provocada por el conflicto, recortando sus perspectivas de crecimiento mundial al 2,8% para este año, con el riesgo de caer al 2,1% si es que se prolongan estas interrupciones energéticas. Vamos a ver cómo están operando los futuros de Wall Street a esta hora. En terreno negativo, el Dow se prepara por una apertura retrocediendo un 0,39%, el S&P un 0,22% abajo, plano el Nasdaq. Y también revisamos lo que pasó con las bolsas europeas, lo que está pasando en realidad con las bolsas europeas, todas en terreno negativo durante esta jornada. El FTSE inglés retrocede un 0,39%, el DAX alemán un 0,86%, el CAC de Francia cae un 0,32%, el IBEX de España, el único que sube en Europa, un 0,22%, y el Stoxx 600, indicador paneuropeo, retrocede un 0,4%. El cierre en Asia Pacífico estuvo en terreno más bien mixto, con Japón tocando máximos entre un alto riesgo de intervención cambiaria y presiones para alzas de tasas en Japón y también en India. El Nikkei avanzó un 2,5%, el Hang Seng cayó un 1,6%, el Kospi de Corea cerró por festividad local, el Nifty de la India también cae un 0,33%, mientras que en China continental los indicadores de Shanghai y Shenzhen subieron un 0,2% y un 0,7% respectivamente. Veamos qué pasó en Chile. El IPSA, principal promedio de la bolsa local, retrocedió un 1,48% hasta los 10.469 puntos, sumando su tercera caída consecutiva sobre el 1%, golpeado por el deterioro en los términos de intercambio y las presiones inflacionarias, una figura que inhibe cualquier movimiento de la tasa política monetaria en un futuro muy cercano. Lideran las caídas SQMB, que cae un 3,38%, CMPC, que perdió un 3,1%, ISL, que retrocede un 3,23%. En el mercado cambiario, el tipo de cambio local ganó 3,6 pesos relativo al dólar y cerró ayer en 888, a esta hora está en 894, sube respecto del cierre ya. Está bien volátil el precio del dólar en las últimas jornadas. Vamos a estar hablando sobre eso durante este programa. Vamos a tener un gran economista que va a estar con nosotros en un ratito más. Le vamos a preguntar respecto de la emisión de deuda y también de lo que está pasando en el mercado cambiario. Todo esto se da además en un contexto donde el cobre avanzó ayer un 1,75%. A esta hora está en $6.54 la libra. Pierde más de un 1% respecto del cierre de ayer. Por supuesto que el apronte de los datos laborales en Estados Unidos. Tenemos datos de los JOLTS, que son aperturas laborales, nuevos puestos de trabajo en Estados Unidos, que han superado las expectativas, y otros datos administrativos que vamos a estar mirando a partir de mañana jueves, que se publica las peticiones por subsidio de desempleo. Y hay, bueno, por supuesto, mucha preocupación por la situación geopolítica, que es algo que está moviendo el mercado hace ya varios meses. 9 de la mañana con 7 minutos, escuchamos Close to Me, The Cure.

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1: Bueno, miramos en parte los anuncios de la cuenta pública, los desafíos que tiene la ley de reconstrucción y, por supuesto, el anuncio que sorprende del gobierno después de la cuenta pública, que anuncia que va a solicitar autorización al Congreso para elevar en 6.200 millones de dólares el techo de la deuda de este año. Hacienda argumenta que existe un déficit mayor al previsto, menores ingresos fiscales, bien lo sabemos, obligaciones de pago acumuladas y un elevado nivel de deuda flotante con algunos proveedores. Eso también tiene que ver con una plataforma que estuvo fallando a fines del año pasado. De aprobarse, el stock de deuda podría acercarse al límite prudencial consenso político del 45% del PIB. Queremos hablar sobre este tema y también, por supuesto, dar una mirada a los mercados durante esta jornada junto al economista jefe de banco BCI, amigo de Cadena de Valor, don Sergio Lehmann. Nos acompaña hoy en Radio 13C. ¿Cómo estás, Sergio? Qué gusto saludarte.
2: Hola, Cata. Muy bien. Muchas gracias. Muy buenos días. Encantado de estar en el programa.
1: Gracias por acompañarnos hoy día, Sergio, para poder entender un poco lo que significa, además, este anuncio del gobierno que llegó prometiendo austeridad fiscal, solicita hoy día este dinero adicional de deuda. ¿Es una señal de realismo fiscal lo que está dando cuenta hoy día el ministro Quirós?
2: Yo creo que sí, efectivamente, digamos, ¿eh? Después de conocer lo que fue el informe de finanzas públicas la semana pasada, en donde se reconocía que los gastos están siendo mayores a lo que se anticipaba, reconociendo entonces que pareciera ser de que hubo algunos componentes del gasto que no estaban bien reconocidos, y por lo tanto, frente a un déficit fiscal que va a ser mayor al que se estaba previendo, es natural entonces, ¿no es cierto?, anticipar una mayor emisión de deuda, de forma tal, ¿no es cierto?, de cerrar ese gap. Es una mala noticia, no hay duda alguna, sí, ¿eh? Y por lo tanto pone, por cierto, mayores desafíos hacia lo que viene en materia de ordenamiento fiscal, digamos, de las cuentas públicas.
1: ¿Por qué mala noticia, Sergio?
2: Porque está reconociendo en realidad una situación fiscal más deteriorada de lo que estábamos anticipando, y tal como tú también lo adelantabas, es probable que, ¿no es cierto?, este año estemos cerrando en materia de deuda pública sobre PIB en un nivel cercano al 45%, que había sido definido como el umbral, entendiendo, ¿no es cierto?, que otros países con una nota crediticia similar a la nuestra tienen efectivamente niveles de deuda sobre PIB similares, ¿no es cierto?, a ese valor. Por lo tanto, estamos ahí muy cerca de sobrepasar ese límite.

0: naturalmente eso podría llevar a una rebaja en la nota crediticia y por tanto, ¿no es cierto?, tasas de interés hacia lo que viene más alta y por tanto sí, mayor costo de financiamiento y por ende también, ¿no es cierto?, un menor crecimiento.
1: Eso, el mercado castiga, entre comillas, más el aumento de la deuda en este caso en particular. Al menos lo que yo pienso igual es que se transparenta una realidad. Pero igual el mercado lo mira con inquietud.
0: Se está transparentando una realidad, tal como tú señalas, sí, se mira con inquietud porque la mirada fiscal que teníamos hasta hace una semana atrás, ¿no es cierto?, antes de este, ¿no es cierto?, informe que nos entregó Hacienda y que da cuenta de este deterioro, nos está mostrando en realidad esta mirada menos positiva y eso genera naturalmente inquietud. Ahora, es muy importante que, ¿no es cierto?, es lo que viene, y de hecho, ¿no es cierto?, tiene el gobierno todavía espacio para hacerlo, de cuenta de cuál es su plan para efectos de ir cerrando la brecha en materia de déficit fiscal, digamos, ¿eh? Una cosa que estaba, ¿no es cierto?, comprometida en el gobierno anterior para hacerlo de aquí al 2029. Este gobierno tiene que dar también su plan de forma tal, ¿no es cierto?, de ir diseñando el camino para ordenar las cuentas públicas y ojalá entonces que se ponga cota definitiva, ¿no es cierto?, a esta deuda pública que ha venido subiendo de manera mucho más acelerada de lo que hubiésemos, ¿no es cierto?, deseado y querido.
1: Sí. Bueno, uno ve esto como bien lejano porque tiene que ver con el Estado y es un tema fiscal. Pero ¿cómo repercute esto a los ciudadanos directamente, a los chilenos eventualmente, Sergio?
0: Sí, un eje muy importante para una economía es mantener los equilibrios, ¿no es cierto?, económicos, digamos, y eso incluye inflación y incluye, por cierto, digamos, las cuentas públicas. ¿Por qué es importante? Porque en la medida que la deuda pública es mayor, porque somos menos ordenados fiscalmente, naturalmente el costo para financiar la economía va subiendo, digamos, en la medida que tú eres más riesgoso porque tienes una mayor deuda, te cobran más, ¿no es cierto?, las tasas de interés para Chile van a ser más altas y eso aplica también para la economía local, digamos, parte de eso se traspasa a la economía local y por lo tanto el costo de financiamiento de empresas, de hogares, de familias, para consumo, para inversión, va a ser más alto, digamos, ¿eh? Y por tanto eso tiene impacto sobre la dinámica de crecimiento, porque en la medida naturalmente que el costo de financiamiento es mayor, uno va a ser mucho más cuidadoso, más reticente, y eso naturalmente tiene efectos sobre la dinámica de la economía.
1: ¿Y afecta la proyección de crecimiento en tus números particularmente, Sergio Lehmann?
0: Nosotros estamos viendo que en realidad por el lado del crecimiento lo que ha estado más bien marcando son, ¿no es cierto?, las cifras de IMACEC que hemos conocido en los primeros meses del año, digamos, que han sido especialmente negativos. Estamos revisando a la baja el crecimiento de la economía chilena a niveles más cercanos al 1,5, porque la realidad también por ese otro lado, también una noticia más bien negativa, nos está mostrando que la economía está siendo o mostrando, digamos, un desempeño más débil de lo que se anticipaba. No es el lado fiscal, ¿no es cierto?, el que está afectando esa dinámica, reconociendo de todas maneras que por ese lado hay algún efecto, porque el gobierno ha anunciado un ajuste fiscal, ha estado llevando a cabo un ajuste fiscal, y eso naturalmente tiene, de todas maneras, digamos, un impacto en la economía. Sí. Es importante ordenar las cuentas públicas, es importante ser más cuidadoso en el gasto, eso tiene efectos, ¿no es cierto?, en el corto plazo, pero hacia el largo plazo es un beneficio, porque nos permite, ¿no es cierto?, mirar con un poquito más de optimismo lo que puede ser la situación fiscal hacia adelante.
1: Con los datos de crecimiento que tenemos hasta ahora, tenemos el primer trimestre ya en negativo, cayendo un 0,5%, sabemos que técnicamente para declarar una economía en recesión hay que tener dos trimestres negativos de crecimiento económico, pero ya tenemos el cuarto mes de este año también con una caída muy significativa de acuerdo al dato IMACEC publicado este lunes. ¿Te preocupa lo que pueda ocurrir desde el punto de vista técnico en los próximos dos meses, justamente con esta palabra que ronda y que empieza a inquietar también a la economía chilena?
0: A ver, es cierto que el dato de abril fue especialmente negativo. En general, ¿no es cierto?, nosotros también estábamos esperando una caída, pero no de la magnitud que fue, lo cual es ciertamente, digamos, una mala noticia. Pero tratando de ver, ¿no es cierto?, el lado algo menos negativo, algo más positivo, es que mes contra mes sube, digamos, ¿eh? Y por lo tanto uno esperaría que hacia los próximos meses también uno esté viendo cifras mes contra mes positivas. Y eso, de alguna manera, nos permitiría zafar de una recesión técnica, porque si bien podríamos tener un segundo trimestre en base anual negativo, contra el trimestre anterior sí estaría mostrando, digamos, un crecimiento. Minería, en particular, ¿no es cierto?, que está golpeando con especial fuerza la economía, así como también agro y pesca, que son, ¿no es cierto?, componentes más bien, ¿no es cierto?, de sectores de recursos naturales. en el margen está recuperando, digamos, ¿eh? En términos de base anual cayendo, pero el margen recuperando, y por lo tanto, en ese sentido yo soy algo más positivo y pensando de que en realidad el segundo trimestre, al menos respecto al trimestre anterior, tengamos una cifra positiva, y de hecho, hacia el segundo semestre ya tengamos, ¿no es cierto?, cifras ya bastante más robustas para cerrar el año con una cifra probablemente, digamos, bajo 2%, pero en torno al 1,5%.
1: Ya, perfecto. Bueno, la discusión fiscal, por supuesto que, y este escenario, le pone todavía más presión a la mega reforma del gobierno. ¿De qué manera, cómo esto se lee también desde el mercado, Sergio, y podría incidir directamente en algunas cifras de crecimiento?
0: Sí, bien tú lo dices, digamos, ¿eh? Efectivamente pone más urgencia a una reforma estructural. Hay componentes, ¿no es cierto?, de esta mega reforma que ha impulsado el gobierno que tiene, ¿no es cierto?, efectos positivos muy importantes, digamos, sobre el crecimiento de la economía. Yo creo que es clave, ¿no es cierto?, avanzar en esa reforma, particularmente en lo que se refiere a los componentes tributarios que generan efectivamente mayor incentivo para la inversión, generan, ¿no es cierto?, una mayor confianza, generan, ¿no es cierto?, un proceso en general, ¿no es cierto?, de aprobación de proyectos de inversión menos gravoso.
1: Sí.
0: Y por lo tanto, creo yo que en mi mirada, por lo menos, ¿no es cierto?, esto debería generar, ojalá, conciencia en el Congreso, particularmente ahora en el Senado, para avanzar en reformas que efectivamente nos permitan avanzar y mirar, ¿no es cierto?, con un poquito más de optimismo nuestro potencial de crecimiento a largo plazo. Creo que es un llamado a atención, la economía está debilitada, hay, ¿no es cierto?, factores estructurales que la están frenando, tenemos un mercado laboral especialmente deteriorado, la tasa de desempleo va a seguir subiendo en los próximos meses, en parte por factores estacionales, pero también reconociendo, ¿no es cierto?, todos los problemas que hoy día advierte el mercado laboral por mayor rigidización, altos costos de mano de obra. Ojalá que esto sea un llamado a atención, digamos, ¿eh? Sí. Y actuemos con responsabilidad, o que los, ¿no es cierto?, los congresistas miren con responsabilidad, con una mirada más bien técnica, las urgencias que está mostrando nuestra economía.
1: ¿Qué está leyendo el mercado en este contexto particularmente? ¿Le inquieta la mega reforma o no? Hemos visto bastante volatilidad en el precio del dólar en las últimas jornadas. Y bueno, un IPSA que se sostiene y Wall Street también viviendo su semana de racha, ¿no es cierto?, a pesar de que las tensiones geopolíticas continúan.
0: Bueno, yo creo que en general, ¿no es cierto?, el mercado está mirando con atención la discusión en el Congreso, digamos, uh-huh. ¿eh? Y todavía está, ¿no es cierto?, esperanzado, pienso yo, ¿no es cierto?, de que efectivamente se avance con esta reforma, pero se reconoce que en el Senado la discusión va a ser más ruda, va a ser más áspera, está muy dividida la votación. Como decía, ojalá, ¿no es cierto?, que prime la cordura, la mirada técnica, y efectivamente avancemos en esa reforma. La mirada desde afuera, afortunadamente, ha sido positiva para Chile, si uno mira, ¿no es cierto?, el precio del cobre, digamos, ¿eh?, sobre $6, un tremendo precio. Eso podría significar algún alivio fiscal, ¿no es cierto?, a propósito de lo que conversábamos al comienzo. Y Estados Unidos está mostrando, a pesar de este escenario geopolítico tan complejo, señales positivas, digamos, ¿eh? Hay una mirada favorable respecto, digamos, al mercado laboral, que viene recuperándose, ¿no es cierto? Hoy día tuvimos un indicador, digamos, en esa línea. Vamos a ver, ¿no es cierto?, sí, en definitiva, las cifras oficiales de generación de empleo, digamos. Los JOLTS también, ¿no es cierto?, positivo, que es la apertura de nuevas fuentes de trabajo, que está mejorando. Es decir, el mundo en general se ha mostrado más resiliente frente a este escenario geopolítico global más complejo, pero Chile, lamentablemente, ¿no es cierto?, más bien decepcionando, digamos, ¿eh?, con cifras que han sido negativas, y como ya comentábamos también, desde el punto de vista fiscal, malas noticias.
1: Así es. Sergio Legman, economista, jefe de Banco BCI, hoy día con nosotros en Cadena de Valor. Una última pregunta. ¿Por qué crees tú que efectivamente Chile se ha quedado rezagado en el mercado laboral? Todos los países con los cuales nos podemos comparar, nuestros vecinos incluso, han logrado recuperar las tasas de desempleo post-pandemia, pero nosotros no. ¿Por qué crees tú que eso se da?
0: Lamentablemente nos hemos hecho autogoles, digamos, ¿eh? Hemos sido, ¿no es cierto?, como ya comentaba, digamos, tal vez un poquito ingenuos, y hemos introducido mucha rigidez en el mercado laboral. Ahí estamos hablando de un salario mínimo que creció de manera desmedida, estamos hablando, ¿no es cierto?, de la reducción de la jornada laboral, estamos hablando de costos asociados a la reforma de pensiones, que, ¿no es cierto?, tiene virtudes, pero entre otras cosas significó que el costo de mano de obra subiera, producto fundamentalmente de aquella parte de la cotización que va a ir al fondo común público. Esos son elementos que naturalmente están pegándole a las empresas desde el punto de vista del costo laboral, y hoy día están favoreciendo su crecimiento a través de la inversión en maquinaria y equipo, digamos, están sustituyendo de alguna forma, ¿no es cierto?, el potencial crecimiento de su producción que podría haber venido por mano de obra a través, ¿no es cierto?, de mayor tecnología, digamos, y eso es algo que tiene un impacto positivo desde el punto de vista de la productividad probablemente, pero no hay que perder de vista que el mercado laboral es el principal componente impulsor del consumo. Si no tenemos, ¿no es cierto?, una mejora en el mercado laboral, difícilmente vamos a ver, ¿no es cierto?, una trayectoria para el consumo más favorable que genere efectos, ¿no es cierto?, positivos sobre la dinámica de la economía.
1: Muy bien. Sergio Lehmann, muchas gracias por haber estado hoy día con nosotros, economista jefe de Banco BCI en Cadena de Valor. Que te vaya muy bien.
0: Muchas gracias a ti, que estés muy bien. Muy buenos días.
1: Muy buenos días. 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Pausa en Cadena de Valor y ya seguimos en Radio 13C.
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1: Vamos a tener tantas noticias ligadas a las empresas de la inteligencia artificial en los próximos meses. La carrera por liderar esto en cuanto a sus aperturas en bolsa ya entró a una nueva fase. La disputa ya no es solo tecnológica, también es financiera. La gran novedad es que Anthropic, creadora del modelo Claude, ¿ustedes usan Claude? Yo uso Claude. Principal rival de OpenAI, que también uso a propósito de ChatGPT, iniciaron ya los trámites para salir a la bolsa en Estados Unidos en una operación que podría convertirse en una de las más grandes de la historia tecnológica. La empresa fundada por Dario Amodei y ex ejecutivos de OpenAI busca acceder a más capital para financiar la enorme carrera de inversiones que exige el desarrollo de modelos de inteligencia artificial. Y Anthropic, ya sabemos, según su valoración, vale más que OpenAI, $965 mil millones. La valoración de OpenAI es de $852 mil millones. Si estas cifras se consolidan, Anthropic se convertiría en una de las empresas tecnológicas más valiosas del mundo apenas 5 años después de su fundación. Hay ingresos que se han multiplicado por más de 5 veces en menos de 1 año y la guerra por las aperturas, las denominadas IPOs más grandes de la historia, ya está desatada. Protagonizan Anthropic, OpenAI y SpaceX. Solo SpaceX podría alcanzar una valoración de 2 billions con una recaudación cercana a los $75 mil millones. Las empresas de inteligencia artificial proyectan inversiones por más de $750 mil millones solo este año. Hay varios artículos de prensa que durante las últimas jornadas han afirmado que jamás se había destinado tanto dinero en tan poco tiempo para desarrollar una nueva tecnología. Hay algunas cosas, eso sí, que preocupan respecto, por ejemplo, en el caso Anthropic, de Mythos, un nuevo sistema capaz de detectar vulnerabilidades ocultas en softwares y redes informáticas en cuestión de minutos. La promesa es mejorar la ciberseguridad y el riesgo es que una herramienta así también podría ser utilizada para encontrar puntos débiles que podrían ser explotados por actores maliciosos. Por eso su uso se mantiene todavía bastante restringido. Para los mercados financieros esto podría ser comparable a lo que fueron las salidas en bolsa de gigantes como Google, Facebook o Alibaba. Seguimos atentamente, por supuesto, esta noticia en Cadena de Valor. Wow.

0: la lectura que podemos hacer de los datos del supermercado?
1: Bueno, estamos pasando por una situación bastante compleja a nivel de país con respecto a muchos temas que se han ido sumando, digamos, en la vida cotidiana, con las alzas, digamos, del petróleo. Hay una alta contracción económica, digamos, sí, a nivel nacional y por supuesto que eso nos afecta muchísimo, digamos, en el rubro del supermercado.
0: De todas maneras.
1: Que eso es una parte muy sensible, digamos, y muy importante para la familia chilena.
0: ¿En qué se nota eso? ¿En las ventas del mes de abril particularmente, o es algo que se viene ya observando en los últimos meses, Enrique?
1: Sí, mira, viene realmente a la caída, digamos, pero hemos crecido, digamos, hasta la fecha del mes de marzo aproximadamente, un 2,9%.
0: Ya.
1: Eso en venta, en dinero, pero en producto prácticamente el 1%. Ahora, también es importante mencionar, digamos, que la estrategia de moderación de precios de los supermercados no ha sido más allá de un 1,8%. Y eso yo creo que es uno de los más bajas del mercado.
0: Sí.
1: Lo que nos permite, digamos, consolidarnos como un canal sólido, digamos, para el abastecimiento de la familia chilena.
0: Sí. Enrique Cuncar, presidente de la Asociación de Supermercados. Cuando uno ve el dato de supermercado particularmente y ve la caída del mes de abril, uno piensa obviamente en abarrotes, en comida, ¿no es cierto? Pero el supermercado hoy día ofrece mucho más. Limpieza, cuidado personal, producto prescindible. ¿Se podría explicar o mirar con mayor detención qué categorías son las que se están más resintiendo en estos últimos meses?
1: Sí. Yo creo que principalmente los productos más suntuarios y los productos de más alto valor, uh-huh, digamos. Hay contracción, digamos, en muchos productos que como la carne de vacuno, que ha subido bastante, digamos, y productos ya un poco más elaborados. La gente tiende principalmente a los consumos de productos más, más masivos, digamos, claro, más sustitutos.
0: Sí.
1: Invocan las marcas propias, digamos, productos de inferiores precios. En eso
0: ya.
1: Se basa principalmente, sí, digamos,
0: la lectura, digamos. En ese sentido, Enrique Cuncar, le quería preguntar, ¿esta caída tiene que ver justamente con menores volúmenes o consumidores que están buscando canales más baratos?
1: Yo creo que ambos.
0: Ah, ya.
1: Porque hay consumidores que sí, ciertamente buscan canales más baratos. Se ha proliferado mucho, digamos, las tiendas mayoristas,
0: uh-huh,
1: pero también un poco ha sido, digamos, buscan generalmente estos canales más más económicos,
0: ¿ya?
1: Como mayoristas, uh-huh, ¿sí yo? Pero también los supermercados le entregamos una alternativa bastante competitiva, porque somos bastante competitivos los supermercados.
0: Sí.
1: Muchas veces, digamos, claro, hay un efecto de un mejor precio por los volúmenes de compra, donde se juntan la familia para hacer, digamos, una compra importante y después se dividen. Y son principalmente en algunos SKU, en realidad, porque los mayoristas generalmente son muy limitados, digamos, sí, en el tema de la exposición de productos al mercado.
0: Enrique Cuncar, presidente de la Asociación de Supermercados, le quería preguntar justamente a propósito del formato mayorista que usted mencionaba también como una opción de canal más barato, ¿no es cierto?, hoy día en los supermercados. ¿Han crecido en el último tiempo los supermercados mayoristas? ¿Cómo se explica este aumento, sí, este crecimiento?
1: Es que justamente por lo mismo, cuando hay contracción económica, digamos, las familias tienden a buscar, digamos, alternativas más baratas.
0: Ya.
1: Y ciertamente estos mayoristas le entregan, digamos, una alternativa un poco más económica a los clientes, ya sea con marcas propias, y son productos de consumo masivo principalmente.
0: Ah, ya.
1: Sí, evidentemente el crecimiento ha sido más o menos un 5%, digamos, uh-huh, los mayoristas han crecido los hombres.
0: Ya, perfecto. Y lo último que le quería preguntar, Enrique Cunca, respecto de la situación de los supermercados regionales, que tienen otra función, además desde el punto de vista, por supuesto, comunitario, ¿no es cierto? Usted que ha formado una

0: cadena muy importante también en regiones, en nuestro país, lo conoce muy bien y desde muy adentro, ¿no? Con Supermercados Únicos.
1: Bueno, las cadenas regionales principalmente cumplen un rol importante en las comunidades. Somos las generadoras del primer empleo.
0: Exacto.
1: De un trabajo formal. Formadoras de carrera dentro de la industria. Trabajamos con proveedores locales. ¿Por qué no decirlo? Parte de la vida cotidiana de miles de familias está dentro del supermercado.
0: Así es.
1: Por eso que yo también aprovecho esta instancia para hacer un llamado a todos los supermercados de Chile a incorporarse en la asociación para representarlo. Hay diferentes realidades, por supuesto, de supermercados que tienen desde una tienda hasta 50 tiendas, entonces, o más. Lo importante es poder agruparlos a todos, digamos, y poder desarrollar, digamos, un proyecto único.
0: Excelente. Enrique Kunker, presidente de la Asociación de Supermercados, con estos datos que nos preocupan, por supuesto, respecto de las ventas de supermercados que se cayeron durante el mes de abril, un 0,9%, da cuenta de una realidad muy ajustada en el presupuesto de las familias chilenas, que alcanza este bolsillo del presupuesto que es tan relevante como son las compras de supermercado. Una realidad muy dura para muchas familias chilenas. Muchas gracias, Enrique. Hasta pronto. Buenos días. Escuchamos The Cardigans a esta hora, Erase and Rewind en Cadena.

0: 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Bueno, ya que hablábamos de consumo en supermercado y a propósito también del cyber que termina hoy día con un montón de remates a todo esto, el consumo representa la mayor parte de la demanda agregada y es el principal motor de las economías modernas. Palabras de John Maynard Keynes, una idea central, ciertamente, de su teoría económica. Que tengan un gran miércoles. Nos vemos mañana en Cadena de Valor en Radio 13C. Hasta pronto.
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23: Bienvenidos, ¿cómo están? Estamos, como siempre, a las 10 de la mañana aquí en Radio 13C, iniciando Cancionero con buena música, con historias y con energía. Como esta canción de George Harrison es un cover que lo transformó en número uno con la producción de Jeff Lynne de la Electric Light Orchestra. Aquí está George Harrison con Got My Mind Set On You.

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1: Una de las grandes creaciones, de los grandes discos, de los grandes éxitos de la primera mitad de los 80, es este disco que apareció un día como hoy, 3 de junio de 1983. El disco se titula Synchronicity. Hay dos canciones además que se llaman igual, incluidas en el álbum, una número 1 y número 2, que son canciones absolutamente distintas. Lo interesante de este álbum, más allá de sus grandes éxitos y de su calidad, es que marcó el final del grupo The Police. Fue el último álbum que sacaron el trío, independiente de álbumes en vivo que salieron posteriormente. Y lo llamativo es que queda muy claro en este disco las pugnas, ¿no?, que habían entre la creatividad de unos y otros. Y cómo estas pugnas llevaban a que la música empezara como a diversificarse en estilos. Hay algo de canciones que son puramente Sting, muy parecidas a las canciones que posteriormente le haría como solista, y otras canciones más vanguardistas, más alternativas, a cargo especialmente de Andy Stewart, el guitarrista. Bueno, pero hay un poco para todos entonces. Entre los grandes éxitos está esta canción, que es una canción bastante típicamente stingiana, se podría decir, aunque la guitarra de Summer es fantástica y por supuesto la batería de Stuart Copland. Aquí está The Police, Every Breath You Take.

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1: En 1994, la cantante Nicole, que ha hecho una carrera fantástica hasta el día de hoy, inició ese mundo adulto con un álbum arriesgado. Ella había triunfado siendo una adolescente, siendo una especie como de Pablito Ruiz chileno, ¿no? Sin embargo, logró encontrar un camino y avanzar con madurez, especialmente a partir de este álbum, Esperando Nada, de 1994, que incluyó este éxito, una canción que tomó de... es un cover, ¿no? De una canción de Los Abuelos de la Nada, compuesta por Andrés Calamaro, y que en su voz agarró una nueva vida. Aquí está Nicole, sin Gamulán.

0: Vamos a separarnos unos minutos nada más. Vamos a detenernos, pero ya volvemos y seguimos. Nos queda mucho para revisar aquí en Cancionero.
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0: Estamos de vuelta con una canción dramática, una canción que llega al corazón para muchos, una de las grandes creaciones de The Smiths. Aquí está There Is a Light That Never Goes Out.

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1: Vamos a saludar el cumpleaños de una señorita que nació en Estados Unidos, en Detroit. Se llamó, bueno, nació el 3 de junio, por supuesto, un día como hoy, de 1950, Susan Kay Quattrocchi, hija de inmigrante italiano, pero en Inglaterra fue donde armó su carrera y donde se transformó en superestrella. Una de las primeras mujeres bajista rockera y que se convertía en estrella global en Inglaterra, especialmente, como decía, del mundo del glam rock. La tomaron los mismos productores, los mismos compositores que estaban detrás de bandas como Smokey, como Sweet, Nicky Chapman, y se transformó en superestrella como solista. Sin embargo, su éxito más mundial, más trascendente a nivel planetario, fue esta canción que vamos a escuchar, ya avanzada su carrera en 1978, junto al vocalista de otra de las bandas que tenían estos compositores y productores, Chris Norman, el vocalista de Smokey. Juntos grabaron esta canción que llegó al número uno en muchas partes del mundo. Aquí está Susie 4 y Chris Norman, Stumbling In.

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1: Nos vamos a ir a 1970 para hablar de Roxy Music, esta banda inglesa que se formó ese año con puras estrellas. Todos muy jóvenes, ¿no? Su carrera fue demostrando la calidad de cada uno de ellos. Bueno, en la voz estaba, a quien escuchábamos, Brian Ferry, quien además tocaba teclados, era el principal compositor. La formó la banda junto a Graham Simpson, bajista. Pero con el paso del tiempo, hacia 1972, cuando sacaron su primer álbum, ya se habían incluido Andy McKay, saxofonista y también en general vientos, Phil Manzanera, guitarra, Paul Thompson, batería y Brian Eno en teclado. Es decir, todos genios, gente que con el paso del tiempo se transformó no solo en músico para un montón de otros artistas, sino también en grandes productores. Brian Ferry grabó gran parte de su carrera y saltó a la fama gran parte en parte a Roxy Music, y después en 1982 se lanzó como solista consiguiendo buenos éxitos, pero sin duda es su etapa con Roxy Music, donde consigue sus momentos más altos. Vamos a escuchar esta canción que está incluida justamente en el álbum que despidió a la banda, Avalon. Aquí está Roxy Music con More Than This.

0: 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Nos vamos a una pausa y ya volvemos.
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0: Ya estamos de vuelta para irnos a los 90, esto es 1993. The Cranberries nos trae Rhythms.

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1: Aquí en Cancionero hemos mencionado varias veces lo que significó el comienzo de los 80, especialmente en Inglaterra, en torno a varios movimientos. Uno de los más importantes fue el synth pop. Bandas que tenían los teclados y las baterías programadas como su base sonora. Hay muchas bandas, todas diferentes en detalles, pero todas muy elegantes. Y una de ellas, no la habíamos mencionado, es ABC, ABC. Esta banda formada en Sheffield, en Inglaterra, en 1980, y que mezclaba el synth pop de principios de los 80 con algo de música disco, algo de rock. Con, como digo, mucha elegancia. El único integrante permanente en la banda fue Martin Fry, el vocalista, que, entiendo, hasta el día de hoy sigue haciendo giras con algunos de los éxitos. De hecho, durante los años 80 consiguieron 10 top 40 en Inglaterra y 5 en Estados Unidos. Grandes éxitos, canciones que quedaron para siempre. Esta canción es una de ellas. Aquí está Be Near Me, ABC.

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1: Para muchos, el mejor álbum en la carrera de Bob Marley and the Wailers. Y la verdad es que es difícil esa elección. Es el álbum Exodus, aparecido en 1977. No solo porque el nivel es muy alto en casi todo lo largo del álbum, sino de que de ahí emergieron algunos de los más grandes clásicos de esta agrupación. Está Jamming, está Waiting in Vain, está Three Little Birds, está One Love, People Get Ready. Es decir, cuatro clásicos en un solo álbum. Al punto de que en 1999 la revista Time lo coronó como uno de los mejores álbumes del siglo XX, así de claro. Vamos a disfrutar y vamos a recordar a Bob Marley and the Wailers. Esto es One Love.

0: Ya vamos a volver, ya vamos a seguir. Nos separamos unos minutos y aquí en Radio 13C sigue Cancionero.
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0: Seguimos, volvemos, continuamos con la música. Nos vamos a 1998 para disfrutar de Lenny Kravitz, I Belong to You.

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1: En la segunda mitad de los 60 de Estados Unidos, en realidad todos los 60, fue la década de los derechos civiles, las luchas no solo por el respeto y los derechos de los afroamericanos, sino también, especialmente hacia el final de la década, las luchas por la paz, por el fin a la guerra y la gente en la calle haciéndose escuchar. Aretha Franklin consiguió un día como hoy, 3 de junio de 1967, un hito importante en su carrera. A esa altura ya era la reina del soul, era alabada por todo el mundo, pero ese día conquistó el número uno en el Billboard de Estados Unidos con esta versión del clásico de Otis Redding, Respect. Por supuesto, lo hemos comentado otras veces, ella le cambió parte de la letra y le dio otro sentido para transformarlo en un himno feminista. Pero la fuerza de su voz, la fuerza de sus letras, hicieron de que no solo en Estados Unidos, sino también en Inglaterra, se transformara en un éxito para todo el tiempo, para toda la vida, para la eternidad. Aquí está Aretha Franklin, Respect.

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1: Vamos a hablar un poquito de Your Rednecks, esta dúo, esta banda, este dúo formado en 1980 por la escocesa, la vocalista Annie Lennox, y el músico inglés y productor Dave Stewart, que eran pareja romántica y habían formado parte de dos bandas, la más importante de Tourist, que se separó en 1980 y después entonces ambos decidieron formar una banda propia que les diera más libertad para mezclar más elementos. Y esto es interesante, no lo sabía yo. Your Rednecks, el nombre, proviene de un método de enseñanza de música que la desarrolló un tipo que se llamaba Emil Jacques Dalcroze. De hecho, el método se llama Dalcroze Your Rednecks, que había utilizado Annie Lennox o le habían enseñado música a través de ese método. Ella se acordó y dijo, bueno, la vamos a poner entonces a la banda Your Rednecks. Y así fue como la agrupación, que sacó primero un EP que no tuvo mucho éxito en 1981. Bueno, en el 83 sacó su álbum debut, que se titula igual que esta canción que llegó a los primeros lugares en todas partes del mundo. Aquí está, Sweet Dreams Are Made of This, Your Rednecks.

0: Y estamos llegando al final de este programa de día miércoles. Nos despedimos. Mañana volvemos, por supuesto, a estar reunidos desde las 6 de la mañana para escuchar buena música. Chao.
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1: Regresa a las salas chilenas la cinta Se Levanta el Viento, la aclamada obra maestra de Estudio Ghibli dirigida por el legendario realizador Hayao Miyazaki como parte del ciclo especial Mundo Ghibli. Nominada al premio Oscar en la categoría de Mejor Película Animada, la producción se distancia parcialmente de la fantasía tradicional del estudio japonés para construir un íntimo y melancólico relato de corte biográfico sobre Jirohiro Kochi, el ingeniero aeronáutico detrás del célebre avión de combate Zero. Una propuesta de madura sensibilidad emocional que reflexiona sobre las contradicciones morales del progreso tecnológico en Japón de entreguerras, entrelazando la belleza artesanal de su animación con la partitura nostálgica de Yumi Matsutoya. Se Levanta el Viento en los principales cines de nuestro país.
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0: Juzga un hombre por sus preguntas más que por sus respuestas. Voltaire.

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1: Hasta el 5 de julio en el Teatro Finisterra tendrá en cartelera una nueva versión de Flores de Papel, una de las piezas más emblemáticas del teatro contemporáneo chileno, escrito originalmente en 1970 por el Premio Nacional Egon Wolff. Dirigida por Francisco Krebs, la puesta en escena profundiza en el inquietante y asimétrico encuentro entre Eva, una mujer de clase media interpretada por Camila Irane, y Beto, alias El Merluza, un hombre marginal encarnado por Felipe Cepeda. Una tensa parábola social sobre las relaciones de poder, el miedo y la violencia latente que desestabiliza el espacio doméstico para evidenciar las fracturas irreconciliables de nuestra convivencia. Flores de Papel, localidades disponibles en las boleterías del Teatro Finisterra y en Ticket Plus.
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0: La curiosidad es, en las mentes generosas, la primera y la última pasión. Samuel Johnson.

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1: 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Maneja con precaución y atención a las señales de tránsito. 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
0: No tengo talentos especiales, solo soy apasionadamente curioso. Albert Einstein.

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1: Pensar es el trabajo más difícil que existe. Quizás esa sea la razón por la que tan pocos lo practican. Henry Ford.

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1: Segundo matrimonio y la Casa de las Bellas Durmientes, dos de las obras fundamentales del célebre autor japonés Yasunari Kawabata, llegan nuevamente a las librerías en una reciente edición del sello Six Barral. Segundo matrimonio profundiza en el atrapante y torturado juego emocional de una viuda acechada por la sombra de su difunto esposo y su hija bajo la mirada de un oscuro testigo sin nombre. Mientras que La Casa de las Bellas Durmientes constituye un perturbador y sugerente relato de corte psicológico en torno a una misteriosa e innombrable posada donde ancianos acuden a pasar la noche junto a jóvenes vírgenes narcotizadas. Ambos volúmenes de Yasunari Kawabata, ganador del Premio Nobel de Literatura en 1968, ya están disponibles en formato físico rústico y también en plataformas digitales.
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13: 6 de la tarde en punto y estamos, como siempre, aquí al pie del cañón que lanza noticias. Batalla que estamos llevando para informar a la gente.
14: Qué bonita analogía, tal vez una metáfora.
13: Es una guerra,
14: la guerra de las noticias. Comparini, son las 6 de la tarde en punto, estamos en la 102.1, radio13c.cl. También nos buscan en la app de Radio 13C y claro, está en vivo y en directo en nuestro canal de YouTube. Si sintieron congestión hoy día en el centro de Santiago, bueno, había una manifestación
13: que lo habíamos anticipado nosotros,
14: sí,
13: ¿no?
14: Se
13: dijo la semana pasada de los estudiantes.
14: Claro, la CONFECH hizo una gran paralización la jornada de hoy, una manifestación grandota en el centro de la capital, que tuvo también mucha polémica, y ya lo vamos a comentar, porque hay versiones cruzadas que no calzan, ¿no? Por un lado, la delegación presidencial con el delegado Codina a la cabeza, y por otro lado, los estudiantes que dicen bueno, lo citamos a una reunión, nos llegaron, los otros dicen nunca nos llegó la citación, y el asunto es que la marcha no tuvo permiso, por eso hubo también represión y manifestantes, bueno, lo de siempre, ¿no?
13: Sí, lo de siempre. No era difícil.
14: Lo de siempre y que no nos gusta nada.
13: Sí, no era difícil más o menos predecirlo. Bueno, vamos a ver qué nos dejó el día en cuanto a frases. Aquí está.
15: Yo le pediría a la oposición que tenga un poquito más de pudor sobre el tema, porque este proyecto de endeudamiento es producto de la gestión y administración anterior. Eso es una realidad.
16: El Fondo Común Municipal, en su monto actual, no se va a tocar de aquí a futuro. Es cierto, esto sí afectará a 12 comunas, las 12 comunas más ricas. Para las demás comunas, básicamente, esto no tiene impacto.
17: Aquí estamos dispuestos a reforzar lo que haya que reforzar y también mantener lo que haya que mantener. Así no, nosotros hay un trabajo que es institucional, la Subsecretaría de Prevención del Delito ya tiene larga data. Entonces, cuestiones que se vienen realizando, evaluaremos cómo lo podemos reforzar, cómo se puede hacer mejor.
18: Bueno, primero que nada, partir pidiendo disculpas públicas al respecto por las declaraciones, entendiendo el reproche moral qué esto puede significar. Yo siempre he dicho que primero que nada está Dios, después la familia. Este era un compromiso familiar adquirido desde ya hace mucho tiempo.
6: Apoyaré decididamente cualquier iniciativa que busque desarticular esa misma. Me va a complicar la palabra. Desarticularizar.
14: Oye,
13: desde Red Hot Chili Peppers.
14: Oh, qué buen
13: no
14: recuerdo.
13: No había algo así, ¿eh?
14: Qué buen recuerdo. La californicación.
13: La californicación.
14: Oye, sí. ¿Cómo nos regala material el diputado Olivares? Se volvió viral.
13: Mira, yo soy el último que voy a apuntar con el dedo a alguien que no le sale una palabra, porque a mí me pasa.
14: ¿Cuánto furcio?
13: Permanentemente.
14: ¿Cuántas palabras mal?
13: Y especialmente porque uno de pronto.
14: ¿Ha tenido uno?
13: Una palabra. Se tropieza y no puede una y otra vez. Yo creo que el error que cometió él
14: en fue seguir intentándolo.
13: De no, claro, no buscar claro. Un sinónimo.
14: Claro.
13: Y lo otro es que estaba tratando de decir una palabra que yo creo de verdad no está en la conjugación. Desarticular está bien. Desarticulación es demasiado complejo.
14: No, pero es que yo creo que quería decir desarticular y no era capaz de decir desarticular. Entonces terminó como la desarticulation.
13: Desarticulation.
14: Claro.
13: Sí.
14: Siguiendo
13: pero
14: el camino. ¿Quién fue ese? ¿Qué parlamentario?
13: Navarro.
14: El diputado Navarro.
13: Navarro, dijo
14: Navarro. O esto senador Navarro.
13: Claro, exactamente. Y yo creo que pasó muchas veces.
14: Qué maravilla.
13: Muchas veces y lo agradecemos.
14: Oye, antes escuchaban al otro diputado, al republicano Leandro Kunstmann, pidiendo disculpas por sus declaraciones tras su viaje al exterior en semana.
13: Que reparta cerveza, ¿no? Estamos sin problema.
14: Vamos a conversar de ese caso porque, la verdad, más allá de lo desafortunada de sus primeras palabras, cuando decía que su trabajo era de lunes a miércoles porque ahí se votaba y después venía la semana distrital, como si no fuese relevante que fuese al territorio. Y eso lo transforma en un viajecito familiar. Por suerte pido disculpas. Pero aquí hay un tema más de fondo y tiene que ver con una norma que no distingue entre un viaje de pega, o sea, es decir, un viaje donde un parlamentario va a exponer en un seminario internacional en Bélgica, a un viaje de vacaciones a Miami. La norma no lo distingue. Y de hecho, ni siquiera esto es sin goce de sueldo. Sigue recibiendo su misma dieta. Solamente tiene que avisar que se va a ir de viajecito. O sea, esta cosa está mal hecha como desde dentro.
13: De
14: más principio. Allá de lo desubicada que fue la primera salida del diputado republicano.
13: Vamos a conversar eso, también vamos a conversar sobre Jorge Quiroz, que habló, y no sé por qué a mí la frase esto va a afectar solo a las 12 ricas, comunas ricas, me suena como a concurso de belleza. Solo las 12 ricas.
14: Las 12 ricas son las únicas que van a tener problemas.
13: Sí, pero bueno, está tratando de calmar a los alcaldes que están reunidos. De hecho, vamos a tener una conversación hoy día con una alcaldesa que está en esta reunión de alcaldes y alcaldesas de todas partes de Chile. Son 200 y tanto. Así que 12 ricas nomás tengan problemas, al resto le da lo mismo.
14: Claro.
13: Bueno, vayamos a conversar de eso.
14: Son las 6 de la tarde con 5 minutos y seguimos en el Parlamento porque sigue la álgida discusión de la mega reforma. Fue muy tensa la jornada en el Senado, donde piñas van, piñas vienen, donde primero vimos ahí un encuentro tenso, fue entre la senadora Daniela Chicardini del Partido Socialista y el presidente de la UDI, Javier Macaya, luego de que la parlamentaria cuestionara la falta de claridad en las cifras. Pareciera ser que usted se confundió un poquito respecto a la importancia de la meta fiscal en la discusión. Macaya responde, por cierto, que sé lo que es cuando se le habla del concepto técnico. Como sea, el ministro de Hacienda, Jorge Quiroz, expuso los ejes del proyecto, que es el proyecto estrella del gobierno, y defendió la creación de un mecanismo que convierte al Estado en asegurador de las inversiones privadas en caso de que los proyectos sufran una revocación en tribunales de su resolución de calificación ambiental. En su sigla, la RCA.
13: Ahora, dos cosas en eso. La pelea fue básicamente porque la oposición está pidiendo más datos antes de seguir avanzando.
14: Claro.
13: ¿Cuánto se deja de recibir? ¿Por cuánto tiempo? ¿Cuándo empieza a llegar más plata? Todos esos datos parece que no han llegado.
14: ¿Qué dicen los expertos? ¿Qué dicen los técnicos?
13: Mi impresión es de que ninguno de estos, ni Chicardini, ni tampoco Macaya, entienden mucho. Entonces se dicen cosas, tú no entiendes, tú tampoco, qué sé yo, una cosa así. Y lo otro, esto es interesante lo que dice Jorge Quiroz en torno a las inversiones privadas. Cuando una inversión está en proceso de evaluación, y la que sea, la inversión es de no sé cuántos millones de dólares. Y pasan 5, 6, 6, 7 años, esa es una plata que está detenida.
14: Claro.
13: Entonces lo que está presentando Quirós es una especie de mecanismo que transforma al Estado en asegurador. Es decir,
14: en garante.
13: Si no resulta, va a llegarte plata. Pero él defiende esto, porque dice, bueno, y si no resulta, vamos a tener que pagar plata. Él defiende esto diciendo de que es un porcentaje bajo de lo que va a perder la empresa y que en general, y esta... Este paralelo es muy curioso, porque dice, es como tirarse en un paracaídas y uno va a saber si uno se va a morir o no. Él dice, el paracaídas está, claro. nadie dice, se va a morir.
14: La probabilidad es baja de morir, pero
13: hay gente que se cae.
14: La consecuencia es alta. Por lo tanto, el Estado se convierte, esa es la idea, se convierte en garante para esas empresas, claro. Después de lo que él considera ha sido como un desangramiento en todo el proceso de resolución, claro, ambiental, y que al final, en el último tramo, pues no, ¿sabe qué? No le vamos a dar el permiso.
13: Esto tiene que ver... Porque él dice, esto significa que quienes interponen recursos y más recursos, y en muchos casos existe un incentivo a extorsionar las distintas procesos. Yo me acuerdo haber visto en el mismo parlamento a un destacado defensor del medio ambiente, famoso, qué sé yo, que decía, miren, yo sé que si quiero puedo detener una cuestión de 10 años.
14: Claro.
13: Porque presento un recurso, después se ve, después lo presento de nuevo, cada cosa se demora 6 meses.
14: Es una cuña muy difundida.
13: Azun, sí, se llama el tipo.
14: Matías Azun, claro, cabeza de Greenpeace Chile.
13: Frente a eso, hay que desincentivar. Yo estoy de acuerdo de que hay que defender el medio ambiente, pero tiene que haber alguna racionalidad en esto. O sea, una persona dice, yo quiero hacer una empresa acá, ya, presente toda su documentación de que no va a dañar el medio ambiente. ¿Qué dura un año eso? Pero tiene que haber un límite. No puede ser 10 años. Porque es absurdo. Nadie va a aguantar teniendo la plata detenida 10 años por si acá la cuestión se aprueba.
14: Yo creo que donde está también lo delicado es que sean las mismas reglas para todos y que los timing, concuerdo contigo, no signifique que después a última hora aparezca otro actor y diga, no, pues sabes que tenemos aquí una... Tenemos un nuevo reparo respecto de lo que...
13: Y se eternice esto.
14: La aprobación ya iba, pero hay un nuevo reparo. Hay que volver a investigarlo. Claro.
13: Y eso es lo que hacía.
14: Y
13: eso es lo que
14: se sigue dilatando. Bueno, ese es el tema que se está discutiendo en este minuto en el Parlamento. Ahora, el tema más grueso, lo conversaba Felipe Arboe acá en nuestra radio amiga Tele13, y que estoy de acuerdo con él, que aquí lo que se ha producido es que la oposición está actuando muchas veces en un no porque no. Es decir, no hay mucha explicación más allá de los titulares gruesos. Esto beneficia a los súper ricos y ya. No se aprueba, esto no nos interesa, simplemente no se aprueba. Porque al ser una mega reforma tan amplia que involucra lo tributario, por suerte ya lo del tema de la inteligencia artificial...
13: ya está fuera,
14: que ya está prácticamente
13: era
14: fuera.
13: Una hilacha del proyecto.
14: Pero así de amplio es, ¿no?
13: Sí.
14: Es importante no solo escuchar a los técnicos, sino que también evaluar todo en su justa medida.
13: Sí, yo creo que ese es un clásico problema. Yo creo que en algún punto, cuando los que ahora son gobierno y en la oposición, también de pronto se cerraban sin entrar mucho en el diálogo. Se da eso y ojalá esto vaya conversándose. Por ejemplo, apareció ahora el tema este de que el gobierno anunció de que se va a tener que endeudar.
14: 6.200 millones de dólares de endeudamiento. La situación es polémica porque parece como un poco...
13: Contradictorio.
14: Contraintuitivo de lo que se está planteando.
13: Se va a recaudar menos, por la reforma y al mismo tiempo hay que endeudarnos más.
14: Ahora, ¿qué dijo, por ejemplo, Andrea Parra del PPD? Te complemento. El ministro Quirós ya no tiene pudor. Pasó por este Congreso una mega reforma tributaria que va a provocar que en este país dejemos de percibir más de 4.800 millones de dólares por año. Y ahora quiere llegar sin una pizca de vergüenza, sigo citando a la parlamentaria, a pedirle a este Congreso que aprobemos un endeudamiento de más de 6.200 millones de dólares. Él quiere favorecer a los más ricos y que los más vulnerables paguen la deuda, ya, reprocha la
13: parlamentaria. Hay varias frases ahí que estarían, habría que ponerlas como en lupa, ¿no? El dato de los millones al año probablemente no es tal cual y puede haber un año, después otro menos o quién sabe, pero ese es un dato curioso. Y lo otro es este eslogan de favorecer a los más ricos. Si efectivamente la mega reforma que propone el Estado genera más inversión y trabajos y ¿Eso a quién favorece? Favorece a toda la gente que va a ser contratada y a toda la gente que va a tener un trabajo y va a subirle el sueldo, así que todo mejora y el crecimiento aumenta. Entonces, no es tan simple, como que favorece solo a un 2% de la población chilena y al resto no le favorece nada. Y lo otro es que la deuda chilena es algo que viene creciendo en los últimos años y especialmente durante el gobierno anterior. Es decir, de hecho Quirós dijo, gran parte de esta nueva deuda es para pagarle a muchas pymes, y ahí nuevamente no son los ricos, son las pymes, que el Estado le debe mucha plata, 1.600 millones de dólares se le debe a pymes, y hay que de alguna parte sacar la plata. No tenemos más plata, no nos entra más plata, somos gente pobre.
14: Bueno, ¿qué dijo el ministro Claudio Alvarado? Pidió a la oposición tener un poquito más de pudor sobre el tema, lo cito, porque este proyecto de endeudamiento es producto de la gestión y administración anterior. El gobierno logra destrabar el apoyo de la bancada de los libertarios, luego de que Johannes Kaiser confirmó un giro en su postura luego de recibir explicaciones sobre lo que significaba un eventual rechazo. Así, la sala de la Cámara Baja se apresta a votar el proyecto de reajuste al sueldo mínimo, esta es otra patita, el cual propone un aumento de 14.500 pesos adicionales para los trabajadores y un incremento proporcional para los menores de 18 y mayores de 65 años.
13: Un dato económico importante y preocupante es el que llegó desde Estados Unidos hoy día. Estados Unidos en estas cosas de los tarifas y de costos e impuestos que le ponen a los productos que llegan, anunció un arancel de castigo contra Chile y otros 59 países por no preocuparnos de no importar producto desde naciones donde hay trabajo forzoso.
14: Sí, bien increíble esto.
13: Yo sé que estuve buscando. Y está la lista de cuáles son los países que estarían en esta situación.
14: Es larga la lista.
13: Es una lista eterna, son 59 países, entre ellas Chile. Y que se le pondría un arancel adicional de 12,5, no va al cobre.
14: No afecta al cobre.
13: Pero sí a productos del agro, lo que sería
14: el arándano, bueno, la exportación de fruta en general.
13: Sí, lo que no está en ninguna parte son... ¿Cuáles son los países donde hay trabajo forzoso y de que nosotros estamos importando? Y a mí me encantaría saber, para no comprar esos productos.
14: Claro.
13: ¿Qué productos que estamos comprando habitualmente en Chile llegan acá y son productos de trabajo forzoso? No hablan ni siquiera de trabajo infantil, trabajo forzoso. ¿Qué países hacen eso?
14: Ahora, ojo, que se trata solo de una recomendación preliminar que aún forma parte de un proceso en curso. Todas las autoridades en Chile le han puesto paño frío a esto, porque el titular no solo es vendedor, sino que es peligroso, ¿no? Es como un nuevo arancel para los productos chilenos.
13: Terrible, pero yo le preguntaría...
14: En medio de una guerra,
13: a la autoridad
14: todas
13: chilena.
14: Las salsas que ha significado el petróleo.
13: No, terrible, pero yo le preguntaría a la autoridad chilena, ¿a qué producto estamos importando que provienen de países que tienen trabajo forzoso? Claro. Porque me gustaría saberlo, porque está mal eso. O sea, estoy de acuerdo con Estados Unidos de que eso no está bien. Entonces, bueno, ojalá se aclare si es que va a ocurrir esto o no, es solo una advertencia y en qué estamos con aquello.
14: Bueno, hay audiencias públicas que van a permitir a Chile conversar con Estados Unidos, hay instrumentos regulatorios. Bueno, al parecer esto es solo una advertencia, está en curso, no es algo definitivo, no es que se va a imponer un arancel a partir de ahora, acá, de ahora ya.
13: Pero la gente de los vinos, la gente de las frutas, también la gente de otros productos de ese mundo están preocupados por este tema, los salmones también. Ya, vamos a una canción.
14: Ahí es donde está lo más delicado, salmones y frutas.
13: Relajémonos un poco.
14: Un poquito. ¿Qué tenemos,
13: juguetes? Vamos a hablar a las chiquillas de las cuicas, ¿cachai? Las del West End.
14: Pecho Boys.
13: Super cuica.
14: 6:17.

0: Vamos entonces a continuación a lo que ocurrió en el centro de Santiago en relación a la marcha que se había anticipado, ¿no? La semana pasada la Confecha anunció que iba a ser una marcha hoy día 3 para protestar contra la mega reforma, contra los recortes en educación, contra la ley Aula Segura.
1: Escuelas protegidas.
0: Aula. Sí, ¿Aula Segura existe?
1: Claro, Aula Segura hoy.
0: Es otra cosa.
1: Escuelas protegidas mañana.
0: Perfecto.
1: Bueno, ¿qué dicen desde la Confech? Son proyectos que traen retrocesos para la educación, la representación estudiantil y la sociedad en su conjunto. Por eso y más, se marchó hoy y hubo incidentes, hubo enfrentamientos con carabineros, encapuchados lanzando piedras, carros lanzagua, cortes de calle, se interrumpió el tránsito. Fue muy complicado para quienes transitaban por el centro y donde está la discrepancia es que, por un lado, la delegación presidencial dice, oye, los llamamos a una reunión el viernes y no llegaron. ¿Qué dice la Confech?
0: Nunca nos dijeron.
1: Nunca nos dijeron, nunca llegó un mail, nosotros fuimos a pedir el permiso que correspondía, nunca nos dieron el permiso y al final el rollo es que el permiso se los querían dar, pero para marchar, ponte tú, de metro, Los Héroes, para abajo.
0: Para Ecuador. Entonces
1: la Confech dicen, a ver, espérate, ¿cómo una convocatoria
0: nosotros
1: de más de
0: 10.000
1: personas en Plaza Baquedano a Los Héroes va a partir de Los Héroes a Ecuador?
0: Es muy lejos Ecuador, dijeron.
1: La línea del Ecuador.
0: Lógico, muy lejos.
1: Es muy
0: ahora,
1: lejos.
0: Lo que se acusa la Confech, y no escuchaba a Codina, que es lo que dice él, es que tal vez lo que se estaba buscando era efectivamente que no hubiese una autorización, cosa de que estuviese las fuerzas de orden obligadas a detenerlo y que hubieran enfrentamientos.
1: Bueno, ¿qué dijo Codina? Tengo la cuña. A los representantes se les citó una reunión el viernes a la que no concurrieron y justamente se buscaba poder acordar el recorrido final. La Confech dice, Codina miente. La declaración que entregó...
0: no es real.
1: No es real, dice, es falsa. La citación jamás llegó. Entonces,
0: ahora, lo más probable es que si hubieran llegado a reunirse y Codina le ha dicho, ya queremos que marchen desde Los Héroes para abajo.
1: Claro.
0: A Ecuador, la habrían dicho
1: no.
0: Nunca.
1: Entonces, de todas formas...
0: Habría igual quedado lo mismo.
1: Una reunión estéril, una marcha que se iba a hacer de todas formas. Porque la convocación...
0: Yo
1: la
0: alguna vez lo planteé.
1: Ahora estoy como Olivares, ¿eh? La convocación ya se había hecho.
0: Yo alguna vez lo planteé y yo creo que es el momento, ya que al parecer las actividades de las confederaciones de estudiantes van a estar más activas de aquí en adelante. Debiese haber, igual que un zambódromo, que en Río de Janeiro está el zambódromo.
1: Un marchódromo.
0: Un marchódromo. Mira. Un lugar con tribuna, por si alguien quiere ir a mirar.
1: Está bueno.
0: Que por ahí marchan, por ahí no pasan autos, así que es un buen lugar para que se marche.
1: Busela.
0: Y puede haber saltimbanqui, no sé, cosas.
1: Escribe tu cartel.
0: Todo permitido por ahí.
1: Claro.
0: Y a nadie molesta. Y les prometemos que le vamos a poner atención para que se sepa que hay gente molesta con algo.
1: Incluso una alianza público-privada podría
0: ser un gran negocio.
1: Hacia auspiciadores.
0: Se transmite. Es un lindo reality para un canal también.
1: Oye, no es mala idea.
0: Grabando, sponsor y todo.
1: Drones. Yo te veo drones, la marcha abajo.
0: Una proposición que puede
1: quedar ahí. El marchódromo.
0: El marchódromo. Que puede estar, qué sé yo, en el Parque O'Higgins se puede hacer.
1: Pero espérate, la gran pregunta, ¿de Baquedano para abajo o de Los Héroes para abajo?
0: Tendría que ser un lugar donde no haya tránsito, para que no se produzca este problema de que se detiene el tránsito y todo.
1: Ahora, fuera de broma, lo que acusa la Confech
0: duramente
1: es que esta negativa de Codina fue un truco.
0: Para que Carabineros tuviese
1: argumentos para poder reprimir las manifestaciones. Como esto no tiene permiso, así que estas personas se tienen que ir para la casa, no se pueden manifestar acá.
0: Yo le diría a la gente de la Confech, mira, no habría llegado a acuerdo, primero. Y segundo, en una marcha, aunque esté autorizada, va a haber enfrentamientos, sí o sí. Porque es como el escorpión que cruza el sapo. Tarde o temprano...
1: ¿Cómo fue eso, el escorpión?
0: En la famosa fábula.
1: A ver, cuéntamela.
0: En un río había un escorpión que quería cruzar hacia el otro lado.
1: Ya.
0: Y entonces ve un sapo y le dice, me cruza por otro lado porque yo me ahogo.
1: En este caso, ¿quién sería el sapo?
0: No, ya te explico.
1: ¿Codina o la Confech?
0: En el fondo de que el escorpión es la movilización estudiantil.
1: Ah, perfecto.
0: Es de que, entonces el sapo le dice, pero no, porque si te cruzo me vaya a picar.
1: Claro.
0: No voy a picar. Sí, porque tú picáis, es lo que haces tú. Tú te dedicas a picar a otros animales. Le dice, no, si no te voy a picar. Cruzan. Ah, y dice, ¿cómo te voy a picar? Porque si tú te mueres yo me ahogo. Ah, tienes razón. Y lo cruza. Y el escorpión lo clava y le dice, pero ¿cómo nos vamos a ganar los dos? Es que está en mi instinto.
1: Claro.
0: Entonces, las marchas terminan porque de repente alguien dice, ¡y pongámonos las capuchas! Y es como instintivo. Y ahí viene el problema. Ahí me parece que el carabinero y dice, es un cuento de nunca acabar.
1: Bueno, ahí está. Vamos a ver en qué termina esto para el futuro, ¿no?
0: Porque... Claro, y aquí hay una misión también para la ministra de Educación. Tendría que juntarse con la gente de la Confeche y decirle, ya, ¿qué recortes son los que a ustedes les parecen mal? ¿Qué pasa con todos los problemas que tienen? El aula segura, ¿por qué no les gusta? ¿Cuáles son sus... ¿Qué deberíamos hacer? ¿Cómo? Juntémonos, conversemos, así se arreglan las cosas.
1: Pero es que no es tan fácil.
0: No va a pasar. ¿Viste? Volvemos al sapo y la...
1: Sí. Son ya las 6 de la tarde con 26 minutos. 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
0: Vamos a hacer una pausa, vamos a hablar de alcaldes. Alcaldes que son de distintas orientaciones políticas y se reúnen y dicen, tenemos que formar un frente común. Somos algo así como los alcaldes unidos jamás serán vencidos.
1: Están en La Serena hasta el día viernes. Sí. ¿Cómo está el clima?
0: En la playita, están en la playita.
1: Muy bueno, vamos y volvemos.
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0: Faltan 28 minutos para las 7 y nos vamos a comunicar con La Serena. En La Serena hay un encuentro de alcaldes con estas siglas imposibles. Es la agrupación más grande de alcaldes que está reunida para hablar sobre el futuro, sobre sus recursos, sobre su relación con el gobierno, con frases grandilocuentes como si estamos unidos, nunca más nos vamos a... Bueno, ese tipo de cosas. Y vamos a hablar con mi alcaldesa, la alcaldesa de Colina, Isabel Valenzuela, que me imagino a esta altura ya no están en sesiones, están en una terracita ahí mirando el mar, ¿o no, alcaldesa?
18: No, ¿no? Nos encantaría, pero todavía estamos en reunión.
1: Oiga, alcaldesa, ¿cómo está el clima ya que acá el aire está tan contaminado? Qué rico La Serena, la verdad.
18: Bonito. Está exquisito, un frío completamente distinto al que tenemos en Colina, pero está rico igual. Oye, está aguantable.
1: Alcaldesa, ¿qué le parecieron las palabras de el, podríamos decir, el que es como, esto es como eje, ¿no? Hay que vivirlo. Y Gustavo Alessandri
18: hay que
1: dice
18: para opinar,
1: claro, que nunca más en la vida un gobierno nos vuelva a dividir. ¿Qué le parecieron esas palabras?
18: Estoy completamente de acuerdo. Creo que una de las cosas que nos ha caracterizado a las municipalidades es que transversalmente podemos trabajar para el beneficio y mejoramiento de calidad de vida de los vecinos, y eso creo que es una de las cosas que nos caracteriza a nosotros. Entonces, por eso estoy de acuerdo con las palabras del presidente.
0: A ver,
18: de la Asociación Chilena de Municipalidades, que es la sigla muy rara.
0: Sí. Ahora, vamos a hablar de Colina. Me interesa mucho, tengo varias cosas que plantearle. Un pastelón
18: suelto. Como vecino.
0: Un pastelón suelto que tengo ahí adelante. No, no, pero antes de pasar a ese tema, hay otras frases que han estado dando vuelta la actualidad comunal en los últimos días, y parte de eso tiene que ver con lo que ha planteado el ministro Quirós, que dijo que la reforma a las contribuciones no va a ser tocado para la mayoría de las comunas, solo a las 12 comunas más ricas en torno a la riqueza, ¿no? Van a ser afectadas. ¿Qué le parece esa aclaración? ¿La deja tranquila?
18: No, muy tranquila, porque estoy dentro de las 12, entonces eso creo que no nos favorece muchísimo.
0: ¿Somos de las más ricas? Mira.
18: Claro, hay que decirlo de una forma muy especial, porque en realidad efectivamente nosotros somos aportantes y recibimos plata del fondo común municipal. Y la disminución, que yo estoy de acuerdo con la disminución, o sea, con la eliminación de las contribuciones a personas mayores de 65 años, no en su totalidad, pero sí a personas que hoy día les cuesta, yo tengo muchos vecinos que les cuesta pagar las contribuciones. Estoy de acuerdo, pero lo que sí estamos tratando, y en eso todavía estamos en reunión por lo mismo, es que hoy día esa tiene que existir una compensación a las municipalidades que hoy día somos aportantes al fondo como municipal en tema de impuesto territorial. Entonces, son esas conversaciones que nosotros tenemos que llegar a acuerdo con el Ejecutivo, y de los cuales una son conversaciones que hoy día tienen que existir, y por lo menos, de acuerdo al video que tuvimos ayer del ministro Quirós, son una de las cosas que por lo menos se nos abrió una ventana para poder conversar y para poder sentarnos a decir cuáles son los planteamientos, cuáles son las propuestas por parte de las municipalidades para redefinir a lo mejor el financiamiento municipal.
1: Alcaldesa, el proyecto así como está hoy, independiente de las palabras del ministro Quirós, ¿qué significaría en la práctica para un municipio como el suyo si es que esto se aprobara?
18: A ver, una disminución por lo menos en 1.500, 2.000 millones de pesos. Que eso afecta muchísimo a la ejecución presupuestaria por parte de la municipalidad. Entonces, lo que nosotros estamos viendo ahora en reuniones de trabajo que tuvimos durante toda la mañana con los alcaldes para buscar distintas formas de hoy día ir supliendo esta baja del presupuesto municipal, que hoy día además también nosotros somos entidades autónomas, entonces también tenemos que ir, hoy día nos tienen que ir compensando a esta disminución de las contribuciones.
0: Claro, entonces, esa conversación.
18: Las Condes mucho más, lo han hecho mucho más.
0: No, claro. La compensación tendría que ser conversada con el Ejecutivo. Ejecutivo que ha dicho de que tiene menos plata que nunca. Entonces, ¿de a dónde va a sacar plata de otro lado para compensar lo que no se recibe por este lado?
18: Esas son las propuestas que nosotros estamos viendo. Por ejemplo, una modificación a la ley de rentas, ya, que es una alternativa. La recuperación del IVA, que es otra alternativa, que donde también tenemos que ir buscando esa pérdida de presupuesto para ir compensando algunas, pero nosotros estamos presentando distintas propuestas para suplir esa baja.
0: Ahora, probablemente también podría ir el que esta exención para los jubilados, para los adultos mayores sobre 65, no incluya a aquellos que tienen una vivienda de un valor superior a tal punto, por ejemplo.
18: Exactamente. O sea, esa es otra de las propuestas que nosotros estamos haciendo. Que no sea universal para todas las personas mayores de 65 años, sino que además sea por rango. O sea, una dependiendo del valor de la casa o del departamento o del terreno, pero también además con una mezcla o con hoy día una combinación de ingresos, digamos.
0: Yeah.
18: O sea, una persona que tiene una casa de, no sé, 3.000 millones de dólares, no son tantas, pero hoy día no, creo que no amerita.
0: O sea, 3 millones de dólares, porque 3 mil millones de dólares ya serían palabras mayores.
18: 3 mil millones. Ya. Perdón.
0: Ya, hablemos de Colina. Colina es una comuna muy particular, especialmente a partir de que se empezó a poblar el sector de Chicureo hace, 20, 25 años, porque vive gente en situaciones muy distintas, ¿no? Es una comuna muy, muy especial en ese sentido.
18: Es una comuna muy diversa, tenemos distintas realidades de las cuales nosotros también nos tenemos que hacer cargo como municipalidad, pero además también, claro, el crecimiento de hoy día el sector de Chicureo, Chamisero, Santa Elena, son modificaciones que vienen del año 97. Entonces hay también algunas modificaciones que tenemos que ir actualizándolas lo mejor posible y hoy día dándole respuesta a los vecinos, porque, por ejemplo, Pira Roja o Chamisero hoy día tienen una entrada, una salida y todo llega a una rotonda que es muy complejo. Entonces hoy día tiene que existir una posibilidad de mucho más vialidades, hoy día tiene que existir una posibilidad de mucho más hoy día acceso o opciones de tránsito.
0: Ya, y eso también, y eso que lo ve obras públicas.
18: Obras públicas.
0: Ya, y ahí topamos.
18: Claro, cuando estos SODUC, estas mini ciudades que se fueron a aprobar el año 90 y tanto, 97, tiene que estar muy relacionado con Ministerio de Obras Públicas y Ministerio de Vivienda. Pero además también se conjuga que, y lo dijo el Ministro de Transporte y Obras Públicas hoy día, que la falta de locomoción colectiva también es un tema de que en las zonas rurales es una de las afectaciones más importantes que nosotros podemos tener, independiente que la más importante es seguridad, pero hoy día la falta de locomoción colectiva de la posibilidad de nosotros tener Transantiago, por ejemplo, es uno de los problemas grandes que nosotros podemos tener como comuna.
1: Oiga, alcaldesa, bueno, efectivamente, citando al ministro de Granch, biministro Transporte y Obras Públicas, él enfatiza que hay que fomentar el uso del transporte público y que esa tiene que ser la prioridad. Pero lo cierto, lo que hoy vemos, y según una nota que hizo T13, sí. los tacos son kilométricos. Leí acá hasta 7 kilómetros en Avenida Chicureo. La situación hoy día, digamos, como solución en lo inmediato, parece que no hay forma.
18: En lo inmediato no, yo creo que es una solución que además nosotros ya lo estamos trabajando porque viene el ensanche de el mejoramiento de la rotonda, pero además también el ensanche de Avenida Chicureo que está entre la rotonda de Pedra Roja y la carretera San Martín, o los Libertadores, que eso también va a ayudar muchísimo al poder descongestionar, pero además también hay una mejora de la rotonda que eso también puede ir ayudando a lo que es el tema de esta congestión de casi 7 kilómetros que tenemos en forma diaria.
0: Claro, ahora evidentemente la solución es un paso a nivel en esa rotonda.
18: Un paso a nivel, o sea, viene como en tres etapas. Lo que nosotros estamos haciendo hoy día como municipalidad es que te vamos a firmar un convenio, y espero que la próxima semana, porque lo llevamos trabajando por lo menos 3 meses, donde el Ministerio de Obras Públicas, Vialidad, que es un departamento de obras públicas, pero además también la municipalidad, nos vamos a hacer cargo de todo lo que es los estudios de ingeniería. Ahí acortamos por lo menos 2 años en todo lo que es el tema del proceso de ejecución.
0: Yeah.
18: Y para poder postular a todo lo que es el tema de los aportes de privados, pero además también municipales y de

0: Trabajando muy rápido en esta ensanche y mejoramiento de la rotonda, pero además también el ensanche de Avenida Chicureo, y no solamente esa calle, sino que además también otras vialidades que hoy día puedan tener una conexión mucho más rápida para tener una rápida salida a la comuna. Una de las cosas que a nosotros nos caracteriza es que a nosotros nos cruzan tres autopistas y tenemos que buscar la forma de que llegar lo más rápido posible a esas autopistas para que la entrada y la salida sea hoy día un poco más fluida.
1: Sí, no hemos entrado en el tema, yo no sé si la municipalidad tiene alguna injerencia en eso, pero de que probablemente la gente que se va desde Las Condes, Vitacura, la Providencia, a Chicureo, tiene que pasar por la autopista más cara por kilómetro de Chile, ¿no? Es un incremento en el costo de la vía para cualquier persona que se vaya para allá, que no lo calcula antes de irse. Eso no tiene ninguna injerencia, me imagino, en la municipalidad.
0: Nosotros no tenemos ninguna injerencia, pero sí hemos impulsado el poder conversar con el Ministerio de Obras Públicas, quien tiene además concesiones, los contratos de concesiones de la autopista, para poder ir rebajando los TAC principalmente, para que hoy día sea mucho más accesible poder utilizar todas las autopistas que hoy día ya existen en la comuna. Y yo lo he escuchado del ministro de Grant que es importante que hoy día se evalúe el valor del TAC. Porque ya estas autopistas, cuando se construyeron en su inicio, el flujo de auto era mucho menor que el que hoy día existe.
1: No, claro, y el incremento ha sido muy por sobre el IPC.
2: 24 mil pesos diarios y de vuelta en horario punta. Eso es lo que puede llegar a costar.
1: No sé, ese...
0: Es un nuevo impuesto. Se lo planteé a la ex ministra de Obras Públicas, lo hablé con el ministro, hoy día viministro, para que pudiéramos buscar algún tipo de solución rápida. Nosotros como municipalidad lo que tenemos que hacer es plantear los temas, dejarlos instalados porque no tenemos ninguna injerencia, pero sí podemos generar hoy día una presión importante para que estos cambios y estas mejoras se puedan realizar en la comuna.
1: Perfecto, le agradecemos mucho conversar con nosotros. ¿Hasta cuándo es la reunión en Serena?
2: Hasta el viernes, ¿no?
0: Hasta el viernes, pero yo me devuelvo mañana.
2: ¿Pero cómo, alcaldesa? ¿Alguna mala cara, algo?
0: No, pero tengo muchas cosas en la comuna que tengo que ir a ver.
1: Perfecto. Nos va a dejar servido el tema que vamos a conversar de vuelta de la canción. Muchas gracias, alcaldesa.
0: Muchas gracias a los dos, que estén muy bien.
2: Escuchaban a Isabel Valenzuela, sí. La alcaldesa.
1: Vamos a una canción. Colina. Vamos a hablar de los tiempos que los servidores públicos, ¿no?, destinan a trabajar o a ir al Caribe. Vamos con esta canción y ya hablamos.

0: Hablábamos recién con la alcaldesa, que se vuelve antes de la reunión porque dice que tiene mucho trabajo en la comuna. Y está justo en discusión esto en relación a los parlamentarios. A propósito de un parlamentario, pero nos dimos cuenta de que hay un montón de parlamentarios que han hecho exactamente lo mismo, que es irse de viaje fuera de Chile en la semana distrital. El representante de Republicanos, Kutzmann, el señor diputado... ¿cómo se llama? Leandro Kunzmann, le preguntaron cómo se fue a un viaje al Caribe, si estaba en semana distrital. Le dijo, no, pues yo trabajo de lunes a miércoles
1: no,
0: en distrital.
1: Un error de cálculo, sí. Una muy mala cuña, que por supuesto se ganó un troleo monumental durante toda la jornada.
0: Y tuvo que salir hoy día a aclarar y pedir disculpas. Dijo, me expresé mal, eso no es así, pero yo me investigué y llegué a la conclusión de que esto no tenía ningún problema, que estaba dentro de las normas. Y hoy día nos enteramos entonces de la cantidad de gente de todos los partidos políticos que ha hecho lo mismo. Constanza Chonshaut, Gonzalo Winter, Patricio Briones, Eduardo Cretón, Cristian Araya, qué sé yo, Claudio Mora. Todos han hecho exactamente lo mismo porque al parecer la norma lo permite.
1: Claro, el problema entonces está en la norma. ¿Cuál es el dilema acá que no se distingue en el Congreso cuando un diputado se toma estos días, donde se le sigue pagando su sueldo, en semana distrital, para ir a un viaje que puede tener implicancias relevantes para un parlamentario, como ir a una ponencia a un país extranjero, ir a un seminario?
0: Yo sería súper restrictivo,
1: o
0: incluso con eso.
1: Un viaje familiar al Caribe. Es que igual son
0: instancias distintas. No, no puede ser lo mismo.
1: Entonces, hay que distinguir si se trata de una vacación, un verdadero asueto, o de alguna actividad que tenga que ver con la pega. Y lo segundo es que eso debiese ser sin goce de sueldo, porque todos los chilenos le estamos pagando a ese parlamentario para que se vaya a hacer otras labores que no tienen que ver con lo que le corresponde en ese periodo, que es ir a su territorio por el cual la gente votó por él, y que le dice, diputado, estoy con este problema, lo anota y después lo lleva al Congreso para eventualmente legislar al respecto, ¿no?
0: Yo pienso lo siguiente, pienso de que la semana distrital debiese ser para eso, para ir al distrito y conocer de primera mano lo que está ocurriendo.
1: Porque entre paréntesis, recordemos que los parlamentarios cierran el boliche todo febrero, o sea, tienen un mes de vacaciones. Sí. ¿Qué más, señor?
0: Con respecto a los viajes afuera, yo creo que debiese ser súper restrictivo, pero efectivamente alguien podría ir con sueldo y todo a un seminario que le va a servir para una ley que se está discutiendo y que la única forma que tiene de aprender bien es yendo para allá.
1: Claro.
0: Entonces, en ese caso está trabajando. Pero eso son muy contadas veces. La mayor parte de las veces son invitaciones a unos simposios y cuestiones que no sirven para nada. Entonces, debiese ser haber un comité muy selectivo de te acepto este, te acepto este. Y no debiese ser durante semana de
1: ¿Y sus vacaciones, señor, en febrero?
0: Sí, claro.
1: Porque cierra el Congreso todo el mes.
0: Y si el papá está de cumpleaños en septiembre... O en septiembre hay vacaciones, pero ellos lo tienen. Pero si tiene un problema familiar en otro... Como todo, mi hijo la otra vez me decían, éramos famosos para los actos de fin de año, los actos de todo, de que ellas eran comparines, entonces estaban al principio de la lista y teníamos que pedirle, por favor, ponle la entrega a la cuestión lo más tarde posible porque yo iba a llegar de la radio tarde.
1: Claro, entonces, después del aire.
0: Pero es obvio, está ahí trabajando. No puede faltar.
1: Bueno, el argumento de Kunzmann es reprochable en la primera declaración por todos lados, porque él dice, yo soy un emprendedor y no me tomo vacaciones hace años. Yo trabajo de lunes a miércoles, así que lo hice como fuera de como de mi día de trabajo. Después reculó y dice, esta pega es 24/7 porque están las comisiones, claro, está la ida a terreno.
0: Disculpe, todo.
1: Trató de arreglarla, pero en el fondo el daño ya estaba hecho. Porque ¿qué es lo que estaba diciendo en primer término? Es como, yo tengo otra peguita y la verdad, como yo soy un emprendedor, no me tomo vacaciones y me lo tomo ahora en la distrital, porque no es relevante en la distrital, así que nos vamos de viaje familiar.
0: Esta enseñanza la aprendió, pidió disculpas y yo creo que van a cuidar más, pero yo creo que es tiempo a propósito de esto, de que se estudien
1: revisar la norma.
0: La norma,
1: por supuesto, porque con esto se abrió una caja de Pandora y, como bien decía Marcelo, no son pocos, son muchos los parlamentarios que utilizan la distrital para viajes al extranjero.
0: Y otra cosa que es importante, están súper bien pagados. O sea, es un trabajo súper bien pagado. Entonces, no... ¿Cuánta gente querría estar ahí trabajando de lunes a viernes todo el rato y no se iría a ningún lado? Oye, comentemos un segundo nomás esto de que concretaron el traslado del comandante Ramiro, que se fue de un lugar a otro, a una cárcel de alta seguridad de Santiago, que tiene, como siempre, una sigla absolutamente absurda. Recinto Especial Penitenciario de Alta Seguridad, Repas. Ahora, esto es interesante porque quiere decir de que Ramiro tiene un trato preferencial. Estarían algunos diciéndolo a propósito de la polémica que teníamos la semana pasada, ¿no?
1: Recordemos que el ex frentista cumple dos penas de 15 años cada una por el asesinato en 1991 del senador Jaime Guzmán y por el secuestro cometido ese mismo año del hoy vicepresidente del Mercurio, Christian Edwards.
0: Sí. Ya, estamos escuchando esta música, ¿por qué?
1: Oye, esta es una muy buena noticia porque ya tenemos el cartel completito de Fauna Primavera, el line-up 2026, y que tiene dentro de sus próceres, ya sabíamos, la venida de The Strokes, que fue lo primero, el regreso de los neoyorquinos, otra leyenda, New Order, vuelve a nuestro país. Así que ya con line-up completo, ¿quieres que te lo detalles claro, un poquito?
0: Son muchos, yo te puedo decir los que me suenan.
1: Los que te gusten.
0: Johnny Marr.
1: Tremendo. Otra leyenda británica.
0: Of Monsters and Men.
1: Va a estar Tricky en lenguaje
0: trip hop. ¿Padre o hijo?
1: ¿Quién? ¿Tricky?
0: No. Porque este gallo fue famoso en los 90.
1: No, el original. Van a estar los chilenos Jesse Kassel, Javiera Electra, la argentina Juliana Gatas, también el argentino Santiago Motorizado, los chilenos Pánico, nuestro ex compañero de labores acá, Nico Castro, también es parte del cartel. Y hay una banda de post-rock que a mí me fascina que se llaman Godspeed You Black Emperor, que también forman parte del cartel 2026
0: Godspeed
1: de Fauna.
0: You. Godspeed es que te vaya bien.
1: Black Emperor.
0: Emperador Negro.
1: A mí tal cual.
0: ¿Y qué es una banda tocan?
1: Un sonido post-rock muy virtuoso y muy...
0: voy a buscar. Godspeed You,
1: es una banda
0: Black
1: tremenda.
0: Emperor. Listo.
1: Tienen un disco maravilloso que salen como unas manitos así como... Un disco café, unas manitos.
0: Voy a buscarlo.
1: Ahí ya. Búscatelo en
0: Spotify. Las entradas están en Putotique, que por si alguien quiere ya están a la venta. Así que nos vamos a ir con esta música de fondo, ¿no? Ya, perfecto.
1: Suena New Order, nos despedimos. Ah, no, pero antes.
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0: Así llegamos al final del programa de hoy. Ya viene Solo Neto. Nos volvemos a reunir mañana a las 6. Chao,
1: chao.
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18: ¿Cómo están? Buenas tardes. ¿Tienen ustedes esa misma sensación que tengo yo, que se desconectan 5 minutos y no saben si la noticia que están viendo en este momento, que acaban de escuchar, es de suma urgencia o ya apareció muy temprano en la mañana? Claro, porque uno tiene la capacidad de retener toda la información o por lo menos de escucharla toda, porque también tiene que tener vida. A mí me falta tiempo para vivir la vida. Les debe pasar a ustedes también. A todos nos está faltando tiempo para poder vivir tranquilamente. Ven que uno, yo venía para acá para la radio y me encuentro con una editora con la que trabajaba hace tiempo, no la veía hace mucho tiempo porque ella es compaginadora y fue a Perú a trabajar por el reality, uno de los realities que nosotros tenemos aquí en Mega, pero ya está de regreso y no la veía hace mucho tiempo. Y digo, aunque no me creas, tengo radio ahora y tengo que cruzar. Entonces, claro, eso como 2 minutos donde uno intenta compartir con las personas, pero no del todo, nos falta profundidad hoy día porque nos escasea efectivamente el tiempo. Pero nosotros lo que les proponemos a ustedes es sacarle el jugo a esta hora o lo que estén conectados con nosotros, y por eso traemos buenos temas, traemos actualidad. Hoy día nos vamos a dar un paseo con nuestra cronista gastronómica, ¿sí? Con nuestra Loreto Gatica. Vamos a estar comentando esas cosas ricas que nos fascinan para los fines de semana, que nos gusta para la semana, etcétera, a ver qué novedad nos trae. Y también vamos a conversar con Soledad Garcés, directora de la Fundación para la Convivencia Digital Académica de la Universidad de los Andes, sobre este proyecto y busca prohibir redes sociales a menores de edad. ¿Es posible regular? Oye, en un contrasentido absoluto. Aquí sumo inmediato a Valentina Salvo. ¿Cómo estás, Valeria?
19: Muy bien, ¿y tú, Sole?
18: Muy bien. Se estrena Toy Story.
15: Sí.
18: ¿Sabía? Yo digo en un contrasentido porque, claro, se estrena una nueva versión 5, ¿no? La Toy Story ya 5. Y el nuevo invitado, la nueva invitada, es una tablet.
15: Exacto, pero ese es como el nuevo enemigo.
18: Enemigo, claro. Claro. Enemigo, porque obviamente los niños, ¿qué? ¿Van a querer a los antiguos juguetes?
15: Claro.
18: No, van a querer a la tablet.
15: Exactamente, exactamente.
18: Bueno, entonces yo creo que se conoce por ahora un adelanto de la... Se fue como entregando a poco la
15: información. Sí.
18: Al principio no se sabía que se trataba de repente, no, la tablet, etcétera. Se ha ido conociendo también quiénes van a ser las voces, quiénes se van a sumar a esto. Hoy día Taylor Swift, ¿no? Se supo de que va a ser parte también de esta entrega, pero yo creo que va a ser... Penélope Cruz también va a estar... Yo creo que va a ser súper interesante, Valentina, ver cómo lo resuelve Pixar.
15: Sí.
18: Porque Pixar nos lleva muchos años de mostrarnos, creo, el futuro en el presente. Cuando estábamos viendo películas de dibujos animados en un contexto como súper mágico, de Cenicientas, de... Pixar hizo algo revolucionario. Entre otras con esta película, yo creo que sí. Sí. Que no fue el icono, fue... El segundo icono, no sé. Cuando nos presenta Toy Story con estas animaciones y con la historia que hay detrás, que es súper potente, que son los juguetes de un niño, ¿no? Entonces, ¿cómo lo resuelve 31 años después? ¿Cómo va a resolver el meter las pantallas que hoy día son, digámoslo directamente, uno de los grandes enemigos en el desarrollo de los niños, pero también de los grandes aliados y que es parte de su cultura y es parte de lo que todos nosotros tenemos a mano? Entonces, me quiero ver, fíjate, estoy súper intrigada de cómo lo va a resolver Pixar, ¿cómo nos va a proponer el ingreso a una pantalla a un mundo donde está el superhéroe?
15: Sí.
18: Donde está el vaquero, no sé.
15: Sí, yo creo que esa es la gracia, claro, que se ha hecho cargo de estas problemáticas tan cotidianas y que hemos visto también crecer a sus protagonistas en ese sentido y que, bueno, primero fue, cierto, el problema... el juguete más novedoso.
18: Más novedoso, claro, cuando aparece Buzz Lightyear.
15: Que opaca al muñeco más de trapo, ¿verdad?
18: Claro.
15: Del antiguo. Luego el desafío de que crece, que va a la universidad, ¿cierto? Vamos viendo ese tipo de cosas.
18: Los juguetes olvidados.
15: Los juguetes olvidados.
18: Todo el mundo como del reciclaje, del basureo.
15: Exactamente.
18: El basurero de los juguetes.
15: Exactamente. Y ahora vemos esta problemática de los niños pegados en las tablets que ya no juegan con sus juguetes.
18: Mira, el actor estadounidense Tom Hanks ha dicho que la última película de Toy Story pone de relieve la adicción de los niños a las pantallas, un problema que según él genera terror en el corazón. La quinta entrega de esta franquicia animada muestra a Woody, a Buzz, a Jessie amenazados por esta tablet, ¿no?, con forma de rana llamada Lilipad, que cautiva evidentemente a los niños en la película. Hanks relató que el reparto se identificó con la historia porque todos han experimentado ese desinterés de los jóvenes que miran hacia abajo su teléfono, levantan la vista, vuelven a mirar hacia abajo, vuelven a levantar la vista. Esto es algo generacional. Así que va a ser increíble ver sí. cómo ellos, no sé si lo resuelven, cómo lo plantean, porque estos no son temas de resolución absoluta. Ahí parece que vamos a estar matriculados el día del tren.
15: Sí, me encanta, me encanta. Bien.
18: Valentina Salva, han pasado otras cosas en el mundo. Tú las has procesado, resumido, las... no las metiste a la inteligencia artificial, las metiste a tu propia inteligencia y entonces tú eres la encargada de comentarnos qué es lo que ha ocurrido en los titulares.
19: Después de todo, ¿qué dice la prensa a esta hora de la tarde? Estos son los titulares.
20: Congreso.
15: El proyecto de ley de reconstrucción nacional inició su trámite en la Comisión de Hacienda del Senado, donde el jefe de la billetera fiscal, Jorge Quirós, confirmó que no insistirán con el artículo sobre la propiedad intelectual. Además, agregó que piensan reponer la moción sobre la franquicia tributaria cense, pero incorporando las observaciones de los parlamentarios.
20: Nacional.
15: El ministro del Interior y CGGOV, Claudio Alvarado, llamó a la oposición a tener un poco de pudor y aseguró que el proyecto de ley para aumentar el techo de la deuda pública responde a una situación financiera de gestiones anteriores. Ante la crítica de dicho sector, el secretario de Estado sostuvo que espera la colaboración de quienes formaron parte de un gobierno que dejó un escenario fiscal crítico.
20: Economía.
15: Una investigación del gobierno de Estados Unidos acusó a Chile y otras 59 economías de importar bienes producidos con trabajo forzoso. Ante ello, la administración Trump propuso aranceles entre el 10% y el 12,5% para las exportaciones de las naciones apuntadas. Desde Chile, la Subsecretaría de Relaciones Económicas Internacionales aseveró que se trata de una recomendación preliminar que aún forma parte de un proceso en curso.
20: Economía.
15: Codelco designó a Jorge Gómez como nuevo presidente ejecutivo de la compañía tras la renuncia de Rubén Alvarado. El viceministro de Economía y Minería, Daniel Mas, sostuvo que la llegada del ex CEO de Collahuasi marca el inicio de una etapa de orden para la minera, mientras que el presidente del directorio de la estatal, Bernardo Fontaine, afirmó que es uno de los ejecutivos más respetados del sector.
20: Congreso.
15: El diputado Leandro Kutzmann del Partido Republicano ofreció disculpas por su reciente viaje a República Dominicana durante la semana distrital. El parlamentario calificó como desafortunada su frase en la que afirmó que su labor legislativa se limitaba a los días lunes y miércoles. La controversia se amplificó tras detectarse que al menos otros 9 legisladores hicieron lo mismo.
20: Nacional.
15: Senapred declaró alerta temprana preventiva en la región de Arica y Parinacota tras confirmar el primer caso de gripe aviar en la zona. La especie afectada fue un ave piquero y con este hallazgo ya son 11 las regiones del país donde se han detectado casos de la enfermedad.
20: Justicia.
15: Gendarmería trasladó a Mauricio Hernández Norambuena del complejo penitenciario de Rancagua al recinto especial penitenciario de alta seguridad. El exfrentista cumple una doble cadena perpetua por ser autor intelectual del asesinato del senador Jaime Guzmán y el secuestro de Cristian Edwards. El organismo aseguró que la decisión responde a la seguridad institucional y a la alta connotación pública del detenido.
20: Educación.
15: La CONFECH se movilizó por la Alameda en el marco de su marcha convocada en rechazo a las medidas impulsadas por el gobierno, como los ajustes presupuestarios y también la mega reforma. Carabineros reportó incidentes con encapuchados en el sector de Plaza Baquedano y el cierre de algunas estaciones del Metro de Santiago.
20: Internacional.
15: El presidente de Estados Unidos, Donald Trump, aseguró que Washington y Teherán podrían alcanzar un acuerdo de paz durante el fin de semana. El mandatario aseguró que las negociaciones avanzan favorablemente pese a los recientes incidentes militares en el Golfo Pérsico y sostuvo que el alto al fuego sigue vigente.
18: Mira, mientras la vida sigue así de convulsa y sigue todo tan complejo en nuestro mundo, hay un elemento, creo yo, que está en la vida de todos nosotros, está en la vida también de la humanidad, por supuesto que desde que se creó, que sigue siendo simple, sigue siendo hermosa, sigue siendo un medio de transporte increíble como es la bicicleta. Yo estaba un poco confundida, ¿vale? No sabía si hoy día, como habíamos estado conversando este tema con Carlos Kutcher, nuestro columnista, no sabía si era efectivamente hoy día el Día Mundial de la Bicicleta, pero hoy lo es.
15: Hoy
18: el 3 de junio. Es el Día Mundial de la Bicicleta, que fue instaurado por la ONU, destacándola como un transporte simple, económico, sustentable, más de 200 años de historia. Sigue siendo un símbolo clave de movilidad limpia, salud, de ciudades amables. Al no usar combustible nos ayuda también a reducir la contaminación, evitar los tacos y sumar ejercicio a nuestra rutina. Es tremenda, eso es lo que escribió Valentina para ustedes, pero yo les voy a sumar algo, por lo cual sí ratifiqué que efectivamente era el Día Mundial de la Bicicleta, que la cuenta de los premios Nobel, síganla, se llama Nobel Prize, no tiene mucha ciencia, arroba Nobel Prize, hoy día publica esta foto tan icónica de Albert Einstein arriba de una bicicleta,
15: claro.
18: Pero le adjunta la frase que debe ser la que mejor, creo yo, convive con la bicicleta, que es la siguiente: la vida es como andar en bicicleta, para mantener el equilibrio debes seguir moviéndote. Y eso es
15: sí,
18: muy cierto, y eso es muy cierto. El consejo de vida de Albert Einstein está escrito en una carta que él redacta para su hijo Edward. Esto lo hace un día 5 de febrero del año 1930, y en la fotografía que está publicada, Einstein está montando una bicicleta en Santa Bárbara, en Estados Unidos, en 1933. Se las repito: la vida es como andar en bicicleta, para mantener el equilibrio debes seguir moviéndote.

0: 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Oye, ustedes me imagino que en su trabajo o en sus actividades tienen así como una que les encanta de la semana. A mí me encanta este momento con la Lore Gatica, porque hablamos de todas esas cosas que nos gustan, que son ricas. ¿Sabes qué me compré, Lore Gatica? Estuve bienvenida primero.
1: Muchas gracias.
0: Estoy como otros conductores que nos saludan. A dar la bienvenida. No de esta radio, no de este consorcio radial, por cierto. Oye, compré, fui a Alcateo, que es una súper buena feria que hay en Casa Costanera, que es por temporada, ¿no?
1: Sí, sí, sí.
0: Y ahí tenían todo el tema de otoño, las ovejas, la lana, etcétera. Y había una mantequilla que se prende como una
1: velita. De la Ramona, mi amiga, que se derrite entera. Que,
0: ¿Dip?
1: Que es lo máximo. Que,
0: no,
1: bueno,
0: es genial, pero bueno, me dio, no a mí, sino que había para todos, por supuesto, pancitos con la mantequilla encendida que se va derritiendo.
1: Y que además hasta la llama es deliciosa, hay que decir que ella la hace desde cero, totalmente casera. En el Gatica lo me gusta, yo les voy a dar todos los datos, cómo seguirla, cómo comprarla, porque en verdad lo máximo, sí. Y ella además como que no es que sea como busquilla, investigadora y todo lo siguiente y lo demás, sino que además como que desde que donde uno prende la vela es comestible y lo trae directamente de otros lados. Entonces, por ejemplo, haces como unas intervenciones en que uno pone un pan precioso en la mesa, pone estas velitas que se derriten completamente, quedan increíbles y claro, ya le dan toda una onda, sobre todo ahora que es como invierno, otoñal, todo lo demás, queda espectacular. Ahí yo les voy a mandar las fotos, todo en el Instagram, si es que quieren todos los datos, porque de verdad tiene incluso, a mí me ha hecho unas con miso, con mantequilla, con miso.
0: Con
1: de verdad que muy, muy, muy pro ella.
0: Ya, muy pro. Sí. Y bueno, me encantó, compré eso. Y lo otro que compré, que es que tú sabes, ya estoy mayor, se me van los nombres. Que son, habían ovejitas y habían gallinitas de estas de manjar.
1: Ay, qué rico.
0: Pero son del fondo del campo, ¿cómo se llama ese típico?
1: Sí,
0: de la,
1: sí,
0: compré manjar. Compré
1: qué rico, el jarrito de manjar, grande.
0: El grande, pero aquí habían ovejitas de manjar, habían también las típicas gallinitas de manjar. No, realmente la feria me encantó. Encontré que todo estaba bien, bien, bien hecho, bien puesto, bien.
1: No, si es muy.
0: Hacía frío, si
1: sí. Sí, totalmente. Pero es muy top esa feria. Y bueno, si quieren las velas en todo caso, pueden seguir a @dipit.buttercandles. Igual yo en el Gatica los me gusta, si quieren, se las mando, pero están muy entretenidos.
0: Ya, estuvo bueno esto. Te voy a buscar de inmediato el manjar, específicamente el nombre. Pero vamos contigo con lo que trajiste para hoy, para nosotros.
1: Porque tenemos novedad, porque desde ahora, que tengo que decir que también es mi momento favorito de la semana, Sole. Esto es muy
0: bien,
1: mutuo.
0: Muy mutuo.
1: Y tenemos concurso. Ahora todas las semanas vamos a sortear uno de los lugares o algo especial que hayamos comido que nos haya encantado. Y vamos a partir con este concurso y es de la Argentina Pizzería, pero no es cualquier. Para ver, uno conoce la Argentina Pizzería como el lugar que partió en 2018 en Barrio Italia, en la esquina de Avenida Italia, casi con Marín, a cargo del Juan Manuel Pena Bazzaro, que son estas pizzas que no pueden más de rica, al estilo de el cuartito argentino, que siguen como la receta familiar de Giovanni Laureta, que eran los abuelos del Juanma, que llegaron a Buenos Aires en 1949, y es esta masa crocantita para soportar casi que el medio kilo de mousse encima, y que además uno pasa apurado y se puede comer este trocito de pizza desde los 2000 pesos, y es la gloria misma, sin hablar de la fugaceta, que es como que uno le pega el mordisco y te chorrea la musa, que es este queso que no mancha, más la cebollita ahí entre medio. No, glotonería pura, no se puede ser más goloso. Bueno,
0: qué rico. ¿Tienen milanesa también, lo mencionaste?
1: Es que ahora eso es la Argentina Pizzería, el clásico, que está en Barrio Italia. Lo que pasa es que llegó o empezó a llegar alguno de los malls de la Argentina Pizzería. Si bien ya había llegado, ahora va a ser un 2.0 de su apuesta. Y eso es que ahora los malls que van a partir, por ejemplo, en el Mall Florida Center, que queda en Vicuña Mackenna Oriente, 6600, abrió un local precioso que está en el primer piso, ya fui y me lo comí todo, y que es un bodegón. O sea, incluso más porteño. La Argentina de Barro Italia queda igual, pero lo que uno va a ir encontrando en los malls, partiendo por este de el Mall Florida Center, es un bodegón porteño. O sea, los clásicos lugares que son icónicos en Buenos Aires, que en el fondo es como muy de barrio, donde el garzón te conoce de toda la vida y uno entra y saluda cariñoso, y son esos platos que como que se escapa todo del plato, todo para compartir porque no se puede más, y que es muy argento en el sentido de qué es lo que ofrece. Por ejemplo, en el bodegón, además de las pizzas, ojo, el concurso, que ya lo encuentran en radio-13c, es de 60 mil pesos. O sea, un consumo para dos, como que ir a comerse perfecto. Todo y más. Está súper rico.
0: Está bien.
1: Y ahí encuentras, por ejemplo, la milanesa, pero rica, así al estilo porteño, gordita, con cuatro quesos, si uno lo quiere, con las fritas ahí, las papas fritas metidas, deliciosas. Están, por supuesto, también las pastas, los sorrentinos de pollo y espinaca.
0: ¡Qué hambre, Lore! ¡Basta!
1: Desde 6.900, uno tiene que decir con la salsa que la quiera. También, por ejemplo, están las típicas empanaditas argentinas, que a diferencia de las chilenas, son como estas carnes picadas, como con el huevito entre medio, la aceituna verde, esa es como la porteña. Están los helados, está la pizza. También hay una versión de pizza un poquito más a la piedra, pero que es un decir, o sea, es como, no es a la piedra que uno diría, así como, no, es un poquito menos gruesa. Y todo esto que en el fondo es como en el imaginario lo que uno quiere ir a comer a Argentina cuando uno aterriza como allí. Bueno, eso es lo que encuentra en el bodegón a un precio que en verdad sí hay platos que cuestan como 20 mil pesos, pero no hay ninguno que yo me haya podido comer solo.
0: Qué rico.
1: Así que para que lo tengan en mente, el de la Florida es el primero, pero va a ir escalando, va a llegar después al Panorámico, va a llegar al Parque Arauco. Y este de la Florida está precioso y bueno, se viene
0: vale la pena.
1: Igual. Sí.
0: Y ya, pero ¿cómo, en qué consiste tu concurso? Que yo no fui informada.
1: En el 13, si tú te metes ahora a Instagram Radio 13C, tú puedes al tiro decir como yo quiero y decir que ya meterte por la sesión, digamos, propiamente tal.
0: Perfecto.
1: Seguir a la Argentina Pizzería y ya estás concursando por un consumo de 60 mil pesos.
0: A la Argentina Pizzería, ya me encanta.
1: Y ya está. Y ya todas las semanas vamos a tener un consumo distinto, un lugar distinto para ir a conocer, que vamos a ir a sorteando por acá.
0: Me encanta.
1: Así que sí, para que vayan a probarlo, porque en verdad este es familiar, es rico. Por los 60 mil pesos no es para dos. O sea, alcanza de verdad para una familia por cuatro. Porque es todo compartible, rico. Así que ese es como uno de los lugares de esta semana. Y vamos a seguir con otro, el Parigó.
0: Oye, ya, pero es que a mí me arrabia esto.
1: Lo encuentras en el...
0: Porque yo lo único que quería era ir a Parigó y me dijiste no, pero no abren el sábado.
1: Pero desde esta semana, que es junio, ahora abren los sábados. ¿Viste? Entonces la próxima semana o esta semana ya puedes ir.
0: No, pero es que este sábado no sé si puedo ir.
1: El próximo.
0: El próximo
1: sí. ¿Viste?
0: Eso no, es lo que el próximo yo... tampoco parece que... Oh, bueno, ya veré.
1: Viene. Eso es lo que yo estaba esperando. En el fondo poder decir que abre los sábados, porque me pasaba que estaba abriendo de lunes a viernes, que la apuesta es increíble, pero ahora está asociado con el Teatro de las Condes. Entonces, por ejemplo, uno puede ir al teatro y es un muy buen panorama porque después tú llegas a este lugar, muestras tu ticket del teatro y te regalan una copita. Una copita de vino, de espumante, te regalonean, te saben regalonear. Y ahora, bueno, vamos a contar un poco de qué se trata este lugar, que abre desde lunes a sábado, desde las 12:30 hasta las 11. Lo encuentran en el Instagram como parigó.cl, y que en el fondo está un poquito inspirado como en el Entrecot, que es un restaurante que a mí me fascina en París, y que uno hace una fila enorme para que unas señoras así con un delantal perfecto le den como la fórmula, que es como el plato estrella de carne con papas fritas, con una salsa increíble, con una...
0: ¿En París?
1: En París. Es el Entrecot. Y que además es muy barato para ser París. Y la salsa, la carne, las papas fritas, todo increíble, la ensalada maravillosa, y te hacen como refil de papas fritas todo el rato. Un poco ese...
0: ¿Cómo refil de papas fritas? O sea, se te acaba la papa frita y puedes ir por más.
1: Vienen más, vienen a tu mesa. Uno levanta la manito y te hacen más papas
0: fritas. ¿Y qué tal la papa frita?
1: Buenísima. Y rica, eso es lo que pasa aquí en Parigó. Y es mucho más que eso. O sea, es mucho más que...
0: No golpees aquí. Pero es que necesito golpear, porque necesito que tengan las papas fritas a mí.
1: Y te juro que esas papas fritas no pueden ser más buenas, porque están bien, bien hechas. Bueno, es que en francés sabe papas fritas, nada más que decir. Bueno, y aquí de lo que hablamos es de Le Plat, que es el plato en el fondo, que es la fórmula, que parte con una ensalada que de verdad está súper rica, bueno, de lechuga, de pat, de apio, palta, de un dressing especial, pero además como que harta palta. El dressing está súper rico, súper bien hecho.
0: Ah,
1: y
0: aquí lo veo.
1: Después uno tiene que elegir cuál es la fórmula que quiere, que puede ser un filete a las brasas en una salsa secreta que de verdad deliciosa.
0: Esa salsa verde.
1: Sí, babeo, así como con un poquito de pimienta. Oh, demasiado rica, con papas fritas. O si uno quiere, salmón a las brasas con papas fritas. Eso cuesta 25 mil pesos. También hay una opción veggie en que uno puede pedir la coliflor a las brasas. Y eso cuesta 19 mil pesos. ¿Ya? Eso es el plato. La gracia de por qué existe esto es que en el fondo, si tú estás, tienes una reunión de negocio o quieres almorzar rápido, esto yo lo he hecho como en horario de almuerzo y te funciona en 45 minutos.
0: Porque o sea, la comida llega hora, rápido a la mesa.
1: Llega rápido, está perfecto, está calentita. No tienes que mirar la carta. Ya sabes a lo que vas y qué es lo que quieres. A mí lo que me pasa es que yo jamás lo voy a lograr porque siempre voy a querer refil de papas fritas.
0: Claro, o sea, pero es que además imagínate, como un paraíso el refil de papas fritas.
1: No, es la gloria. De verdad, demasiado bien hecha, muy bien lograda. No solo eso, bueno, uno puede ir en las noches, por supuesto, y entonces disfrutar de las copas de vino y de la selección de vino, como es, son en el fondo, si bien no tienen nada que ver con el Baco,
0: ellos son los hijos de Frederick.
1: Son los hijos de Frederick. Entonces el Nico, que en verdad tiene muy buen tino en esto, él en el fondo es también quien hace como la selección de los quesos que uno encuentra en el Baco, también tiene la misma selección como de quesos en este lugar. 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A cargo de Luis, que es otro de los hijos, y que de verdad es deliciosa. Y de ahí a la larga quizás también va a salir Bocus, que es este queso, ya bueno, es otra cosa, pero en el fondo es un delivery con plato muy bien logrados y que también te llevan estos quesos y charcutería a la mesa. 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Y
0: yo lo he comentado acá porque nos llegó a la casa la otra vez, porque fue la Anita Barahona con otra de mis mejores amigas de la universidad, y ellos enviaron estos quesitos exquisitos, unos platos deliciosos.
1: Súper rico. A mí me gusta muy el stroganoff, que además llega como en el platito de grea para conservar el calor y todo lo demás. Muy bueno.
0: Muy bien.
1: Pero Barigot de verdad está súper bien logrado, el plato es delicioso. O sea, yo iría todo el rato. A mí el salmón no me hace tanta gracia, pero el filete con papas fritas y esa salsita, encuentro que no puede más.
0: Deja decirte algo, en esa casa ha habido varios restaurantes y se han ido cerrando, pero tiene una terraza increíble.
1: Esa terraza la remodeló completa, entonces está además muy bonita, está calefaccionada. Yo me pude sentar de noche en la terraza sin problema.
0: Sin problema.
1: Y,
0: bueno,
1: y
0: que todavía estamos muy jóvenes.
1: Sí.
0: Resistimos cualquier cosa. Ya, oye, te queda minuto final y te falta mesura.
1: 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Y ese acento se le nota, por ejemplo. 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
0: ¡Qué rico! rico.
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0: Mesura, me encantó.
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0: 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Los perros.
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0: Y tiene desayuno, ojo.
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1: Claro, ya. Pero de verdad demasiado rico, y como para pasear por el Parque Bustamante también, le han puesto color,
0: ya,
1: así
0: me encantó.
1: Que y después como que uno se puede ir como para Barro Italia, así que ya. Muy bonito, bueno. Y muy lindo cada detalle del lugar además.
0: Ya, sí, en este color verde, además el logo es fantástico, un perro chupando un plato, le está pasando
1: tal cual
0: al plato.
1: Es tal cual, es real.
0: Me encantó. Oye, lo último sí que quería comentarte es que el manjar es de mi campo, que son estas gallinitas, estas ovejitas, sí. Estas barritas, la barrita amamos. Típica dura
1: la
0: de
1: gallinita
0: manjar duro.
1: Que uno quiere.
0: Ya, yo compré el tarrito de manjar.
1: Una cosa. ¡Qué tentación!
0: Lore, te queremos.
1: Ay, yo también.
0: Que estén muy bien. Vayan a Radio 360 entonces para poder sumarse al concurso que trajo hoy la Lore. Vamos a la pausa, pero antes, Claro Empresas, soporte ejecutivo personalizado, tecnología de punta para tu operación. 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Vamos a la pausa y ya regresamos.
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0: 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Nos metemos de lleno en el proyecto de ley que busca prohibir redes sociales a menores de edad. ¿Es posible regular esto? Vamos a hablar también de ejemplos extranjeros. Todo esto es una política que ha seguido el gobierno actual. Y Soledad Garcés, directora de la Fundación para la Convivencia Digital y Académica de la Universidad de los Andes, ya está con nosotros. Soledad, ¿cómo estás?
1: ¿Cómo estás, Soledad? Buenos días. Buenas tardes.
0: Buenas tardes. Sí, muchas gracias. Un gusto estar contigo hablando de un tema tan interesante.
1: Así es. Vamos a ver cómo nos va.
0: Vamos a ver cómo nos va a ir bien, nos va a ir bien con esto. Lo que no sabemos es si le está yendo tan bien a los jóvenes con las pantallas. ¿Cuál es el análisis general que ustedes tienen o que tú tienes en particular respecto a lo que está ocurriendo con el uso de los teléfonos celulares por parte de los niños, de los adolescentes, de las adolescentes?
1: El uso que se está dando es excesivo.
0: Excesivo.
1: Estamos hablando de que las investigaciones que nosotros hacemos en los colegios nos indican un promedio de 4 horas a los 10 años y un promedio de 8 a 11 horas en la enseñanza media. Entonces, cuando nosotros hablamos de un cerebro en desarrollo, ese cerebro se desarrolla a partir del contacto con la realidad, ¿ya? No están hechos para hacer un proceso de desarrollo en un mundo virtual. Eso puede ser después y eso puede aportar, pero la mayoría del tiempo que tenemos en la infancia y en la adolescencia tenemos que trabajar en relacionarnos con el entorno real para que se vayan potenciando habilidades propias del ser humano que permiten adaptarse a su entorno. Entonces, cuando tenemos

0: sociales, sino en las realidades.
1: Porque tu cerebro durante la infancia y la adolescencia está predispuesto para aprender a partir de la actividad sensorial, de lo que tú trabajas con tu cuerpo y cómo te adaptas al mundo real.
0: Con todo tu sentido.
1: En ese encuentro.
0: Con la visión, con el olfato, con el tacto.
1: Exacto. Mientras más involucramiento de tus sentidos y de lo sensorial, va a haber mayores experiencias de aprendizaje y, por ende, mayor capacidad de adaptación. El mundo virtual desarrolla otras capacidades. Tú me podrías decir, pero yo veo que hay niños que se desarrollan habilidades sociales jugando videojuegos en línea con amigos. Sí, pero lo que la evidencia muestra es que esas capacidades no siempre se trasladan a la realidad. Por lo tanto, no son de largo plazo, sino que son más bien de corto plazo.
0: Perfecto. Soledad, para ponerlo en estos términos bastante simple, ¿en qué momento esto se nos escapó de las manos?
1: Venía poquito antes de la pandemia, ya subiendo los niveles de horas de tiempo en pantalla, pero yo te diría que desde la llegada de los teléfonos celulares, desde el año 2012, 2010, por ahí, esto ya tuvo un impacto nocivo en la dificultad de regular emociones y administrar el tiempo en pantalla en niños y jóvenes. Pero ojo, Sole, esto está desde que entró la televisión. O sea, esta problemática de la dificultad de la adaptación al medio que nos rodea no es nueva con las redes sociales. Vino con el acceso a la televisión, o sea, claro, desde el año 70.
0: Claro, lo que pasa es que hay una diferencia radical, ¿no? Que es que el televisor en los 70 o en los 80 o en los 90 no te lo podías llevar a todas partes, no lo llevabas al jardín, no andabas con el televisor para todas partes. Hoy día sí, puedes llevar tu pantalla a donde tú quieras, al baño.
1: Y es personalizable y es tuya. Es privada. Entonces eso genera mucho más desconexión con el resto de tu entorno.
0: Ay, qué difícil. Yo encuentro que este es un temazo tan grande. Soledad, yo cuando hacía un programa de internet hace muchos, muchos años ya atrás, cuando recién estábamos ingresando al mundo de internet, cuando las telecomunicaciones trajeron las primeras conexiones, o sea, establecieron las primeras redes de conexión, quiero decir, hacía un programa precisamente de internet y recibía muchas, muchas, muchas, muchas preguntas, que era siempre la pregunta concreta de los padres. ¿Cuántas horas son recomendables para que mi hijo esté en el videojuego? Que en ese momento el videojuego era como el tema en cuestión, el tema como en polémica. Aquí preguntas prácticas también. ¿A qué edad entregarle un celular a un hijo? ¿Cuántas horas debiese pasar frente a esa pantalla? O sea, televisor, no sé. Vamos de una. Ya. ¿A qué edad primero?
1: ¿A qué edad? El teléfono, cuando quieras. El teléfono de llamada, que te llame. Tiene que ser simple para llamarte.
0: Como los antiguos, que servían para hablar por teléfono.
1: Mira, y si quieres regalarle uno súper moderno, pero que sea de llamada, no me importa. ¿Ya? La internet tiene que estar regulada. Una vez que tú aprendes a llamar, aprendes a cuidar un dispositivo, te haces responsable, entiendes lo que implica, tu cerebro madura y de a poquitito podrías ingresar una red social a los 14, 15, pero, por ejemplo, WhatsApp, pero para comunicarte con la familia, 3, 4 cosas, muy controlado. Que esto nunca tenga la sensación ese niño o ese adolescente, esto lo manejo yo, sino que esto siempre es bajo control. A los 16 entran todas las redes sociales. Me encantaría que entraran WhatsApp y las redes sociales más tarde, después de los 16. Pero en el fondo muchas veces WhatsApp es una herramienta de comunicación también.
0: Claro, y si no es contracultura, además, es contracultural, porque exacto, todos usan lo que no es un fundamento, ¿no? Para entregarle una herramienta como esa, porque tú puedes estar en la plena convicción, digamos, de que no le quieres entregar esa herramienta porque sencillamente no quieres que la use antes de los 18, pero es contracultural, lo es.
1: Sí, y quizás en esta generación actual va a costar mucho regularla. Quizás los más chiquititos ya van a venir con otra cultura y podríamos retrasar todo a los 16, sí, claro, y a los 18 también. Mientras más tarde, tu cerebro va a estar más desarrollado y perfecto, lo va a poder gestionar mejor. Yeah. ¿Ya? Pero todo esto va a depender de las características de tus hijos. Hay niños que cuando están con una tecnología no se desregulan y otros que realmente sí se ponen muy ansiosos. Entonces, a mayor ansiedad y mayor desregulación, menos pantalla o nada y todo más tarde.
0: esto más tarde ya. Ahí ya nos dijiste en qué edad entregarle un teléfono celular y luego ya el acceso a las redes sociales. Ya, y en ese sentido, Sol.

0: teléfono.
1: Claro, perdona, tú ahí no nos complementas, pero en ese sentido, y te aprovecho de pasar de inmediato una pregunta, el proyecto este que busca prohibir las redes sociales a menores de edad, tal como lo ha hecho Francia, como está avanzando en eso España, ¿sirve?
0: Sí, sirve. Lo que se ha visto es que sí tiene un impacto, ¿ya? Pero todavía no hay ninguno que lo tenga aprobado y en marcha por más de 6 meses. Entonces, todavía es aventurado decirte, mira, tienen un resultado fantástico. Yeah. ¿Ya? Se han visto cosas interesantes. Por ejemplo, se ha visto una baja en los niveles de ansiedad, mejora en la socialización, pero, por ejemplo, se han visto otros efectos, que es la desconexión con lo que está pasando en el entorno. Por ejemplo, se dieron cuenta los australianos que los adolescentes australianos veían las noticias en las redes sociales. Entonces, al sacarlos de las redes sociales, no están informados de lo que está pasando en su país. Perfecto. Tú podrás decirme, bueno, ya, pero ¿sabéis qué? Qué bueno que no vean noticias, están menos contaminados. Sí, pero también son ciudadanos que tienen que votar, sí, tienen que participar de las elecciones, saber lo que está pasando en el mundo. Entonces, todo esto es nuevo y también hay que mirarlo desde el aprendizaje. O sea, tenemos que adaptarnos para sacar lo mejor que se pueda. Sí. Lo que no es bueno se regula. Entonces, la experiencia apunta a ser una buena experiencia, pero tiene que ir acompañada de educación de la familia, apoyo de las organizaciones de salud, ¿ya? También de las organizaciones de la sociedad civil, con políticas de Estado y, sobre todo, regulación a las mismas empresas. Entonces, esto no es algo tan pequeño, tan puntual. Esto es un contexto que vamos a tener que regular.
1: Hay algo que es muy duro de asumir cuando uno es padre, ¿no? Cuando uno es madre, a mí me ha pasado ahora hace 2 años y 3 meses, Sole, que tiene que ver con el famoso chupete digital. Porque uno, como en principio, dice, mira, ¿sabes qué? No, cero pantalla, que vea la menor cantidad de tiempo posible la pantalla, que en nuestra casa, yo puedo hablar de mi realidad, sigue siendo ley, digamos, que se exponga lo menos posible. Pero sí también llega varios momentos en que tú estás tan agotado, tan cansado, que sabes que si lo prende y te dice, quiero ver Cars por vez número 18, y se pone frente a Cars, vas a tener 10 minutos de pausa. Y eso es súper duro asumirlo, a veces es políticamente incorrecto decirlo, pero es muy real. Tú te das una vuelta por cualquier restaurante un sábado y domingo y está el niño sentado con su pantalla, con su iPad, ¿no? Entonces, mirando monito, entretenido ahí en el celular. Es duro decirlo, es difícil reconocerlo, es duro combatirlo, porque finalmente esto tiene que ver con tiempo, ¿no? ¿Qué claves nos podrías aportar en esa discusión?
0: Mira, te voy a dar un consejo que te va a servir un montón. El cerebro de los niños aprende a partir de la realidad, ¿ya? Uh-huh. Por lo tanto, en vez de dibujos animados, déjalo viendo ocasionalmente documentales, películas reales
1: y engancha.
0: Cosas que le ayuden a enganchar. Uh-huh. Por último, esos videos que en YouTube podrías encontrar bajo tu supervisión, siempre bajo tu supervisión,
1: sí, claro.
0: ¿Ya? Cómo se hace la mantequilla, cómo se faena la carne, cosa que él aprenda por último de chiquitito, que si bate la crema va a salir mantequilla y lo pueda extrapolar a su vida real. Lo que me importa es que vean situaciones reales, que su cerebro
1: no esté
0: tratando de... Exacto, porque si lo que le pasa con los dibujos animados, que a pesar de que el contenido puede ser muy positivo, muy bonito, son figuras que no existen en la realidad. Entonces, el estrés que tiene un cerebro infantil en decodificar y tratar de entender una imagen de un dibujo animado que no es real, es agotador.
1: Es
0: entonces, decodificar el mensaje y además la imagen genera un estrés en los niños enorme. Por último, que vean cosas reales, ¿ya? Películas, documentales, historia. Deporte. Y tú la vas conversando, la vas comentando y generas un aprendizaje. La covisión, el acompañarlos viendo televisión, es una experiencia súper positiva.
1: Sí, es súper positiva, es verdad, porque ahí uno como va relatando. Porque, no sé, está viendo deportes, por ejemplo, descubrimos el canal de Red Bull. Entonces ve clavados, gente que se tira al mar, digamos. Y ahí tú le vas diciendo, y mira, y se tiró al mar, y el mar, y claro, vas armando un mundo, pero lo que está viendo es real. Es un súper buen consejo. Gracias por eso, Sole. Lo decíamos al comienzo, junto con Valentina, lo comentábamos acá en el programa, ahora va a aparecer Toy Story 5 y queremos ver cómo van a enfrentarse a esto y cómo no lo van a resolver, ¿no? Pero cómo nos van a plantear esto, porque el nuevo invitado, invitada de piedra, es precisamente una tablet.
0: Sí, claro. Ahora, por favor, la tecnología tiene muchas cosas buenas.
1: Sí, maravillosa, obvio.
0: ¿Ya? Pero lo que tenemos que hacer es volver a lo sencillo, porque el cerebro de los niños necesita conectar con la realidad a través del juego libre, no de un juego virtual, de un juego que esté lleno de estimulación de las de los sentidos. Entonces, el juego, los juguetes, toda esa experiencia que te muestran en la película Toy Story es lo que un niño necesita. La pantalla es para un cerebro más maduro, que le vamos a poder sacar mucho más partido cuando la tecnología llegue más tarde.
1: Ya,
0: y si en la infancia llega, tiene que ser acotada, súper supervisada y nunca, nunca, nunca todos los días con horarios, porque finalmente, si yo le digo, mira, poquita tecnología, pero todos los días de 4 a 5, genero un cuadro ansioso igual.
1: Claro, entre 4 y 5 algo pasa, digamos, algo...
0: Claro, pero tu cerebro está esperando la gratificación que significa de 4 a 5, por lo tanto tengo un cerebro en modo adictivo, en modo ansioso igual. Lo que yo no quiero son niños ansiosos, por lo tanto, la tecnología tiene que ser acotada, no todos los días, lo más acompañada posible y de contenidos de calidad realistas, pero muy, muy acotada.
1: Ya, me encantó.
0: ¿Todos? De 0 a 6 años, nada, y después muy, muy paulatina.
1: De 0 a 6 años, nada, mira, tal cual. Soledad, un millón de gracias por haber estado con nosotros. Soledad Garcés, directora de la Fundación para Convivencia Digital y académica de la Universidad de los Andes. Muchísimas gracias por tu aporte.
0: Gracias por la invitación.
1: Chao, que estés muy bien. Nos vamos, es tiempo de despedirnos. Tremendo desafío que tenemos en esta materia, porque tal como yo se lo reconocía, ¿no? Hay momentos en que uno dice, bueno, esto es un chupete digital, algo de tiempo voy a tener, lo dejo ahí unos minutos. Pero tú sabes que estás dañando y lo que menos quieres hacer es dañar a tus hijos e hijas. Una regla de oro, ¿no? Entre 0 y 6 años, absolutamente nada. Vamos con algunas menciones y consejos para ustedes. 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Y bien, nos vamos, pero les quiero recordar que en minutos llega un nuevo capítulo de En Equilibrio. Sergio Recabarren y Diego Sánchez conversarán con la directora de Fundadoras, Lorena Gallardo. Que estén muy bien, nos escuchamos mañana. Chao.
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17: ¿Cómo están, amigas y amigos? Bienvenidos a un nuevo capítulo en Equilibrio en Radio 13C. Como todos los miércoles a esta hora, nos juntamos con interesantes invitados para hablar de aquellos temas que no pueden estarse conversando, que no pueden estar sobre la mesa. Equilibrio, desarrollo humano en el ámbito empresarial, personal, social, en estos tiempos fascinantes que nos toca vivir. ¿Cómo está, querido Diego Sánchez?
18: Muy bien, Sergio. ¿Cómo te trata la vida?
17: Bien, compadre. ¿Qué es? No me puedo quejar.
18: No, obviamente. Agradecer, como siempre, a Book y a The Human Experience, que hacen posible que estemos una nueva semana al aire acá en Radio 13C en una nueva gran edición del programa En Equilibrio.
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17: La píldorita que les traigo hoy día me dejó medio preocupado, pero por lo mismo yo creo que hay que hablar de ella. El Global Mind Project de Sapiens Lab viene mostrando una señal preocupante, Diego, cacha. La salud mental y emocional de los jóvenes parece haberse deteriorado de manera marcada en los últimos años. Su informe de 2025 reúne datos de cerca de 1 millón de personas en 84 países y 25 idiomas y mide el bienestar mental a través del MHQ, un índice que evalúa 47 aspectos de la vida mental: ánimo, resiliencia, motivación, cognición, vínculo social y conexión cuerpo-mente. La conclusión central es clara: las generaciones más jóvenes reportan peor bienestar mental que las mayores. Esto rompe una tendencia histórica. Antes, la juventud solía ser una etapa de mayor vitalidad emocional. Hoy, en cambio, aparece con más síntomas de angustia, baja autoestima, desconexión social, ansiedad, irritabilidad y dificultades para regular sus emociones. El informe identifica 4 factores asociados al deterioro en adultos jóvenes: debilitamiento de los vínculos familiares, menor sentido de espiritualidad o propósito, uso temprano de smartphones en la infancia y mayor consumo de alimentos ultraprocesados. Lo hemos hablado otras veces. Sí. En particular, en un estudio vinculado al proyecto con más de 100.000 jóvenes, encontró que quienes recibieron su primer smartphone antes de los 13 años reportaban peor bienestar mental en la adultez temprana, incluyendo más pensamientos suicidas, agresividad, baja autoestima, desregulación emocional y sensación de desconexión de la realidad. Pero hay que ser cuidadoso, estos datos muestran asociaciones, no necesariamente causalidad directa. Algunos expertos han advertido que sería simplista culpar solo a los celulares o a la comida ultraprocesada, porque la salud mental juvenil depende también de familia, escuela, sueño, vínculos, trauma, presión social y sentido de la vida. El mensaje de fondo que quiero dejarles con la pintorita es potente. No estamos solo ante jóvenes más frágiles, sino ante entornos que pueden estar afectando su desarrollo emocional. La respuesta no debiera ser alarmismo,